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1: Temperatura 33 grados.
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0: 6:23.
1: Temperatura 33 grados.
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1: Temperatura 33 grados.
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2: 6:27.
1: Temperatura, 33 grados.

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1: Temperatura 33 grados.
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0: 6:47.
1: Temperatura 33 grados.

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1: Temperatura 33 grados.
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1: 6:58.
2: Temperatura 33 grados.
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4: ¿Qué tal? Muy buenas tardes. Bienvenidos a Ruta 30. Los saluda y acompaña con mucho gusto Valeria Quiñones. Es un placer que nos esté sintonizando en este lunes 25 de mayo del 2026. Arrancamos una semana más y qué mejor manera de hacerlo que poniéndonos al día en cuanto a las noticias de aquí de nuestra comarca lagunera. Para ello está usted en el lugar correcto porque nosotros buscamos hacerle llegar la información de nuestra región. Partiendo de ello, ¿cuáles temas estaremos revisando? Bueno, hay una buena noticia porque a partir del 13 de junio, Viva Aerobús va a reactivar de manera temporal su vuelo hacia San Antonio, Texas, en el Aeropuerto Internacional de Torreón, con frecuencias los martes y sábados hasta el 15 de agosto. Marcelo Valdés Quintanilla, director de Desarrollo Económico del municipio, informó que el trayecto dura solo 1 hora con 10 minutos y conecta La Laguna con un área clave de negocios, turismo y servicios médicos. Sin embargo, el funcionario subrayó que se busca que la ruta sea permanente, lo cual pues va a depender de la respuesta y ocupación de los viajeros. Recordó que American Airlines ya opera 2 vuelos diarios en este aeropuerto directos a Dallas en horarios de 6 de la mañana y 3 de la tarde. Vamos a hacer por lo pronto una pausa. Tenemos muchas noticias, así es que ojalá decida quedarse aquí con nosotros y enseguida volvemos.
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1: 7-1.
2: Temperatura 32 grados.
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1: 7-5.
2: Temperatura, 32 grados.
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5: Estamos de regreso. Lo acompaña con mucho gusto Valeria Quiñones. Conozcamos la ruta informativa de este lunes.
4: Los hechos en la laguna de Coahuila.
5: En las noticias más destacadas, primero nos vamos con el municipio de Torreón y es que a las 8:30 de la mañana de este lunes, trabajadores jubilados de la Comisión Federal de Electricidad se manifestaron de manera pacífica en el crucero de Boulevard Independencia y Calzada Colón. La protesta es en rechazo a las primeras afectaciones a sus derechos laborales tras el decreto federal emitido el pasado 31 de marzo. Baltasar Vázquez, vocero del movimiento, detalló que la medida afecta a 600 exempleados operativos en Durango, Chihuahua y la comarca lagunera, quienes cumplieron entre 20 y 40 años de servicio. Por su parte, el vocero Daniel Solís informó que la movilización es simultánea a nivel nacional, destacando una megamarcha en Ciudad de México hacia la CFE y el Senado de la República. Los manifestantes exigen que no se aplique la retroactividad de la reforma al artículo 127 constitucional en materia de pensiones. Vamos a escuchar a continuación las palabras de algunos de los manifestantes.
6: Nos han pisoteado, nos han robado nuestros derechos adquiridos por un periodo que estuvimos trabajando durante 25, 30 y 40 años inclusive. Esos derechos adquiridos que están siendo ahorita vulnerados, pisoteados, precisamente fueron ganados a través de todo este tiempo que acabo de mencionar. Inclusive fue bajo un contrato colectivo de trabajo, por lo tanto es una cosa juzgada. Entonces, la misma Constitución, en el artículo primero, habla acerca de los derechos humanos, que cualquier autoridad, en la medida de su competencia, deberán de ser protegidos, deberán de ser precisamente cuidados. Sin embargo, en esta ocasión, pues lo que está haciendo la narrativa de la presidenta, en el inicial está mencionando que nosotros tenemos pensiones doradas. Sin embargo, no es así. Nosotros tenemos una pensión, una jubilación ganada, porque al término de nuestro derecho, cuando concluimos nuestro trabajo, ahí es donde nosotros fuimos ante la Junta de Conciliación y Arbitraje para que fuéramos nosotros ya terminado nuestro tiempo laboral.
5: Nos vamos con más información y es que se presentan más actos de vandalismo en las instalaciones del CIMAS Torreón. El CIMAS ahora informó que la mañana de este lunes se registró otro acto vandálico, ahora en el tanque de almacenamiento de la colonia Vicente Guerrero, que afectará el suministro en la parte alta de dicha zona. Roberto Escalante González, quien es gerente general del CIMAS Torreón, explicó que los responsables del daño realizaron un corte deliberado del cable pegado al motor, dejando una nula longitud para maniobrar con la finalidad de dificultar considerablemente su reparación y restablecimiento. Por lo tanto, explicó que el personal técnico tendrá que reabrir el motor para sustituir el cableado desde dentro, lo que incrementa el tiempo de reparación y también deberá evaluarse si hay un daño interno. El funcionario precisó que ya se activó un plan emergente de entrega de agua potable con pipas en el sector y aseguró que el personal técnico va a trabajar de forma inmediata en la reparación del daño para reintegrar el tanque a la red de abastecimiento lo antes posible. También pues lamentó que este tipo de actos sigan registrándose en la infraestructura hídrica del CIMAS y aseguró que el área jurídica va a interponer la denuncia de este acto ilícito con las autoridades correspondientes. También se solicitó comprensión de los vecinos afectados con la suspensión temporal del servicio de agua potable por una situación que consideraron totalmente ajena al organismo operador. Continuamos con las noticias y recordemos que actualmente hay proceso electoral del lado de Coahuila. El próximo 7 de junio serán las elecciones en las que se va a renovar el Congreso del Estado. Partiendo de ello, bueno, el candidato a diputado local de Movimiento Ciudadano al Distrito 8, con sede en Torreón, Omar Puentes, emitió un extrañamiento contra la actual candidata de la coalición de Morena, Partido del Trabajo, Lucía Inés Zorrilla Cepeda, quien busca este cargo de elección popular cuando es actual regidora con licencia de Francisco I. Madero. El abanderado del partido Movimiento Ciudadano exhortó a su contrincante a que explique a la ciudadanía cómo es que, siendo actualmente funcionaria con licencia de otro municipio, hoy busca convertirse en diputada de Torreón sin haber siquiera terminado el periodo para el que fue electa. Puentes insistió en que el tema no debe centrarse en asuntos legales, sino en la congruencia y en el respeto a la confianza ciudadana. El candidato de Movimiento Naranja destacó que él sí representa un proyecto completamente lagunero y arraigado en el Distrito 8 de Torreón. En respuesta, la candidata Lucía Inés Zorrilla aseguró que es originaria de Torreón y que su candidatura es legal. Prueba de ello es el aval que le dio a las autoridades electorales. Y continuando con los temas del proceso electoral, a pocos días de concluir las campañas rumbo a esta renovación del Congreso de Coahuila, bueno, pues el partido Nuevas Ideas está trabajando para afianzarse en La Laguna como una alternativa ciudadana de izquierda cercana a las necesidades de las familias coahuilenses. Entre las principales propuestas presentadas por las y los candidatos destacan la de Pablo Uribe, quien es candidato por el Distrito 8, impulsa iniciativas para garantizar agua libre de arsénico y patrimonio seguro para las familias. Vanessa Ramírez, del Distrito 9, propone soluciones para evitar el colapso del drenaje y mejorar la sanidad de las colonias. Mientras que Jesús Contreras Pacheco, candidato del Distrito 7, plantea fortalecer la seguridad en carreteras rurales. Asimismo, Denise Espino, candidata del Distrito 4, promueve apoyos directos para las y los campesinos. Carlos Alba, del Distrito 10, impulsa una agenda enfocada en movilidad eficiente y camiones dignos para los usuarios. Y Luisa Morales, candidata del Distrito 11, propone garantizar agua suficiente y atraer mayor inversión para el desarrollo regional. Además de las propuestas individuales, el partido Nuevas Ideas impulsa una plataforma legislativa conjunta enfocada en construir un seguro de desempleo, garantizar servicios públicos de calidad y fortalecer la atención a la salud mental para todas y todos los coahuilenses. Vamos a hacer una pausa, enseguida volvemos.
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2: Temperatura 32 grados.
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1: 7:15.
2: Temperatura 32 grados.
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5: Seguimos en Ruta 30, continuamos con la información. Antes de irnos al corte, estábamos revisando lo relacionado a la Laguna de Coahuila. Hay proceso electoral para renovar el Congreso del Estado y, bueno, ahí le notificamos cómo van estas campañas. Vamos a ver qué es lo que está pasando ahora en el otro lado de la comarca.
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5: Primero nos vamos con el municipio de Lerdo porque, bueno, pues se anuncia una derrama económica importante luego del paseo Sarabia más reciente. La alcaldesa Susy Torrecillas destacó que esta actividad dejó una derrama económica de 3,700,000 pesos. Detalló que se instalaron más de 120 comerciantes en la última edición, además de que se vieron beneficiados 35 ambulantes fijos del parque y la plaza y 24 locales establecidos. Se contabilizaron entre 15,000 y 20,000 asistentes y anunciaron que la próxima ocasión el Paseo Sarabia va a tener temática del Mundial de Fútbol 2026. Vamos a escuchar a continuación las palabras de la alcaldesa.
14: Más de 120 comerciantes eventuales se instalaron en este pasado Paseo Sarabia. Hay 35 comerciantes ambulantes fijos en el parque y en la plaza. Hay 24 locales establecidos, como el restaurante de la señora, que se beneficiaron en todo el Paseo Sarabia. Fueron alrededor de entre 15,000 y 20,000 asistentes en el domingo pasado. Y fue un promedio de venta de comerciantes eventuales, los que se ponen ahí, de 4,700 pesos por localito. Y los locales fijos aumentaron sus ventas aumentan sus ventas ese día hasta un 20%.
5: Nos vamos con Gómez Palacio y es que las 14 empresas marmoleras que están ubicadas en el corredor La Torreña Dinamita tienen hasta el 29 de mayo para regularizar su situación. Así lo indicó la alcaldesa Betsabe Martínez Arango, quien recordó que algunas de estas empresas marmoleras carecen de los permisos completos, además de que no realizan un manejo adecuado de sus derechos. Reiteró que el plan correspondiente tiene 3 líneas de acción. Vamos a escuchar sus palabras.
15: En el corredor de la industria La Torreña Dinamita operan 14 empresas del sector marmolero. Durante años, varios de ellas acumularon pendientes administrativos en materia ambiental, permisos incompletos, residuos de mármol sin manejo adecuado y sin barreras de protección contra el polvo que generen sus operaciones. Ese polvo lo han respirado por muchos años los vecinos de las colonias aledañas y esos residuos de mármol llevan décadas apilados sin una disposición final adecuada. El plan integral que nosotros estamos haciendo de aprovechamiento sustentable del corredor marmolero en la Dirección de Ecología y Protección al Medio Ambiente se está diseñando un plan con 3 líneas de acción concretas que resuelven el problema de fondo. La primera es la regularización en materia ambiental. Cada empresa obtiene los permisos que le corresponden conforme al marco legal federal, estatal y municipal. No hay atajos, no hay acuerdos informales, se regulariza o se para. La segunda es la instalación de una barrera mixta de protección en el perímetro de cada predio, malla cortaviento más una franja de vegetación con especies nativas que también permite que esto sea de mejor trabajo. El diseño es personalizado para cada empresa, calculado a partir de los mapas catastrales y esto reduce de manera directa e inmediata el polvo que llega a las colonias. La tercera línea, y esta es la que me parece muchísimo más interesante desde el punto de vista del aprovechamiento de recursos, es la valorización de los residuos del mármol. En lugar de acumularlos indefinidamente, ese material se incorporará como materia de construcción en obras públicas del ayuntamiento. Economía circular, que será real en un desecho industrial que se convertirá en insumo para obra pública. Para los vecinos, sobre todo, habrá menos polvo. Para el municipio, hasta un 15% de ahorro en materiales de obra. Y para las empresas, solución formal a sus pendientes ambientales y cero costo de disposición de residuos.
5: Y precisamente luego de que se anunció que las 14 empresas marmoleras ubicadas en el corredor La Torreña Dinamita tienen hasta el 29 de marzo para regular su situación, bueno, pues el presidente de la Cámara Nacional de la Industria de Transformación en Gómez Palacio, Homero del Bosque, explicó que sí hay comunicación con las autoridades para cumplir la disposición. Resaltó que sí se han dado facilidades y hay buena comunicación. Continuamos en Ruta 30, pero nos vamos con otros temas. Y si bien mayo, pues es un mes importante porque en este mes es cuando se le entrega a los trabajadores una prestación que es las utilidades. Pero bueno, no es obligatorio, va dependiendo de cada empresa. Y hasta el momento, el 40% de las empresas que están afiliadas a la Cámara Nacional de la Industria de Transformación de Gómez Palacio no tuvieron utilidades correspondientes al ejercicio del año pasado. Por ese motivo, pues no están obligadas a hacer el pago respectivo a los trabajadores, pero algunas que cuentan con las posibilidades sí estarán entregando un bono de compensación. Así lo informó el presidente del organismo empresarial, Homero del Bosque. Dijo que las organizaciones que sí tuvieron utilidades reportaron un margen pequeño en comparación con años anteriores. Vamos a escuchar sus palabras.
16: Muchas de las empresas, sí, muchas de las empresas no hay utilidades. Desafortunadamente no hay muchas empresas y obviamente pues esto basta y sobra voltear a ver para todos lados, ¿no? Creo que la región y en caso más de acá del lado de Durango ha estado complicadita. Entonces confiamos, hemos estado platicando con Arturo Ortiz de la Secretaría de Desarrollo Económico, hemos estado platicando con él y vienen cosas buenas, confiamos que esto se mejore. Y creo que en motivación a los trabajadores, creo que muchas de las empresas sí lo van a hacer. Claro, hay empresas que obviamente están en situaciones extremas, complicadas, que hasta su operación se les ha dificultado, entonces en ese caso, pues aunque quisiéramos, ¿no? Pero sí, lo que he visto es que muchas de las empresas, ese es mi caso, no hemos utilizado, pero buscaremos darle una compensación.
5: Bueno, pues con esto podemos ver una realidad de las empresas afiliadas a Canacintra Gómez Palacio. No dudo que también las empresas que no lo están estén enfrentando una situación pues complicada, porque casi la mitad de las empresas no pudieron brindar utilidades. Sí van a brindar una compensación para motivar a sus trabajadores, pero eso nos habla de cómo está la economía aquí en la región. Y pues bueno, esperemos que estos indicadores mejoren. En el caso todavía de este tema, pues solamente personal de una empresa de Durango Capital ha protestado con un paro laboral con motivo de la entrega de utilidades. Así lo informó la secretaria del Trabajo y Previsión Social del Estado, Berenice Morales. Vamos a escuchar sus palabras.
17: Ahorita, hasta la fecha, únicamente en Durango Capital hemos tenido este paro laboral, donde obviamente los trabajadores tenían dudas en cuanto a cuál era la cantidad que les correspondía. Entonces, ahí nosotros atendimos la solicitud de la ciudadanía de manera informativa. Acudieron nuestros inspectores y nuestros procuradores a dar la información. Sin embargo, la autoridad que debe de intervenir para solicitar los documentos y toda aquella información que compruebe la utilidad de la empresa, pues es la Secretaría del Trabajo Federal por medio de sus inspectores federales, quienes también acudieron, y obviamente pues bueno, eso ellos llevan su protocolo de inspección.
5: Recordemos nada más que quienes tienen derecho a la prestación este 2026 son las personas que laboraron al menos 60 días en 2025. La cantidad económica varía de acuerdo con el giro de la empresa, la antigüedad del trabajador y el puesto. Si no hay una distribución de una utilidad en una empresa, debe de haber una justificación. Y también recordar que para las personas morales el plazo de pago vence el 30 de mayo y para físicas el 29 de junio.
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5: La presidenta de México, Claudia Sheinbaum, aseguró que los citatorios emitidos por la Fiscalía General de la República contra el gobernador con licencia de Sinaloa, Rubén Rocha Moya, la gobernadora de Chihuahua, Maru Campos, y otras personas forman parte de procedimientos de investigación y no representan una imputación formal. En otros asuntos, también la presidenta de México, Claudia Sheinbaum, anunció que el próximo 31 de mayo encabezará un acto nacional de rendición de cuentas para informar sobre los avances de su administración al cumplirse 2 años de su triunfo en la elección presidencial del 2 de junio de 2024. La mandataria explicó que el evento se va a realizar de manera simultánea en las 32 entidades del país mediante enlaces y pantallas instaladas en plazas públicas con el objetivo de acercar el mensaje a la ciudadanía en todo el territorio nacional. El secretario de Organización de Morena, Andy López Beltrán, presentó su renuncia a su actual encargo en el partido Guinda para contender por una diputación federal en el estado de Tabasco rumbo a la jornada electoral intermedia de 2027. En las noticias del mundo, el ébola avanza más rápido que nuestras acciones, fue lo que advirtió la OMS. Dijo que 10 países africanos están en riesgo y pidió a países vecinos actuar de inmediato para evitar que la epidemia se propague. Allí el panorama nacional e internacional. Con esto llegamos al final de Ruta 30. Le agradezco que haya elegido informarse a través de este espacio. Iniciamos una semana más. Le deseamos que le vaya de lo mejor en esta reanudación de actividades. Mañana no se vaya a perder el programa. Vamos a tener una conversación bastante interesante sobre el Mundial de Fútbol 2026, la derrama económica que va a haber en el municipio de Torreón, cómo va la ocupación hotelera. Esto con Sujei Alvarado, directora de la Oficina de Convenciones y Visitantes de Torreón. Así es que sintonícenos mañana en punto de las 7 de la tarde. Aquí estaremos con la conversación. También les sugiero que nos visite a través de nuestras redes sociales. Estamos en Facebook, X, Instagram y YouTube como @noticierosgrem. Yo soy Valeria Quiñones. Gracias por escucharnos. Ya me despido, pero usted se queda aquí en la mejor FM 97.1, Estéreo Gallito.
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1: ¿Qué tal, amigos cuarteleros? ¿Cómo están? Un gustazo, placer saludarlos. Arrancando semana, hoy el lunes 25 de mayo del 1900.
2: Ándale, ya
1: 26, fíjate nomás, 1996, ¿verdad? Más o menos. Pues yo creo que nos estamos yendo a lo que son los años mundialistas, más que todo, ¿verdad? Por aquellos tiempos.
2: 98.
1: Exactamente, por aquellos tiempos, entonces traíamos la brújula totalmente desconfigurada. Pero bueno, así estamos, pues damos por la 97.1, la mejor FM, Estéreo Gallito. Sí, señor, con ánimo, entusiasmo, arrancamos semana y con mucha información, sobre todo, felices todos los azules que el día de hoy, más bien del día de ayer por la tarde-noche, tuvieron a bien empezar los festejos, justo y merecido campeón, creo que el equipo que más pues propuso, que tuvo a bien generar un mejor fútbol, una mejor intención, pues logró sacando un resultado ante un Pumas que hizo, creo, su mayor esfuerzo, buscando por todos los medios tratar obviamente sacar el resultado, pero bueno, analizaremos diferentes puntos de vista en ese aspecto para tratar ya los detalles. En cuanto a Santos, el jueves harán la presentación ya de su nuevo técnico, ya es información oficial, ahí tendremos la oportunidad de platicar y ver qué óptica trae sobre este proyecto. Platicaremos también de las situaciones que se hicieron en diferentes ligas ya confirmadas, descensos, ascensos, difícil en Italia que la Juve y el Milan queden fuera de lo que es la Champions League, pero así está eso ya definido. Platicamos de selección nacional, hay mucho, mucho tema, ¿no? Y obvio también del equipo de Algodoneros y de Toros Laguna, que mañana estará jugando aquí en la comarca lagunera ya los playoffs. Mi querido Rea, un gusto, un placer saludarte, bienvenido seas, espero hayas tenido un gran fin de semana. Me dicen que también, además de lo que fue tema de comunicación, estuviste en contaduría, fuiste contador y hoy se celebra a todos ellos, a todos los contadores, a menos que me hayan contado una mentira. ¿Cómo estás, mi querido Rey?
2: ¿Cómo estás, muy Robby? Gusto saludarlos, saludos a toda la gente que nos escucha. Ah, es en serio.
1: Es en serio, ya de los contadores hoy. Claro.
2: Hace un par de horas estaba con el mío.
1: Qué triste que no hayas tenido el detalle, nada más.
2: Sí, me siento mal, genuinamente. Por eso. Sí. No nos puedes pasar las efemérides del día muy desde temprano, a lo mejor ya para llegar aquí preparados, con algún artículo aquí listo.
1: Con el debe y el haber. Sí. El debe de que
2: el debe viste, y el haber.
1: Exactamente.
2: Sí,
1: debe correcto. Y haber.
2: No, felicidades.
1: Debiste
2: a todos
1: y haber felicitado a tu contador.
2: Sí, debí haber leído las efemérides del día. Claro. Más temprano, la verdad. Pero es lo que pasa. A ver, todavía con la resaca de la final del fútbol mexicano.
1: Sí.
2: Justo y merecido vencedor el Cruz Azul. Y antes como de pasar de lleno a todo el tema deportivo, yo tenía la duda, Moy. ¿Los festejos de tu cumpleaños se extendieron hasta el fin de semana?
1: Sí, se prolongaron. Ayer andábamos todavía
2: con razón. Ni un mensajito en todo el fin de semana.
1: No, andamos ocupados. Ayer todavía tuvimos...
3: Era fin, había que aprovechar el fin de semana.
1: Había que darle chambita al hígado. Lo teníamos muy descuidado, Lo teníamos muy descuidado. Había que darle un poquito de eso y al sueño. Porque lo traíamos, la verdad, con un descanso pues bastante bueno. Entonces también había que pedirle un poquito de espacio. Pero calmadito, nos fuimos al pasito como debe de ser.
2: Sí, pues cumpliste años hace una semana, Moy, y todavía quería seguir.
1: Han sido como los festejos del pueblo, con diferentes actividades, pero ya se han ido ya. Ya terminaron así, Rea, y a lo que viene, esperar el siguiente.
2: Bueno.
1: Como debe de ser, ¿no?
2: Todo el mes, todavía le queda una semana más.
1: Todavía queda tiempo. Siempre hay fiesta, mi querido Robby, te recibo con gusto, bueno, como debe de ser.
3: Nunca falta.
1: Y para eso nunca le ponemos pero alguno, que es lo bueno. ¿Cómo andas, Robby? Gusto saludarte. Digno campeón Los Azules. Platicar obviamente de Toros, que mañana tiene una cita muy interesante. Lamentable lo que está sucediendo con el equipo de Algodonero. 5 derrotas en la semana. Y bueno, pues yo creo que deberán de apretar el acelerador para pues revertir esta situación que se tiene. ¿Cómo andan, mi querido Robby?
3: Saludos, ¿cómo están? Buenas tardes, noches. Por cierto, hablando del Día del Contador, y que debe estar muy contento el contador Soto, que es cruzazulino a morir, también feliz día doble por el título del azul y también por ser Día del Contador. Y hablar obviamente de Toros. Mañana regresa a casa después de una de dos primeros juegos de la serie muy buenos. La verdad que enfrentó de muy buena manera a los Halcones de Obregón. Se quedó a nada de ganar el primero. Incluso podríamos decir que por error del propio equipo. Y en el segundo hizo un gran partido y terminó venciéndolos en dos partidos que se definieron uno por dos y otro por tres puntos. Y mañana regresa a casa con una muy buena oportunidad de tener el apoyo de su gente, primero que nada. Y con eso, ¿por qué no dar la sorpresa ante uno de los equipos favoritos en la presente temporada, o si quiere llamarlo en el presente playoff, porque realmente hizo una gran temporada regular? Va a estar muy interesante esta estancia de tres juegos en el Auditorio. Y por parte de Algodoneros, pues también habrá mucha actividad de los equipos locales durante esta semana. Mañana estará de regreso para enfrentar a los Dorados de Chihuahua, con quien ya perdió, pero de alguna manera, pues son las series que pueden decirse que están al alcance y que debe de aprovechar para tratar de ya ver, de tener esa racha negativa de cinco juegos. Las cosas están avanzando en lo negativo y también la temporada está avanzando, y obviamente pues hay menos tiempo de capacidad de reacción. Ojalá que haya esa capacidad para reivindicar el camino.
1: Sí, ahorita andaremos en esto, pero si tú dices, fíjate, se fue a enfrentar a Toros de Tijuana fuera de casa y solamente le hicieron 9 carreras el equipo de Toros. Y dices, ah, pues qué bien. Pero pues nada más hiciste 3 también.
3: Sí,
1: un gran staff de picheo. Entonces, juegos muy cerrados, sobre todo el segundo y el tercero. El primero y el tercero, ¿no? Fueron
3: los. Sí, el segundo fue el 4-0. El
1: 4-0. Pero bueno, pues ahí está el tema. Yo creo que pues algunos ajustes más se tendrán que hacer y seguramente estará trabajando ya la directiva en todo esto, ¿no? Bueno, señores, vamos a platicar un poquito también, claro, saludar a nuestra contadora Martita Mireles, que es la contadora general de aquí de la empresa, hoy en su día. ¿Qué otros contadores tienen por ahí? Tenemos muchos amigos.
3: El contador Escandón.
1: El contador
3: Wolfista,
1: Escandón, el contador Lechuga, el contador, okay. ¿Qué más contador tienes tú?
2: Pues el mío.
1: La contadora Helen.
2: Alan Pantoja, gran amigo también.
3: Sí, mínimo tienes que mandarle saludos. Sí,
2: no.
3: Ya se te olvidó, sí, venimos a mandar.
2: Hace hora y media estaba con él en su oficina.
1: Pero ¿y por qué lo omitiste, Rea?
2: Pues yo no sabía que era día del contador, muy.
1: En la mañana mandas un meme felicitando a todos los contadores y resulta que cuando lo ves al tuyo no le das ninguna felicitación.
2: Yo mandé.
1: Rea. Sí, yo vi por ahí. ¿No lo viste tú, Robbie? Robbie también lo vio.
3: Sí, es cierto, es correcto. Es muy temprano.
1: Pues temprano.
2: Y muy temprano. Si fue muy temprano, no era yo.
3: Como si fuera el evangelio.
2: Descartamos. No.
1: Rea.
2: Felicidades a todos los contadores.
1: Por favor.
2: En especial al mío.
1: Sí, como el contador, el que le regalaron un asiento. Ese fue el colmo, que le regalaron un asiento. Pero bueno, así fue la temática. A todos y cada uno de los contadores, felicidades. Esperando pues hoy en día hayan tenido las felicitaciones de sus clientes y también, como no, pues de alguna otra manera hayan disfrutado de su día. Bueno, platicar un repaso rápido de lo que fue esta final. Un equipo de Cruz Azul que lo merecía, que había peleado, luchado por todo esto. Y qué coincidencia, ¿no? Cuando la situación, tan buena suerte, si así le queremos llamar, o decir simplemente le habían sonreído las situaciones a favor en los aspectos que el fútbol a veces presenta, si es el rebote, si es el rechace, si es un poste, todo al equipo de Pumas, y ayer a la inversa, o sea, de alguna u otra manera todo se revierte, Cruz Azul aprovecha, y de una u otra forma, entre tonterías de jugadores, como lo de Antuna, esa suerte que creo le acaba correspondiendo por el esfuerzo realizado en el terreno de juego a Cruz Azul.
2: Sí.
1: Y claro, por tener una mejor plantilla, es un justo ganador.
3: Sí, y yo le agregaría también la manera en cómo termina el juego. Más allá de la expulsión de Antuna, que obviamente termina por perjudicarles, pero me parece que ya el trámite del partido estaba a favor totalmente de Cruz Azul, ¿no? Incluso si se iba al alargue, me parece que físicamente Cruz Azul estaba mejor preparado para enfrentar esa instancia. Y obviamente ya con lo de Uriel Antuna, pues termina por ser una patada, no, un problema. Iba a decir una patada ahí, no, pero no, o sea, ya termina siendo un problema.
2: No, tranquilo.
3: Un problema complicado
1: una
3: para
1: patada
3: enfrentar
1: en la espinilla, mi
3: exactamente, a Efraín Juárez, que incluso ahí dice, no, ya valió. ya valió, faltaban 5 minutos, ¿verdad? Diciendo, ya valió.
2: Se acabó, o sea, sí.
3: Pero aquí yo creo que donde termina perdiendo la serie Pumas es en no arriesgar un poco más y a lo mejor querer extender al tiempo extra la serie.
2: Pues yo creo ese segundo tiempo de Pumas, hay un gol bien anulado, hay un niño por fuera uh-huh. de juego, pero
1: por
2: de ahí
1: la
2: en
1: mano, más
2: bien, por la mano, mejor la dicho, mano, sí. La mano, aparte la guía.
1: Sí, claro, la acomoda,
2: no solo le toca, se lleva el balón, tiene razón, fue esa acción. Ahí pudo haber cambiado la historia, obviamente, porque se iba para arriba Pumas con el 2-0 arrancando el segundo tiempo, pero es que después de esa jugada Pumas ya no lo intentó y cuando quiso ya no pudo tampoco.
1: Mira, yo creo que ante las limitantes de plantel y de los esfuerzos y todo lo que conlleva, Pumas tenía que ser demasiado asertivo, o sea, tener una contundencia demasiado exigente al 100%, sabedor de que si se abría,
2: sí.
1: No tenía los
2: como
1: argumentos
2: lo hicieron con
1: para hacerlo. Exacto, o sea, yo creo que en general apostó sabedor de sus limitantes, de bueno. Que no tenía más que apostar más tratando de que esa ventaja que había sacado de ser líder del torneo lo pudiera llevar a la instancia. Y le había favorecido, la verdad, le había favorecido. Porque yo creo que la verdad Pumas, de abrirse un poco más con América, trató de jugar un poco más, abrirse
2: le
1: un poco.
2: Hicieron 6.
1: Lo clavaron también, o sea, le hicieron 3 y pues por ahí lo del penal. Con Pachuca creo que sí se abre. Además de las fallas de Pachuca, pues...
2: No, de acuerdo.
1: Los hurten. Pero bueno, creo que como justo ganador es Cruz Azul. Ah, justo claro. Ganador. Y creo que por mucho, si hay circunstancias que todo plantel requiere para poder llegar al objetivo, como pueden ser ciertos rechaces, rebotes con Chivas o no, pero fue un justo, fue propuso, sí. Buscó, pretendió y al final logró por un plantel y por un proyecto mejor establecido.
2: Esa es la palabra del proyecto. Efraín Juárez lleva 2 torneos en Pumas, lo ha hecho de manera extraordinaria. Este liderato es extraordinario. Y ayer, ya que veíamos todas las limitantes de la propia plantilla, reconocías más el valor de Efraín Juárez en 2 torneos. Cruz Azul lleva 2 años, es decir, 2 temporadas, siendo el equipo con más puntos en la Liga MX. Uh-huh. Anselmi, Vicente Sánchez, Larcamón y ahora Wiki, 5 semifinales de forma consecutiva. El armado de la plantilla que viene desde el propio Anselmi le da una estructura que también lleva el mérito, obviamente, de Joel Wiki. Ya dirigió 7 partidos nada más al equipo de Cruz Azul y ya es campeón. Pero es que este título de Cruz Azul lleva 2 años trabajándose. Uh-huh. Se tambaleó en su momento por el abandono de Anselmi, porque no se decidían si quedarse con Vicente Sánchez o no. Pero está también el título de la Conca Champions, que gana el propio Vicente Sánchez. Sí. Este título Cruz Azul lleva años trabajándolo y se notó en el terreno de juego, ¿no? Cuando ya el proyecto, desde el armado de la plantilla, desde la profundidad, fue superior al de Pumas. Es un proyecto superior al de Pumas.
3: Y con una apuesta bien arriesgada, ¿no? O sea, el hecho de haber prescindido de su técnico que armó este plantel, o por lo menos junto a su oficina armó este plantel, y que sobre todo no se haya alterado, sino que al contrario, parece que retomó fuerza y terminó siendo un equipo que claramente fue superior a los demás. A mí lo único que me queda, porque dices, hablas de suerte, Moy, y yo creo que independientemente de cómo caen los goles de Cruz Azul, Cruz Azul iba a ganar esta serie.
2: Sí.
3: O sea, por lo que ofrecieron ambos equipos ya en la segunda parte, y que yo insisto en el tema de cansancio, se me hace que físicamente ya estaba desgastado Pumas, ya no tenía capacidad para reaccionar. Obviamente en los 5 minutos que le quedaron después del gol, pero tampoco se veía cómo podían generar peligro. Por eso digo que si se hubiera ido con 11 hombres a la largue, difícilmente iba a sacar esta serie.
1: La probabilidad era de ellos mucho mayor. Pero las circunstancias pueden sucederse. Es a lo que voy. Yo creo que sí, Cruz Azul tenía todo para ganar. Pero creo que esa expulsión, sobre todo tan absurda y tan tonta,
2: sí.
1: Vacías emocionalmente a cualquier jugador, a cualquier equipo. O sea, dice, oye, ya le metimos casi 90 minutos.
2: Ya no podían
1: estamos
2: más.
1: Estamos en lo último tramo. Ven, nos ves cómo estás. Eso es para mentársela en todo lo que
2: sí, claro.
1: Vale a él. O sea, yo sí, claro, considero. Pero dentro de todo eso, dices tú, 11-11, replegados, sacando balones, como quiera, podemos llegar a la siguiente instancia. Y que los argumentos o los porcentajes a mí me quedan claros. Y era lo justo, aparte. Era lo que el fútbol había creado en la propuesta. Como a veces también el fútbol, Rotondi, siendo víctima o siendo censurado en los finales anteriores, hoy villano. Es el héroe, hoy es el héroe. Era el villano, hoy es el héroe. Aquella situación de torneo en el que Pumas se comporta de una manera fuera de contexto, por lo que ya tenían pactado un convenio de prestar Ciudad Universitaria, y ya pactado, le dicen, ¿saben qué?
2: Siempre no,
1: búsquenle y háganle como quieran. Pues acaba cobrando otra factura, porque quieras o no, pues eso es un tema que le da gusto a la otra institución, ¿no? en ese aspecto, ¿no? Y además de todo esto, bueno, pues un Cruz Azul que hoy también daría que pensar, no sé si estemos pensando bien o mal, que hoy Larcamón tiene trabajo en tan corto tiempo, ¿sí me explico? Cuando de alguna u otra manera el plantel estaba pues diseñado a poder continuar. Más no sé, que a veces puedas traer negociaciones previas, como le pudo haber pasado a él, sabedor de que ya podía tener un trabajo en otro lado.
2: Ok.
1: ¿Sí me explico? ¿Sí? Y que hoy,
2: bueno, algo pasó.
1: Tal vez algo pasa, ¿no? Algo sucede. Sí. Y en el fútbol todo lo puedes pensar de diferentes maneras.
3: A mí, como se ha conducido Cruz Azul, se me hace que era más por sus pistolas de haberlo ocurrido, ¿eh?
1: Pero, o
3: sea, por cómo ha sido esta directiva de Cruz Azul, pero que a veces toma decisiones muy atrabancadas, y esta parecía una más.
1: Y a lo que creo, Robbie, en ese aspecto, es lo que tú empiezas a proponer y a generar, sabedor de que hay algo más delante. Como buenos argentinos, les ha pasado a varios. ¿Sí me explico? Lo de Nismo Anselmi, lo de Gago, lo de él. La verdad, han utilizado el fútbol como plataforma, sí, para irse a otros lados. Y te da que a pensar. La verdad, te da a pensar.
2: Y en el vestidor hubo algo también. ¿No es una declaración de futbolistas del Cruz Azul ahora mismo agradeciendo a Anselmi?
1: No.
2: Anselmi, perdón. Al Arcamón. ¿No ves nadie? A uno solo.
1: No, nadie.
2: A uno solo.
1: Nadie hace referencia.
2: Pasó en el vestidor también.
1: Nadie hace referencia de.
2: Nadie hace absolutamente.
1: Y bien por Wiki, que ojalá la verdad se consolide y ojalá le den continuidad y le den más elementos de argumento. Y no más por Efraín Juárez, por otra parte, dentro de sus formas, sus maneras, sus expresiones, el esfuerzo ahí queda. Yo creo que hizo lo mucho con lo poco, porque no todo era un plantel redondo. Lo maximizó, lo potencializó y el equipo ahí queda, ¿verdad? Como una.
2: Efraín Juárez hizo el 100% que podía con este equipo desde el liderato general.
3: Aparte. Sí. Hoy hay que darle total el mérito al técnico, ¿eh?
1: Todo.
3: Sí, porque totalmente. Este equipo no era para ser finalista.
1: Y hoy agradecer a Santos porque Jordan Carrillo y es otro jugador, ¿no? Está en otra expectativa, en otra plataforma.
2: Ahora sí
1: en otra
2: va a ser óptica, la próxima gran venta, ¿no?
1: Es correcto. Vamos a la pausa. 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Vamos, pausa. Venimos firmes. Y bien, pero bien acuartelados.
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4: Temperatura 31 grados.
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11: 7:51.
12: Temperatura 31 grados.
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1: Entonces, señores, aquí de regreso en el cuartel, señor Real, señor Fernández y un servidor, platicando de los diferentes temas de actualidad en el deporte y en este tema también del fútbol, que qué despedidas platicábamos de Liverpool, el señor Salah, el egipcio, que la verdad fue todo un personaje, ¿no? Un jugador que iba a ser el mejor del mundo. El tema, obviamente, de Pep Guardiola, que deja al Manchester City después, ¿qué serán? De 20 títulos, 10 años con ellos.
2: Es correcto.
1: Y en lo que se refiere también a Bernardo Silva, otro personaje que pues fue la verdad una insignia en el equipo del City y que hoy también pues ha dicho adiós a este proyecto, ¿no? Qué jugadores, qué personajes, qué tipos, y que hoy realmente pues han dejado un legado en sus respectivos equipos, ¿no?
2: Cierran épocas en la Premier League y marcan la historia del camino de estos equipos. Mohamed Salah, pues nada más en estadísticas, es el mejor extranjero en la historia de Liverpool, muy probablemente el mejor extremo en la historia del equipo de Anfield. Obviamente, y por tema incluso de edad, del rendimiento, estas últimas dos temporadas no hubiese sido lo que Mohamed Salah hubiera querido para el equipo y para su propia carrera. Pero queda legado, y no se diga lo de Pep Guardiola y con el Manchester City y el propio Bernardo Silva. Pues nada más le cambiaron la cara al club y le cambiaron la historia.
1: Totalmente, ¿no? Personajes que dejan un legado
2: históricos a más no
1: poder. Solamente, y además de todo ello, creo que lo del técnico, lo de Guardiola, pues dejando claro que un técnico con la capacitación, la visión, las herramientas, pues pueden trascender en cualquier latitud, porque ya lo hizo con 3 equipos en la máxima expresión, y entonces pues se acaba contando un técnico que obvio requiere de un capital por parte del club de poder acercarle los jugadores que él pretenda, y en ese caso pues un personaje que deja un gran legado, ¿no, mi querido Robbie? Y una manera muy puntual de jugar al fútbol, ¿no?
3: Hace unos meses, digo, no sé si es más chisme o realmente sea, pero tenía hasta problemas con su señora,
1: sí,
3: ¿no?
1: Sí, hace 2 años, mi Robbie.
3: Hace 2 años, y que pues ella le demandaba atención.
2: Claro.
3: Y como que este señor pues estaba enfermo de fútbol, como muchos de los entrenadores. A lo que me refiero es su partida de los Citizens, ¿es porque tendrá por ahí alguna oferta o se tomará un año sabático como Klopp, por ejemplo?
2: Yo creo que va a seguir dirigiendo Pep Guardiola.
3: ¿Inmediatamente?
2: Yo creo que sí.
3: O sea, por ahí tendrá algo ya en puerta.
2: Sí.
3: Con Barcelona no va. Ya a la, ya
2: no, el Barcelona por la directiva. No regresa al Barcelona. Yo creo que sí sigue activo. Pep, que desde inicio de su carrera él dejó en claro que no va a dirigir tanto tiempo. Es decir, no, nunca vayamos a esperar a ver a Pep Guardiola ya todo viejito en los banquillos. Se va a retirar medianamente temprano de la dirección técnica, y por eso creo que ahora mismo vaya sobre el siguiente proyecto, entendiendo que son los últimos también.
1: Según lo que leía también, su interés es realmente tomar a una selección. O sea, yo quiero pensar que tomará este tiempo, buscará a lo mejor pasando las fechas de mundial y ya refrescando un poquito, de tener algún buen ofrecimiento de alguna selección en particular, y que ahí podría regresar, porque lo hizo preparándose antes de llegar al City para perfeccionar su inglés. Se fue un año a Nueva York a vivir ahí con la familia y todo el rollo, y después ya tomó esta responsabilidad. Que pueda venir, no sé, pero la realidad es que es un técnico que para el fútbol le viene bien, porque hoy qué bueno que estuviera Klopp también en funciones y generaría otra competencia más.
3: Oye, a lo mejor va a dirigir a Dorados de Culiacán, ¿no? Ese equipo que lo dejó marcado en su paso como jugador.
1: Bueno, pues en un chaser, mi Robin, nada más hace un rato. En un rato nomás a darles una cátedra ahí al Cano Santiago y a toda la banda.
3: Ya, tan, tan.
1: Y ahí nos vemos, ¿no? Ya se regresa.
3: Oye, pues si lo dirigió Maradona, ¿por qué no pensar en Pep?
1: Bueno, que a lo mejor sea de un chaser ya en el tiempo. ¿Por qué no también darse una vuelta por estos rumbos que le abrió la puerta, va? Pues no habría que descartarlo, que como agradecimiento venga aquí también a darse una vueltecita, ¿no? Pero bueno, gente que tiene pues mucha, mucha trayectoria y que seguramente pues sus clubes lo estarán extrañando en su momento, ¿no? Y estaremos pues atentos al devenir de todo ello. Vamos, pausa, pues, venimos, regresamos firmes y bien acuartelados.
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12: Temperatura 31 grados.
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12: Temperatura 31 grados.
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1: Eso, señores, de regreso y nada más confirmando algunos datos de lo que decíamos ahorita de Mohamed Salah en Liverpool, actualizados hasta la temporada que termina. Partidos 394 hasta abril del 25, a punto de superar casi los 400 que nos terminó haciendo en esta temporada. 229 goles en 373 partidos, 87 asistencias, cuarto máximo goleador histórico de Liverpool con 229 goles, máximo goleador del club en Premier League con 170 en la Premier, máximo goleador europeo de Liverpool con 47 goles en competiciones europeas y tercer jugador en la historia.

0: Tuvo la 2001-2002, 2003-2004, que fue la última, con la temporada perfecta de 26 ganados y 12 empates, y esta última que terminó como campeón, venciendo pues al final en la contienda al Manchester City. Una buena opción al Arsenal, y que ahora pues tiene la gran encomienda de la Champions, ¿no? El próximo sábado a las 10 de la mañana. Sí, ya no es lo mismo, ahora va a ser con gorditas.
1: ¿Sí nos abrirá esa hora su domicilio el señor Rafa Rosell?
0: Sí, cómo no, sí. Claro. Desde las 7 pone café, desde las 6, 5 y media pone café.
1: 5 horas de previa.
0: Bueno, empieza a poner el café, ¿verdad? Te dice que ya llegues de esa hora, pero ya que no lo tenga todo listo, pues a esa hora seguramente ya estará más que puesto.
1: Porque sí afecta ese cambio de horario.
0: Sí, ¿no? Porque el proyecto no es lo mismo a la 1 que a las 10, ¿no, mi Robby?
2: Sí, ¿no? Ya era como que muy acostumbrado a ver Champions alrededor de la 1, 1:30.
1: Ahora, hay una parte positiva. Se termina el juego a las 12. Ya no tienes que estar atento a una pantalla. Solo se queda la convivencia, ¿no?
0: Ah, bueno. Esa parte.
2: Pues. La quiere empezar temprano, en pocas paradas.
0: Claro.
1: Y ya sin estar al pendiente del juego, ¿no? El juego ya lo viste.
0: Pero vas a ver a la selección más tarde, Rea. Juega el día 30. Contra Australia. Ya plantel completo.
1: ¿Y si va a llegar Charlie Rodríguez?
0: Ya plantel completo.
1: Charlie Rodríguez.
0: Una jugarreta que le pueden ahí.
2: Bueno, ya querían subir a Charlie Rodríguez.
1: A Jordan.
2: A Jordan, no, y a un tercero. ¿Quién era el tercero? ¿Quién era el tercero?
0: ¿Cuál todo, mi Robby?
2: Ayer mencionaron en ESPN Pietrasanta, tres.
1: Pero uno que tuvo un gran desempeño en Liguilla.
2: Sí. No, específicamente por la final.
1: Caray.
0: ¿De
1: Pumas o de Cruz Azul?
0: No, pues de Cruz Azul. De Pumas. Antuna, yo creo que sería el único que
1: pudiera. El Toti López, el lateral derecho. Sí, es un tema, yo creo ahora mismo en la cabeza Javier Aguirre, el tema de Charlie Rodríguez.
0: Escabroso.
1: Porque hay que reconocerlo también. Los antecedentes de Charlie Rodríguez en selección nacional te daban a tomar esa decisión de no llevarlo a la Copa del Mundo.
2: Cuando estaba Marcel Ruiz listo. Disponible. O
1: cuando Javier Aguirre tomó la decisión de no llevarlo y que jugara la liguilla con Cruz Azul, creo que todos hasta dábamos palomeado ese movimiento. Pero el Charlie Rodríguez que vivimos en la liguilla sí merece una oportunidad en la Copa de Oro.
0: Es el Charlie Rodríguez que normalmente
1: que siempre está
0: hace ese trabajo en Cruz Azul.
1: En Cruz Azul, no en selección. O sea,
0: no es algo que esté fuera de un contexto tampoco más allá.
1: Sí.
0: Creo yo.
1: ¿Quién ya se la llevó de calle? Brian Gutiérrez.
0: Sí,
1: sí o sí.
0: Y creo que Mora también bajo ese
1: contexto.
0: Hoy
1: llevaría a Charlie, pero en lugar de Orbelín.
0: Es así. Ahí sí te la valgo.
1: Y el titular es Brian Gutiérrez. Que en estos partidos, en lo que va del año, ya hizo más en selección que Orbelín y que Charlie.
2: Pero a ver, entonces es lo mismo. Es el mismo criterio que estás usando con Orbelín, que acaba de ser campeón en Grecia y sin ver sus juegos. Pues allá se destaca. Y acá dices que Charlie Rodríguez también con Cruz Azul lo hace muy bien, pero cuando va a selección no destaca.
1: ¿Quién ha tenido más oportunidades en el paso de los años? Creo que Orbelín.
2: Sí, sin duda.
1: Creo que Orbelín, que el propio Charlie.
0: Yo siento que hay tres jugadores que tienen similares características.
2: Es europeo, es la ventaja.
0: Esa es la diferencia. Pero bueno, lo de Mora.
1: Sí.
0: Lo de Brian Gutiérrez, que quitó un poco más suelta, y lo de Fidalgo. O sea. Yo creo que sí, más ida y vuelta de Brian Gutiérrez, pero con unas ciertas
1: características. El titular va a ser Brian de esos tres.
0: Todas esas situaciones, ¿no? Agrégale Orbelín. Yo, por la juventud, bajo ese contexto, yo me quedaría con Charlie en vez de Orbelín.
1: Yo también. El titular va a ser Brian, el 2 va a ser Fidalgo y el 3 Mora.
0: Habría que verlo, ¿no?
1: Tampoco es para pedir que juegue Charlie o que juegue el propio Orbelín. Creo que ya perdieron su oportunidad, al menos de ser titulares.
0: O sea, ¿tú considerarías que la propuesta que hizo jugando con Mora y jugando con Brian Gutiérrez en el partido ante Ghana no es una propuesta que le pudiera dar continuidad?
1: No sé. Creo que falta ver un poquito más a Gilberto Mora.
2: No, y al propio Brian Gutiérrez. A mí se me hace que te estás enamorando demasiado rápido de él.
1: Seré incapaz con alguien de las Chivas.
2: No.
1: Creo que lo ha hecho muy bien.
2: Es que a mí lo único que me... Conociendo a Javier Aguirre, cómo se ha conducido normalmente, se va más por la experiencia que por la juventud. O sea, no apuesta tanto

0: por un chavo, si más o menos se le acerca a alguien con más experiencia. Yo siento que ahí no la lleva tan fácil Brian Gutiérrez.
1: Yo creo que va Brian con Luis Chávez. Y de momento nos aguanta Gilberto Mora en la banca, que tiene toda la calidad del mundo, pero que también tiene todo el torneo sin jugar. Yo creo que va... Creo que Lira sobre Edson. Lira, Gutiérrez y Luis Chávez.
2: Y yo diría otra cuestión, la verdad. Yo le da, o no sé, tanto vitrina, o tanto respaldo, tanto soporte a lo de Alvarado, que hasta esa misma función Brian Gutiérrez la puede hacer sin ningún problema.
1: Sí, como
2: sin ningún
1: extremo,
2: problema,
1: falso
2: volante,
1: extremo derecho.
2: Un volante interior,
1: pero
2: por,
1: media
2: ahí, por ese lado puede jugarlo. Tiene fuelle, tiene mucho mejor llegada, sí, tiene más rapidez. Tío. O sea, en un contexto general, metes a Chávez, metes a, ¿cómo se llama? En dado caso a Mora y a tu contención puntual.
1: Sí.
2: Sí. O sea, creo que es alternativa porque tienen los tres buen pie, tienen buena dinámica. Creo que le darías una buena refrescada a esa parte, ¿no? Algo distinto.
1: Ya hasta por izquierda es latente utilizar a Brian.
2: Sí, sí, sí. Cualquiera de los dos perfiles.
1: Como partiendo, digamos, de la banda, pero hacia el centro.
2: Sus diagonales,
1: media,
2: ¿no?
1: Punta. Está interesante.
2: O sea, está interesante, sí. Claro. Como dice Robbie, la experiencia le ha acabado muchas veces de darle.
1: Sí, yo creo que Luis Chávez va a ser titular.
2: Pero la verdad vimos a Chávez bien. O sea, por lo pronto lo menos. No en un acto de exigencia, habría que decirlo.
1: No,
2: tampoco
1: no,
2: Gana fue un equipo que exigió. Pero en lo que es sus trazos, su manera de seguir plantado en la cancha, buscando la pelota, su toque no lo pierde.
0: Y sin los extranjeros que o los que juegan en fuera, que normalmente los vamos a ver como titulares, ¿no? A la gran mayoría de ellos.
2: A la gran mayoría de ellos, yo creo que adelante lo de Quiñones y lo de Raúl Gutiérrez, pues yo creo que sería lo ideal, ¿no? Raúl Jiménez, pues yo creo que sería lo ideal, ¿no? Un tipo con la cantidad de goles que viene precedido, pues
1: el campeón de goleo de Arabia.
2: En Arabia, pues es como para tratar de aprovecharlo, ¿no?
1: No, de acuerdo.
2: Pero bien sabemos que Javier Aguirre también decía eso, Víctor, tiene muchas sorpresas y a veces en esas sorpresas te como que te estanteas o te sacas, te descontrolas, ¿no?
1: Sí.
2: Dices, ¿y esto por qué? Pues solamente él sabe, ¿verdad?
0: No, y hablando, por ejemplo, de lo que sucedió ayer en la final, yo no le compete a la selección mexicana, pero sí a una selección con lo de Carrasquilla, ¿no?
2: Sí, o sea, también qué triste,
0: que,
2: ¿no?
0: ¿Quién sabe qué vaya a pasar con él en cuestión de esa lesión que, pues, hasta llorando estaba?
1: Sí, sí, sí. Y es una entrada muy limpia la que
0: muy
1: le hacen.
0: Limpia,
1: la
0: sí,
1: que
0: sí.
1: Le hace este
0: que
1: joven García.
0: Cae es cuando se estira un poquito el.
1: Sí, o sea, si hay como, ¿no?, un choque limpio. Y yo creo que ahí siente el tirón.
2: Hay una elongación.
0: Elongación, qué bonita palabra, ¿verdad?
2: Es válida, ya es un término médico. Ya estamos en otra tesitura del lenguaje. No,
1: es que imagina lo que hemos aprendido aquí de Rangel y de Castillo.
2: Una elongación del músculo. No, pero si es en el momento en el cual trata de hacer el esfuerzo por llegar,
1: sí,
2: ahí es donde
1: le
2: estira la pierna. Se ve que sí siente, yo creo que en las partes de las oblicuos.
1: Sí.
2: Siente los.
1: Ahí regresando al tema de la final. Qué bueno que me acordé. Ya le tocaba a Cruz Azul un título también así, que se equivoque el de enfrente y no el Cruz Azul.
2: Ey.
1: Que Pumas tuvo autogoles, tuvo tarjeta roja.
2: Sí, sí, sí.
1: Tuvo tres rebotes antes de que le cayera la pelota a Rotondi.
2: Sí.
1: Ya le tocaba una ganarla así y en los últimos minutos.
2: Aparte. Es que era lo que comentaba, por eso precisamente, dice, independientemente que era una mejor propuesta y tenía obviamente mejores argumentos, los goles fueron precedidos de acciones en las cuales ahora todo se revirtió.
1: Sí.
2: Se sacas, tratas de despejar, llegas con todo el tiempo y se le estrellas en la cara al otro. A, ¿cómo se llama? El central,
1: Duarte.
2: A Duarte.
1: Sí.
2: Y en la otra hay tres rebotes.
1: Tres rebotes antes
2: y
1: que
2: le
1: el balón
2: queda perfectamente.
0: Y
2: para
0: la definición.
2: Que, y la definición. Pero bueno.
1: Y otra, el héroe inesperado. En Rotondi.
2: Sí.
1: Que había sido muy, muy señalado. Ya le tocaba al Cruz Azul no sufrir. Porque aparte estuvo la lesión de Paradela.
2: Sí, salió.
1: La,
2: pero lo que es ahí es precisamente lo que es la banca, ¿no?
1: No, claro.
2: O sea, ahí,
1: pero ya cuando viene la lesión
2: diferente.
1: Híjole, a estos cuates les pasa de todo.
2: Sí, ahí tienes
1: algo,
2: un
1: le pasa algo
2: diferente. Es más, fíjate, hasta el mismo Chavo Rodarte es el que inicia la jugada, es el que entra,
1: sí,
2: a hacer el disparo.
1: Entró muy bien Rodarte.
2: O sea, y lo hizo de muy buena manera también. O sea, chavos que entran más confiados en todo eso, ¿no?
1: Otro mérito increíble de Cruz Azul y de Joel Wiki. Hay a veces cosas que se repiten en equipos campeones del fútbol mexicano, Para ser campeón tienes que tener en gran momento a tu portero y a tu delantero. Cruz Azul no los tenía, jugó sin delantero.
2: Sí, el toro andaba medias.
1: Y con errores de Kevin Mier.
2: Pero si nos fijamos, mucho de lo que acabó haciendo, que creo que fue otra buena forma de tratar de tener la presencia en área, y no es porque así sucedió con el gol de Rotondi, lo metió de alguna forma como jugador de área, a rematar, lo metió a hacer esa función y le salió bien. O sea, lo desgastó menos en el acarreo, en lo que puede hacer las jugadas de elaboración para que fuera un tanto más rematador, y lo hizo bastante bien.
1: Ahí viene la parte, y aquí entra inclusive el buen Omar Campos, donde Rotondi deja de ser lateral o carrilero, porque ahora juega en esa posición Omar, y se dedica más a atacar Rotondi, precisamente.
0: Es un gran jugador, muy completo.
1: Muy completo. O sea,
0: en varias posiciones te cumple muy bien como carrilero, como volante, como
2: delantero.
0: Pegado al centro delantero. O sea, lo hace muy bien. Lo hace muy bien.
1: Y se adecuó el Cruz Azul en esta liguilla a jugar con Everé, que es un jugador muy explosivo, pero que no era el 9 referente de área. Y todos remataron y todos hicieron goles esta liguilla.
2: Pero fíjate,
1: todos.
2: Yo creo que si podemos decir que hubo revelaciones por parte de los dos equipos, independientemente que la propuesta pudiera ser un tanto más limitada de Pumas, lo que para mí Jordan Carrillo le aportaba, pues era la verdad un diferencial en lo que en sí el equipo como tal, junto con Carrasquilla en la media cancha, porque era el tipo que realmente hacía un arrastre importante de pelota y acababa buscando algo más, tratando de generar un peligro más. Y por parte de Cruz Azul, lo de Veré, que la verdad no lo tenían ni en el contexto, y ante las ausencias de sus delanteros en los cuatro primeros partidos de la liguilla, fue hasta personaje, fue el que vino a meter los penales, fíjate, tomó hasta las responsabilidades.
1: A Mauri García también, que fue el que sustituyó a Eric Lira. Impresionante.
2: Bien, también muy bien. Y bueno, que habría también que decirlo, la forma de jugar de Pumas daba cierto espacio a que la conducción de balón por parte de Cruz Azul fuera más amplia, ¿no? Tuviera mayores recorridos y por momentos, si no lo hacías con mucha precisión, pues te da opción a jugar. Y aparte, es la verdad, o sea, el equipo de Cruz Azul se sentía confiado, sentía que en cualquier momento podía revertir las cosas, y así se veía, con un volumen mayor de juego, y el equipo de Pumas pues tratando de hacer lo más que pudiera, y pues no le alcanzó más que para eso. Pero bueno, así está pues la situación en estos contextos. Entonces el sábado vemos la final de la Champions, 10 de la mañana, se termina, y posteriormente ya en la tarde-noche para ver el partido de la selección mexicana.
1: A las 12 una mesa de análisis y debate, ¿no?
2: En forma, fuerte, de fondo, ¿no?
1: Se amerita.
2: Claro, se amerita ya
1: después. Ojalá tengamos un buen juego.
2: Debería de, ¿no?
1: Sí.
2: Yo creo que están buenos los argumentos de ambos equipos para hacerlo.
1: El tema anímico del Arsenal de romper esta racha de sin título de Premier League, y aparte esta mini racha también que trae el equipo de 3 temporadas consecutivas con el segundo lugar, no sé qué tanto le puede ayudar también en un tema anímico a competirle mejor al PSG.
2: Yo creo que sí, te libera de muchas cosas y te da confianza, ¿no? Pues yo creo que es la máxima ilusión de Arteta y de los jugadores de llevarse este título, y pueden competir distinto.
0: ¿Quién es el último que se llevó las doble?
2: El Real Madrid.
1: La doble.
2: Fue triple.
0: O sea,
1: bicampeón de Champions.
2: Sí.
1: Sí, el Real Madrid.
2: Real Madrid, 16, 17 y 18.
0: ¿Pero qué ha ganado Liga y Champions? Como lo pudiera hacer el Arsenal.
1: Doblete.
2: O sea, el doblete.
1: El Madrid también.
2: El Madrid también.
1: O el PSG la temporada pasada.
2: El PSG la temporada pasada. Sí, el PSG la temporada pasada.
0: No, eran poquitos.
1: Nada más, a ver, según yo, el PSG ganó la Liga el
2: año pasado. Sí fue él, el último fue ellos, se llevaron lo que era.
0: Entonces, a lo mejor no estoy entendiendo bien, porque sería como el cuarto o la quinta vez que gana, pues sí, doblete.
1: Liga y Champions.
0: O a lo mejor en Premier.
1: Ok.
2: En Premier sí puede ser diferente, ¿no?
0: Sí.
2: Que pueda ser el City, que a lo mejor pues el último pudo haber sido el City, ¿no?
1: En la 24-25 el PSG ganó la, la Ligue 1. Y en el 23 el City ganó la Premier League y la Champions League también. Fue cuando ganaron 4 al hilo.
2: 4, exactamente.
1: Y la temporada pasada ya fue de Liverpool.
2: Y aquí en este caso, o sea, ya decíamos que lo que es en cuanto a bicampeones, hay 9, fíjate, hay 9 en Champions League que han ganado en forma consecutiva un torneo y otro. Entonces, es un tema.
1: Y un tricampeón.
2: Y un tricampeón, que es el Real Madrid. Ese es el que el
0: tricampeón. Ahorita por los suelos, por cierto.
1: No, es volada, que ahí está el dato, Robby, y encaja perfectamente a lo que es ese tema.
2: Te brincó la cadena por ese lado,
1: ¿no? No, querido. No, pues, es que es uno nada más.
2: Es uno, nada más.
1: Por cierto, y vi una cómo me reí, pero increíble. Ya dio a conocer Colombia sus futbolistas convocados a la Copa del Mundo. Hay varios de la Liga MX, por supuesto, Camilo Vargas y Dita, el central de Cruz Azul, que también lo hizo de forma
2: increíble. Oye, qué desmejorado se ve Dita sin camisa, ¿va? Se ve, ¿te muy parece? Afectado, ¿va?
0: Dita
2: se
0: y Evere.
2: Sí, ¿va? Hombre.
1: Sí, Evere.
2: Se ve que tiene también serios problemas en cuanto a fortaleza y alimentación, sí, ¿va? Sí, sí se ve.
1: Da a conocer su lista
2: trabajo de convocados hay que recomendarle.
1: En Colombia. Y vi durante varios minutos seguidores del PSG molestos en las publicaciones de la selección de Colombia porque no habían llevado a William Pacho, su central. Okay. Pero pues William Pacho es de Ecuador.
2: Es ecuatoriano.
1: Es que los aficionados del PSG pues no diferencian bien Colombia y Ecuador.
2: Está parecida a la bandera.
1: Así yo que sé francés, pues traduje, claro, a la perfección. ¿Cómo no vas a llevar a William Pacho si es el mejor central del mundo? Si está por ser bicampeón de la Champions League y no lo convocan al William
2: Pacho. Es que Pacho la bandera se parece.
0: Ecuatoriano. Real. Sí, son los mismos colores.
2: Los colores son iguales, mi Real, nada más.
1: Y el distintivo ahí al centro.
2: Es diferente, ahí sí. Y de lo que decíamos nada más, 89-90 fue el Milan, que fue el equipo que precedió antes al equipo del Madrid. Y antes fue también Benfica, el Inter, el Ajax, el Bayern Múnich, el Liverpool, el Nottingham Forest, el Milan y el Real Madrid. Son los que han logrado ser bicampeones, por lo menos en lo que es la Champions, en forma consecutiva.
1: Y en formato, es formato Copa Europa y en formato Champions League, solo el Real Madrid.
2: Sí, solo el Real Madrid.
1: Del 94
2: Madrid. Así es.
1: Del 93 a la fecha.
2: Es correcto.
1: Yo creo que lo iguala ahora mismo el PSG. Creo que va a ser bicampeón.
2: Yo también creo, bueno,
1: creo que va a ser.
2: Creo que la pasada sí se veía un poco más favorito en ese sentido el PSG, y hoy sí contra el equipo del Inter, ¿no? Independientemente porque el Inter había peleado como estaba haciendo los Pumas, o sea, atrás y metido y buscando sacar los resultados, también. Y en fin. Pero en este caso yo creo que sí puede ser una final mucho más pareja. Como decíamos, con el envión del Arsenal de venir de ser campeón, sí, de la
0: Yo Miami. Le voy a los Arsenal, a los Gunners.
1: A los Gunners.
2: Pues sí.
1: No, sería un doblete histórico.
2: Como final, no, yo creo que ojalá me gustaría que fuera una buena final. Eso sí, que fuera una final de buen fútbol. Yo soy fan de Carabasquelia.
1: Carabasquelia.
2: Ese sí es mi fan, el de Georgiano.
1: Sí.
2: Es caballo.
1: El mejor.
2: Caballo, caballotote. Compañero, ¿qué te está
1: diciendo? No, el mejor georgiano en la historia, ¿no?
2: Sí, claro, el único.
1: No, el bueno, único,
2: bueno, es el mérito. Mejor. Claro, pues es el único. Pues, ¿qué más? Es el único compañero.
1: El mejor del extremo izquierdo nacido en Georgia.
2: Fíjate, compañero del Chucky. Yo no lo echaría a perder, Carabasquelia, al Chucky desde allá, desde el Nápoles.
1: No creo.
2: Bueno,
1: aparte se complementaban bien porque jugaban a banda, o sea, Carabasquelia por izquierda y Chucky por derecha.
2: Eran punzantes, sí, en aquellos, sí, sí, tiempos y momentos, ¿no? Pero bueno,
1: así fíjate está, cómo fue a dar el Chucky Lozano.
2: Qué triste, ¿verdad? Qué diferente. Yo creo que estaba un escenario más que claro como para que hoy uno de los principales referentes de selección fuera el Chucky Lozano en, sí, México. Todo lo que tenía por delante, estar jugando, aunque llegara a la MLS, llegaba en excelentes condiciones, sí. 30, 31 años.
1: Se le critica mucho a Irving, una vez que el San Diego le da las gracias, que no fuese a buscar otro equipo de una división más abajo, regresar al propio México, y pues sí cobrar el contrato restante que tiene con el San Diego.
2: Pues ya
1: son como eso. 9 millones de dólares, dice, pues sacrificó el Mundial y me quedo aquí a entrenar. Hasta que se acabe mi contrato. Entrena con el San Diego, pero...
0: Pero sí, fíjate, eso lo llevó a perderse la oportunidad.
1: De sí, es lo que se le critica precisamente.
2: Ya lo que de alguna manera le fue indiferente a seguir siendo un seleccionado nacional, dice, ¿cómo para qué?
1: 9 millones de dólares, Moy, ¿tú querías?
2: No, pues
1: te
2: los
1: quedas,
2: cobraría.
1: Te
2: los
1: quedas
2: cobraría.
1: A entrenar en San Diego. Pero yo creo que
2: también es un tema de representante, por lo menos decir, a ver, alguien más puede ser. Claro que no era sencillo el tema del contrato que estaba él ganando, pero ver de qué manera pudiera ser
1: cuánto compensado. No habrá querido cobrar.
2: Sí, sí, ese tema. Es el punto también, pues siempre hemos sabido que es un
1: es lo
2: que
1: triste.
2: Cobra y cobra bastante bien, ¿no? Pero bueno, así está pues la temática, vamos a ir a la pausa comercial, regresamos con ahora cortesía de Misol Automotriz, mejor trato, mejor servicio, nadie como nosotros, ya venimos. Oye, mi Ron, entonces...
0: Pausa.
2: Pausa, ya estamos de regreso de inmediato para que pueda usted darle salida y le darle para...
0: José, José. Sí, bueno.
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4: Temperatura, 31 grados.
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26: 8:24.
4: Temperatura 30 grados.
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0: 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Y bueno, Misol Automotriz le informa, los Knicks de Nueva York regresarán a una nueva oportunidad de ser campeones en la NBA. No lo hacían desde 1999 con aquel equipo de Patrick Ewing, de la Trey Sprewell, de Larry Johnson, y que se enfrentó en la gran final a los Spurs de San Antonio, que con las grandes torres gemelas de Tim Duncan y de David Robinson se llevaron la serie final en 5 juegos. Bueno, ahora pudiera repetirse esa final del 99. Los Knicks, todavía no acaba este partido, pero ya le están sacando 40 puntos de ventaja a los Caballeros de Cleveland, 126-86, quedando poco más de 2 minutos, así que barrieron los Knicks, y muchos otros están muy atentos de la otra final, pero realmente lo que está haciendo los Knicks es de cuidado, está ganando su 11º partido consecutivo en el playoff, y obviamente los Knicks van a llegar muy fuertes para la final, a la espera de lo que suceda con el Thunder de Oklahoma y con los Spurs de San Antonio, que están empatados a 2 triunfos por bando.
2: 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Y nada más como detalles o como notas, ya decíamos lo del Arcamón con el Sporting de Gijón, que ha sido firmado, y lo de la selección española, ¿no? Que no hay ningún jugador del equipo del Real Madrid considerado en la lista final, y tienen 7, si mal no recuerdo, jugadores del Barcelona.
0: Recordarle a la gente, mañana el tercer juego de la serie entre Toros Laguna y el equipo de los Halcones de Obregón. Usted puede accesar toroslaguna.com y ahí puede comprar sus boletos en línea. Hágalo porque están volando, y sobre todo muy algunas zonas, algunas localidades no sufrieron incremento de lo que costaban en temporada regular, entonces sigue siendo muy accesible ir al auditorio y apoyar a el equipo lagunero. Mañana 8 de la noche, tercer juego de la serie, hagamos que retumbe la duela.
1: Yo puedo...
0: No,
1: okay.
0: No, tú tienes prohibido.
2: Ni vayas. Okay. Sí.
1: ¿Y el miércoles?
0: Tampoco.
1: ¿Y el viernes?
0: No, el sábado puedes ir.
1: ¿Mañana puedo ir al BASE?
0: No, tenemos que ganar la serie contra Dorados.
2: Bueno, señores, nos vamos, mi querido Rea.
1: Un gusto, los esperamos mañana, Robbie, en el auditorio.
2: Si quiere, gusta, apetece y por ahí se acuerda. 7:30 es la cita mañana aquí en el cuartel. Por lo pronto, que ruede y ruede bien bonito la pelota. Esa sonrisa no deje de latir. Y si va a cenar, ya lo hizo, que sea pero bien sabroso. Mañana, con todo, apoyar a los Toros Laguna y también, obvio, a los algodoneros de Unión Laguna. Vámonos.
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3: Temperatura 30 grados.
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3: Temperatura 30 grados.

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1: 8:48.
2: Temperatura 30 grados.
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1: 8:48.
2: Temperatura 30 grados.

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1: Temperatura 30 grados.
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0: 8:57.
1: Temperatura 30 grados.

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1: Temperatura 30 grados.
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0: 9:23.
1: Temperatura 29 grados.

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1: Temperatura 29 grados.
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1: Temperatura 29 grados.

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0: 9:48.
4: Temperatura 29 grados.

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1: Temperatura 29 grados.
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1: 9.56.
2: Temperatura 29 grados.

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1: Temperatura, 28 grados.
2: Dulce María.

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1: Temperatura, 28 grados.
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0: 10, 23.
1: Temperatura, 28 grados.

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1: Temperatura 28 grados.
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1: Temperatura 28 grados.
0: 10:48.
1: Temperatura 28 grados.

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1: Temperatura 27 grados.
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1: Temperatura 27 grados.

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1: 11:16.
2: Temperatura 26 grados.
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1: 11:20.
2: Temperatura 26 grados.

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1: Temperatura 26 grados.
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2: 11:54.
1: Temperatura 26 grados.

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1: Temperatura.

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1: Temperatura 26 grados.
0: 12-18.
1: Temperatura 26 grados.

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1: Temperatura 26 grados.
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1: Temperatura, 25.

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1: Temperatura 26 grados.
0: 12:46.
1: Temperatura 26 grados.

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1: Temperatura 26 grados.
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1: Temperatura 26 grados.

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1: Temperatura, 26 grados.
0: 1:17.
1: Temperatura, 26 grados.

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1: Temperatura 26 grados.
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1: Temperatura 26 grados.

0: 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Estéreo Gallito. 1:48.
1: Temperatura 26 grados.
0: 1:48.
1: Temperatura 26.

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1: Temperatura 26 grados.
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1: Temperatura 26 grados.

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1: 216.
2: Temperatura 25 grados.
1: 216.
2: Temperatura 25 grados.

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1: Temperatura 25 grados.
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1: 247.
2: Temperatura 25 grados.
1: 248.
2: Temperatura 25 grados.

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1: Temperatura 25 grados.
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1: 2:55.
2: Temperatura 25 grados.

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1: Temperatura 25 grados.
0: 3:18.
1: Temperatura 25 grados.

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1: Temperatura 25 grados.
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1: Temperatura 25 grados.
0: 3:49.
1: Temperatura 25 grados.

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1: Temperatura 25 grados.
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0: 425.
1: Temperatura 24 grados.
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0: 97.1 Estéreo Gallito. 447.
1: Temperatura 24 grados.
0: 447.
1: Temperatura 24 grados.

0: 1-4-57.
1: Temperatura 24 grados.
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1: Temperatura 24.

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1: Temperatura 24 grados.
0: 5:19.
1: Temperatura 24.

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1: Temperatura 24 grados.
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1: Temperatura 24 grados.
0: 5:46.
1: Temperatura 24.

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1: Temperatura 24 grados.
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1: Temperatura 24 grados.

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1: Ok, buenos días, estamos arrancando Hijos de la Laguna en este martes de especiales, martes 26 de mayo del 2026, una temperatura de 24 grados, ya son las 6:05, ya tenemos en la línea a la mamá de los pollitos, ella es Lili Rincón. Good morning por la mañana, compañera.
2: Good morning por la mañana, compañero DJ Core. Good morning por la mañana a todo nuestro auditorio, tenemos 24 grados centígrados en Lerdo, York. 24 grados a esta hora de la mañana, señor.
1: Igual que acá.
2: Sí, pero hace calor. Se supone que acá está. Sí. Se supone.
1: Yo ando sudando, imagínese.
2: Ya sé, deberíamos de estar 2 grados abajo, pero bueno, andamos empatados como en el fútbol.
1: Oiga, no, pues, ganó el Cruz Azul.
2: Sí, ganó el Cruz Azul. Oh, ay, yeah. ¿Usted feliz o qué?
1: No.
2: ¿A quién le iba?
1: Es que yo no soy futbolista, compañera.
2: No, pues yo tampoco.
1: Pero, pues, la neta, pues, no. Ni siquiera lo vi.
2: Ni
1: siquiera lo vi, dijo que. Ay, yo porque andaban ahí unos primos, ellos son de Cruz Azul, ahí los primos, y andaban festejando. ¡Ganamos!
2: Ahí con su playera y todo.
1: Su bandera y todo.
2: ¿Qué tal, eh? Deberían de andar ahí, festejando en la obra, porque, pues.
1: En la
2: son
1: obra.
2: Cementeros, ¿no?
1: Ah, sí, eso sí. Cemento Cruz Azul.
2: Ah, señor DJ Core. Ayer platicábamos de la convocatoria para los pilotos aviadores para la sexta zona militar aviadora. Y déjeme le platico que es en Torreón, porque estábamos con esa duda de dónde iba a ser la preparación para nuestros amigos radioescuchas que están interesados. Va a ser en Torreón, entonces, para que lo tomen en cuenta. Y el nivel educativo más bajo que reciben es secundaria, entonces está súper bien. Por otra parte, déjenme le platico también que tuvimos la oportunidad de hablar con el presidente de la Canacintra de Gómez Palacio y nos comenta que desgraciadamente 40% de las empresas afiliadas no tuvieron utilidades. Entonces, usted sabe que cuando no hay utilidades, pues las empresas no están obligadas a darle algún pago a los trabajadores. Algunas pagan un bono, pues para motivar a los empleados, pero no es porque hayan tenido utilidades. Del 60% de las restantes, la utilidad no fue alta. Entonces, pues seguramente van a recibir poquito nuestros amigos radioescuchas que son trabajadores de estas empresas afiliadas a Canacintra de Gómez Palacio. Y lo que dice la Secretaría del Trabajo del Estado de Durango, Berenice Morales, es que nada más en Durango Capital han protestado con un paro laboral en una de las empresas porque pues las utilidades que reportaron no eran las que esperaban los trabajadores. Entonces los trabajadores pararon labores, fue personal de la Secretaría del Trabajo, platicaron con las personas, checaron el tema de pues cuánto les tocaba. Y desgraciadamente, pues sí les tocaba eso, señor Diecor. Entonces, para que nuestros amigos radioescuchas a veces no se hagan unas expectativas tan altas de que pues vamos a recibir tanto, y a veces ya lo tenemos gastado, señor Diecor, y todavía ni siquiera
1: sí,
2: lo
1: recibimos. Sí, la verdad, sí. ¿No? Sí, así es.
2: Ya lo habíamos destinado a alguna cosa. Y recordarle a nuestros amigos radioescuchas que para las personas morales, los patrones que son personas morales o empresas, el plazo del pago de las utilidades vence el 30 de mayo y para las personas físicas el 29 de junio. Ya para finalizar, déjeme le platico que hubo otra vandalización, en este caso del tanque de almacenamiento de la Vicente Guerrero. Esto lo dio a conocer el Sistema Municipal de Aguas y Saneamiento de Torreón. Esto ocurrió la mañana de lunes. Y pues esto va a afectar el suministro de agua en parte alta de esa zona. ¿Qué pasó? Pues que le realizaron un corte deliberado de un cable al motor, dejando una nula longitud.

0: longitud para maniobrar y que se va a batallar un poquito para hacer la reparación correspondiente y que la gente de la zona pues va a tener problemas de abasto de agua, pero les van a mandar pipas al sector, señor director. Hay esta gente que nomás le gusta estar haciendo batallar a los demás, señor director.
1: Sí, ¿verdad?
0: Sí, pues sí, imagínese. Bueno, usted ya lo ha vivido, que se ha tenido que levantar a las 4 de la
1: duré
0: mañana.
1: Duré años así.
0: Años levantándose a las 4 de la mañana para llenar el bote con el que se iba a bañar, señor. Pero bueno, ya sabes, sin más información, www.noticierotren.com.mx, nuestra página de Facebook, Noticieros.
1: Gracias por la información. Nos escuchamos a rato, si Dios quiere, compañera.
0: Si Dios quiere, bonito día. Bye.
1: Bye.
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1: Más del gallinero informativo, como eso de las 8:30 y tantos, ya son las 6:11, una temperatura de 24 grados.
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1: Kidoki, 6:11, temperatura 24 grados. Buenos días, ya le amaneció. Pues aquí nos dejaron unos boletitos, para más adelante. Iba a haber sorpresas en el transcurso del programa de Los Hijos de la Laguna. Ya estamos transmitiendo a través también de Facebook. Ahí estamos como la mejor FM 97, un Estéreo Gallito. Esto es para el juego de béisbol en el Estadio de la Revolución. Este es para la temporada 2026, Algodoneros contra Los Dorados. Juego número 2 para el miércoles 27 de mayo a las 7:30 de la noche. Entonces, hay que estar al pendiente. Miren, ahí están los boleticos, para que den lo de la cámara, para que lo vean. Los que nos ven ahí a través de Facebook, ya vieron que tomamos ahí los boletos. Más adelante vamos a decir la dinámica. Ahorita que lleguen los compañeros, la Ticha y el señor Brandy, pues vamos a decir cómo va a estar la onda para los boletos del BASE, ¿eh? Por lo pronto, buenos días en este martes 26 de mayo del 2026. Estamos en la semana 22. Día 146, faltan 219 días para que termine el 2026. Y en el santoral, vamos a ver, porque ahorita andaba expulgando aquí el santoral. Check it out, bato. Vamos ahorita a decirle también quiénes son los invitados en este martes de especiales. Son tres agrupaciones, Espero que les guste. A mí sí me gusta este martes, que va a estar bueno. Va a estar movidito, chido, coquetón, Martes 26, festejamos a los que llevan el nombre de Felipe, Eleuterio, Zacarías y Simitrio. El nombre de Felipe es de origen griego, quiere decir el que ama a los caballos. Eleuterio, de raíz griega, también significa libre. Zacarías, el señor, había recordado, dice, se viene su significado del nombre de Zacarías. Y en el otro santoral, de este día, vamos a ver, Felipe, obvio ya, ¿verdad? Mariana, Andrés, Berengario, Desiderio, Eleuterio, ya, Felicísima, fíjate, Francisco otra vez, pero este es Patrici. José Chung. Lamberto Quintero. Ay, Pedro Sanz. Ponciano. Prisco. Y Simetrio. ¿Tú qué? Simetrio y medio. Bueno, muchas felicidades a los que tengan alguno de estos nombres. Si tienes otro, también muchas felicidades. Al igual si festejas algo en especial. Y si también tienes otro nombre, muchas felicidades en este martes de especiales. Ahora sí, se la vamos a cantar. ¿Quiénes son los invitados en este martes de especiales? Es una agrupación destacada de la música regional mexicana, fundada en el 5 de julio del 2013 en El Paso, Texas. Ellos son La Senda Norteña. Ese es uno, ¿eh? A ese es uno el que va a estar invitado. Ahí le va el otro. La Fiera de Ojinaga. Esta agrupación mexicana, música norteña con saxofón, que es la Norteño Sax. Son originarios de Ojinaga, Chihuahua, también. Ahí están. Y los otros es La Cumbre con K. una agrupación reconocida mexicana con, oye, puro guapanguito, tus camaradas. Ahí está, pues ahí están los camaradas estos que también van a estar con nosotros. Le llaman Electroguapango. Ay, Amalia. Electroguapango, así se llama el estilo de ellos, de la Cumbre con K. Entonces, es la Senda Norteña, la Fiera de Ojinaga y la Cumbre con K. Son tres los invitados en este martes de especiales, para que pidan sus rolitas. Y pues cada uno tiene su buen cargamento de rolitas. La mayoría son puros guapanguitos, ¿eh? Bueno, la Fiera de Ojinaga es más norteñito con sax. Están chidas las rolitas, pero pues para que de una vez madrúguenle y pidiendo las rolas, Estamos a través de Facebook, La Mejor FM 97, un estéreo bellito. En el número de cabina 871-7126-971. Y en el WhatsApp 8717-3618-85. Así que cualquiera de los medios para que se comunique y pida sus rolitas. Y a partir de las 7 de la mañana, de 7 a 8, son los reportes y denuncias para el pastelazo por la línea de cabina únicamente. Entonces, en los controles está el señor Juan Aurelio Salmerón, el buen Salmer, oriundo de Francisco y Madero antes Chávez. Y acá su servidor Adrián de la Cerda Coronado, DJ Core. Vamos a echarle pues galletita en esta mañana y a poner unas pilas. Vamos a un corte y regresamos, ya son las 6:17.
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1: Ok, 6:21, temperatura 24 grados. Entonces, ya lo saben, vuelvo a repetir, los invitados en este martes de especiales: La Senda Norteña, La Fiera de Ojinaga y La Cumbre con K. Dice por acá: good morning por la mañana, buen Salmerón, al profe Juan Salmerón, a ti mi core, desde démosle con toda la actitud, saluditos al Pablito, el Tata, Alejandro, el Ganso, el Chelo y el compa Juan en Baltimore, Maryland. Te vas a acordar de mí, de la Fiera de Ojinaga. Ahí la va apuntando Juan, ¿eh? Ajá, entonces por acá vamos a ver. Dice, buenos días, Cami Ramírez, buenos días. Lourdes Arreola, buenos días. Lupita dice, buenos días, señor Core. Gracias, Lupita. Por acá, Daniel Castillo, alias El Tequila. Saludos cordiales desde Saltillo, Coahuila. Para mi compa, dice, a mi compa La Piola, El Tecate, El Fallín, La Moica, El Paco, La Pava. Y para ti, Core, de parte del Tequila desde Saltillo, Coahuila. Ya estás, mi tequilín, échale ganas, La Carpa, Bene Torres, buenos días, hijos. Adrián, el buen Salmerón, el profe, bendecido día para todos ahí en toda la región lagunera. Y que tengan un excelente martes. Fuga para la Fallo. Ah, pues es martes de Fallo, ¿eh? Saludos a la familia Cueto Venegas. No pares de hacerme feliz con la Fiera de Ojinaga. Yo creo ahorita anda más fuerte la Fiera de Ojinaga que la Senda. Digo yo, ¿eh? Los que le saben ese jale. Araceli Zavala, buenos días, señor Adrián. Bendecido martes. Me podría complacer con una canción de La Cumbre con K. La que sea. Y Dios me los bendiga. Pues ahí tenemos, ahí nos han pedido varias. Fíjate que La Cumbre con K. Hay unos buenos guapanguitos. Podemos poner la de Jinetes en el Cielo. Está muy buena también. Vámonos primero con la Fiera de Ojinaga. Se llama Empezar de Cero. Échale pues, mi Juan, a ver qué tal. 6:23, 24 grados. Y sí, ya son las 6:23, que no se le haga tarde. Para arriba, vámonos. Sobres. Es martes de especiales y el cuerpo lo sabe. Ah, como el viernes, ¿ah? ¿Eh?

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1: Ahora es 6:31, temperatura 24 grados. Seguimos con este martes de especiales. Ahora vamos con la senda norteña. Se llama Tu Chacal de Confianza.

dice por acá Jesús Serrano, buenos días, un saludo para ustedes y la canción de la senda, Costumbres, que tengan un buen día, ánimo carnalito. Peter BGM, hola Core, buenos días, excelente martes, se rifaron con eso. Me puedes complacer con la canción de Sin Restricciones con la senda norteña. Ahora vamos con la fiera de Ojinaga, te vas a acordar de mí. 634, 24 grados, martes de especial.

Ok, 637, 24 grados. El Joel Montoya, saludos de Solima, mi hermano. Que Dios lo bendiga. Vámonos pues con más. Estamos en el martes de especiales. Ahora vamos con La Cumbre con K, que viene acompañado con La Furia Norteña, son del Apache. 638.

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1: 6:45, 24 grados. Joel Montoya dice buenos días. Ahí está el saludito para de Solima, para mi hermano, dice Gloria Jasso Martínez. Buenos días, Jorge. Poner la canción En Silencio con la Senda Norteña. Saludos para la familia Jasso Martínez desde Lerdo, Durango, Lerdo, York. Está nubladito bien rico, ¿eh? La Fiera de Ojinaga, no paras de hacerme feliz.

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5: Ok, 6:49, temperatura 23 grados, ya estamos a 11 minutos para arrancar con los reportes y denuncias del pastelazo. Ahorita fuimos a echar a la firma, bueno, dije ahorita, orinita vengo, y miré, ya, pues es que estamos acá encerrados. Y ya me asomé, tan nubladito, chido el cotorreo, 34 grados la máxima, 21, pero fíjate que así marcaba ayer, y luego ya cuando salimos, ¿cuál? Nube, ya estaba el sol con todas ganas. Por lo pronto aprovecho ahorita la mañanita rica, ¿eh? Hola, buenos días, hijos de la laguna. Core, Ticha, Brandon, ¿podrían complacerme con la canción Te vas a acordar de mí con la fiera de Ojinaga? Para Pedro Rivas. Ok, Core, en buen especial. Dice, un especial de Javier Solís y José Alfredo Jiménez. Bueno, lo vamos viendo acá. Y ahorita, bueno, nosotros no lo vemos, lo mandamos, lo apuntamos y lo vamos allá con la producción, donde nos dicen el martes es este. Ellos nos van diciendo, ¿eh? Core, buenos días, saludos desde el Pueblo Mágico Jerez, Zacatecas, con una rica temperatura de 12 grados, ¿sí? Chido, ¿eh? Porfa, la boca les callamos. Ok, también, ya está. Buenos días, por favor, salud desde Nebraska. Me complacen con la canción En silencio de la senda norteña. Saludos para Gerardo Reverte, Omar Contreras, que andan correteando la chuleta, sí, cierto. Dios los bendiga para todos en su camino. Órale, pues, ahí está de parte del Cris Salas de El Cabe. Muy bien. Vámonos con más rolitas. ¿Qué 11, 12? Se llama Síguele con la cumbre con K. Tus camaradas se avientan los guapangos con ganas. 6:51, 23 grados.

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4: 6:58, 23 grados. Jesús Sánchez dice: buenos días, déjate caer con un rolón de estos grupos. Saludos a la familia Sánchez Rivas, Sánchez Tobar, de parte de Jesús Sánchez, el Palomas de la antigua aceitera. Ay, saludos, hijos de la Laguna, la Fiera de Ojinaga. Espero lo mejor de ti. 6:58, 23 grados, martes de especiales.

0: Ya son las 7:01, temperatura 23 grados, momento de marcar, reportar, denunciar para el pastelazo, a partir de ahorita de 7 a 8 de la mañana, reportes y denuncias. Ya se abrió el sistema, también la línea, ya llevamos varios reportados, porque son los que madrugan, están al pendiente, así debe estar, la raza, póngale machín. ¿Quién cumple años en este martes 26 de mayo? De tu casa, de tus jefes, de tus papás, de tus abuelos, de tus tíos, primos, medios carnales, de lo que sea, el ahijado, la hijada, de la cuadra, el vecino, la vecina. Casa chica también se vale, más que pues, si quieren disfrazarla, se vale también, lo podemos hacer acá por debajo del agua. Bueno, con otro nombre, para que no haya ola. Y también hay que reportar, ya saben, después de 7 a 8, a las meras 8 se cierra el sistema. Y a las 9:30 y tantos, ya en sus manos va a tener su rico pastelazo. La cumpleañera, el cumpleañero, según los datos nos hayan dado, lo van a tener en las manos para disfrutarlos por cortesía de los Tropicales. Los Hijos de la Laguna, en este mes todavía de mayo, estamos ya casi al cierre de mayo. Creo que el domingo ya se cierra, domingo 31, entonces a este viernes... Son los Tropicales, ya el lunes vamos a ver quiénes son los próximos, hasta no nos dicen, pero lo pronto son los Tropicales en el pastelazo. Márquele ya, si eres tú el que cumple años también y nadie te tira paro, repórtate, échale, vámonos, 871-7126-971. Dice por acá, buenos días para toda la banda, la gente de Lerdo Yors, saludos a la raza de Lerdo Yors, saluditos, por acá es en silencio, ya salió. Buenos días, tengan una linda mañana. Saludos a la familia Nájera Román. Podrían poner la canción de Chalino. Ay, Dios mío, creo que no andamos ubicados. Es martes de especiales. Son tres agrupaciones las que están de invitados: La Senda Norteña, estos camaradas ya del Paso, Texas. Los otros camaradas de la Fiera de Ojinaga, obvio, de Ojinaga, Chihuahua. Y los otros son La Cumbre con K, Electrohuapango, si les conocen, Ahí están los camaradas de La Cumbre con K, entonces son tres. Nada que ver con Chalino Sánchez, ¿verdad? Pero pues ya lo ubicamos, espero que pida rolitas de cualquiera de esos tres. Y a marcarle ya, pues, 871-7126-971. La guitarra de Lolo, con La Cumbre con K. 7-4, 23 grados.
1: Los Hijos de la Laguna.

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1: Órale, una de las más pedidas de la senda norteña. Se llama En Silencio. ¿Cómo les gusta el pecadillo, muchachos? Ay, Dios mío. Seguimos con más. 7 con 7, temperatura 23 grados. Síguense reportando, pastelazo.

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1: En todos los idiomas, 7:10, temperatura 24 grados. Síguense reportando, pastelazo. Olga Rodríguez, saludos, martes de, especiales. Saludos a la familia Rodríguez Martínez, de Ejido 22 de febrero. La Fiera de Ojinaga, en todos los idiomas.

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1: Ándele, es el pasito perrón con la cumbre con K. 714, temperatura 24 grados. Seguimos con los reportes y denuncias del pastelazo. 871-7126-971. Luis Betancourt dice: buenos días, hijos de la Laguna. Saludos desde el Ejido, Virginia. ¡Súbele!

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1: Saludos a doña Jovita, madrugadora doña Jovita, ¿eh? A de parte de Mateo. Por acá dice también Lulu, la pequeña Lulu, Lulu López, buenos días y gracias. Ahí está, muy bien. Friday Arciniaga. Buenos días, feliz martes. Me gustaría unos boletos para celebrar mi aniversario. ¿Cuáles boletos de quién? ¿Los veis? Pues ahorita que empiecen la promoción, aguanten. Es que tan no nos dicen cómo va el tiro, ¿eh? Pero ya están. Sí, es que más adelante vamos a dar boletos para el veis, para que la raza esté al pendiente para el juego de este miércoles 27 de mayo, que viene siendo el juego número 2 contra Dorados Algodoneros de la Unión Laguna. 7:30 de la tarde, noche. Ya va, pues ya noche, ya es ahora ya. Pues está, ya está oscuro ya, ¿verdad? 7:30. Digo, porque mi papá se va a verme a las 5:30. Digo, ¿qué onda, jefe? Ya le ganó hasta las gallinas usted. Bueno, dice. Por acá, dice. Buen martes, me gustaría otra vez con los boletos. Usted no. Buen Juan Pablo García, buenos días. Saludos al Deportivo La Joya. Que fueron eliminados. Ah, que eliminamos a la partida. Saludos a la raza de la partida. Vamos a la final. Ay, ay, ay. Bueno, ¿quién ganó? A ver. La Joya eliminamos a la partida. Dice, no, así dice. Bueno, entonces, La Joya es el que está pasando. Eliminamos a la partida. Eric Galaviz, saludos. Core, bueno, seguimos en este martes de especiales. Y también los últimos reportes y denuncias. Ah, no, todavía no, 7:23, ya los quiero cerrar. Falta mucho, 7:24. No, síguele marcando, tenemos buen rato todavía. Me ando adelantando mucho. Excelente y bendecido día. Saludos para las gorditas, las güeras, Tacos, el Cholo, el Tío Pérez, el Churrín, Godoy, Cristian, Morcas, el Cuate, Domínguez, Acerejé, Abraham, Joel, el Camas y el Tunas. Ahí está, de parte del Chifus. Te manda saludos, Chifus, del tremendísimo Juan Salmerón, el profe. Ahí está, era. Fina prohibida. Es fina, sí, prohibida. Fina, finita. La senda norteña.

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Ahí está, la boca les callamos con la fiera de Ojinaga. 731 24 grados, 871-7126-971. Sigan reportando, sigan reportando para el pastelazo. Venga.

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1: Aja baraja, 7:34, 24 grados. Seguimos con los reportes y denuncias del pastelazo. Una felicitación ahí para para el señor Felipe de Jesús López Guzmán, ahí de parte de su hijo Jesús López Ibarra, que le sea lo mejor. Gabriel, unidad 144 de los Coahuila. Saludos. Ahora vamos con la cumbre con K, Caminos de Guanajuato. Aja baraja. Súbale pues, venga.

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1: Excusemos. Hola, very happy, very happy, very happy, ¿eh? ¿Sabes qué es very happy? Que andamos happy, loco. La senda norteña 739. Aunque sea.

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1: 7:42, temperatura 24 grados. Síganse reportando, pastelazo. 871-7126-971. Y seguimos en el martes de especiales. Ya lo saben, es la senda norteña, la fiera de Ojinaga y la cumbre Cunca. Ahora vamos con la fiera en el intento.

Ok, 744, 24 grados temperatura. Seguimos en el martes de especiales y también los últimos reportes. Ya faltan, pues como 15, ya brincó a 745. 15 minutos para las 8 de la mañana. Seguimos. Hoy nomás. Arreando la mula. La cumbre con K.

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11: 7:51, temperatura 24 grados, 9 minutos para el cierre del pastelazo. Últimas llamadas, ¿eh? 871-7126-971. Ese es el número que sigan marcando, ¿eh? Si eres tú el que cumple años, márcale también. Tú se vale reportar uno mismo, ¿eh? Jesús Gerardo Bonilla López, buenos días. Saludos para los vendedores de Garlo Alimentos de Gómez Palacio, de parte del Chuy Bonilla. Jaime Ramírez Vázquez, buenos días. Dice, soy fiel a la mejor. Dice, no me agradan mucho los invitados, pero pues, soy fiel. Qué bueno, ¿eh? Sí, es que no, pues, en gusto se rompe en género, ¿verdad? Saludos para ustedes, para vale la pena escuchar la mejor, ¿eh? Saludos y bendiciones, hijos de la Laguna. Muy bien. Chuco Dorantes, buen día. Excelente martes. Pues la mayoría de todos han opinado que sí, ¿eh? Y nos han pedido rolitas. Roberto Sánchez, pero pues, siempre hay raza que no. Como a mí, de repente, en las rolitas así como modernillas, no. Ni el Nata, ni el Otto, ni nada de esas cosas nuevas, no. Este sí me, sí me está agradando. Sí, sí, por los guapanguitos. O sea, yo soy fanático de los guapangos. Roberto Sánchez, buenos días, Core Renovado. Ah, Core Renovado.
12: Simón, dijo aquel día, tengo río más, ¿no?
11: Saludos, poné la canción de Costumbres con la Senda. Saludos para los yeseros Mota.
12: Mota del Campo. Saludos.
11: 7:53, vámonos con más rolitas. La Senda Norteña, la última canción.

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10: Veces a quien veces. Nah, hombre, nada que ver con los míos. La fiera de Ojinaga. 7:58. Último llamado para el pastelazo.

0: ganar o pierde todo. La pregunta es, ¿jalas o pelas?
1: Las 8 con 1, temperatura 24
2: ay,
1: grados.
2: Gente tan batallosa.
1: Ya se cerró los reportes y denuncias del pastelazo, pero ya estamos en el jala.
2: ¡Opela!
1: Bienvenidos, compañeros.
3: Tisha, Core, sí. Brandon, los hijos
1: hoy
3: de la laguna.
1: Hoy viene tóxica la Tisha, hoy viene tóxica. Toxicona. ¿Cómo no?
3: Anda ruñéndola.
1: Sí, la anda ruñendo, machín.
2: Yo la ruño, ¿y tú?
1: No, yo nada. Paso, le saco la vuelta.
2: ¿Qué te digo,
3: Ricardo? Ahorita no, yo digo, no, yo no la ruño, yo la masco.
4: No le vengas a agregar, güey.
3: ¿Cómo están, muchachos? Amaneció rico, ¿no?
2: Sí.
3: Ayer llovió por sus barrios porque no, a veces nos cayó un aguacerón.
2: No.
1: ¿Ah, sí?
3: Simón.
2: Como que todo el agua te la robas tú.
3: Todo para allá. Todo
4: cae. Tiene el río y todavía le cae agua y acá nada, ni
3: o sea,
4: río
3: sí,
4: ni agua.
3: O sea, sí llovió macizo, así fuerte, como unos 10 minutos seguidos, pero ya fue todo.
2: Allá ni...
1: Pero dormiste fresquecito, camarada.
3: Eso sí.
1: Y acá
3: sí.
1: No. ¿Sas?
2: Sas,
1: culebra,
2: sas,
1: puro pf, del diablo. Bien caliente. Ya estamos pues en el Jalas o Pelas. Hay que marcar. Nombramos el paquete, el number one, el número uno, que lleva dos discos completos y originales, el de La Firma, Vivo Live. Oh, sí, también el de Julión Álvarez y su norteño banda, Este Soy Yo. Los souvenirs, va también un cilindro en color rojo, muy padre para tu bebida. Y aparte, dos mangas de la mejor. La calca, tres calendaritos, una bola antiestrés, tres aromatizantes y la bolsa mandadera.
2: Muy bien.
3: Si tú dices, ¿sabes qué? Jalo a la segunda ronda, chécate. Te espera el CD oficial de Julión Álvarez. Este soy yo también, como el sí. Que trae el uno.
1: Sí, sí, sí.
3: Te espera también el morral del Día del Niño con su pelota. Sí. Todavía hay, lléveselos, ¿cómo
1: no? La pelota se la puedes dar al niño, el morralito lo usas para traer mandado. Uh-huh. Por
2: X. Son bien útiles, ¿eh? Porque como ya no dan bolsas en los supermercados.
3: Una promo. Resiste.
2: Una promo. Resiste.
1: Ya lo calaste.
3: Sí. Ya lo calé. Sí. Oye, dos bolas antiestrés, doble manga, hay aromatizantes y la calca de la mejor FM Estéreo Gallito.
2: Si tú jalas a la ronda número 3, te llevas reloj de pared del Son del Barrio.
1: Son del Barrio.
2: Te llevas una pelota oficial de la mejor FM Estéreo Gallito en color azul. El Gallilindro edición especial azul transparente.
1: Oh, sí.
2: Te llevas el parasol, protección para tu auto.
1: Color plateado.
2: Bolsa mandadera, doble.
1: Doble.
2: Te llevas disco del Orquestón.
1: Loco, el manicomio del sabor.
2: Calca. Quita anticupido que lleva playera y gorra en color negro. La playera.
1: Viene un bonus track, ¿eh?
3: Ah, ¿cuál?
1: La de Mueve, Mueve contiene video para PC.
2: Ajá.
3: Oh, my God.
1: Órale. Para los que trabajan o que les gusta ver video, ahí están, para que chequen y los conozcan.
2: Además, la playera de Yo Pura Candelosa.
1: ¡Sonora! De Sergio
2: dos
1: Gómez.
2: Mangas, dos aromatizantes y una bola antiestrés. Ya no le eché nada porque ya no cabe.
1: No.
2: Ya no cabe nada en la bolsa.
1: Hijo, pero tú sí cabes ahí, estás petita.
2: Sí, pero a mí me regresan.
3: Ah, ayer sí. Se llevaron el 2. El paquete número 2.
1: Es que últimamente están llevando el puro 2.
3: ¿Será que hoy le jalan hasta el 3?
1: Deben de llegarle al 3, hombre.
3: Ya ahora,
1: esa es la idea.
3: Ni les digas porque ahora desde el 1 se van a quedar a pelar.
1: Bueno. Sí, 1, 2, 3 de Vaporú. 1, 2, 3. ¿Qué pasó tan chévere?
3: Márquele 871-7126-971. Estamos listos para jugar al Jalas o Pelas.
1: Sí, hombre, éntrele. Márquele ya.
3: Ya que si tú dices, suena ocupado, o no entra la llamada o cualquier cosa, tíranos un mensaje de WhatsApp.
1: Pues, oye, ¿no te atascaste allá en el barrio? ¿No se inunda ni nada?
3: Nada. Vivo en el cerro.
1: Pues todo, los de abajo son las que la llevan. ¿Tú ves para el lado del cerro? Para arriba.
3: No tan,

0: ¿Y esta rosa?
1: ¿Y esta rosa?
2: Esta rosa roja.
0: Hola.
2: Llena de cariño.
0: No.
1: Bueno, tenemos boletos para el rato, aguanten. Boletiza para el béisbol.
2: Sí, camarada.
0: 871-7120. Ahí está. Hola.
1: Bueno.
0: Bueno. Es que sí contestan, ahí se oyen, pero como que cuelgan, están jugando. Están jugando.
1: Pero varias veces.
3: Una, dos, tres.
4: Está ocupado.
2: Qué ese es el de cabina, mira lo que está pasando.
1: Ahí estaba ya. Mira, en cuanto marque, contéstale. Ya, contéstale. Bueno.
2: ¡Siguen, hola! ¿Tengo uno ahí?
0: ¡Hola!
2: ¡Oye!
1: Bueno.
2: ¿Sí, quién habla?
5: Bueno.
2: Se me hace que habla la muda o alguien está acá y allá.
1: ¿Qué está pasando? 26, ¿qué está pasando?
0: 26. Última llamada. Si no, ya no, ¿eh?
1: No quiero chambear.
0: No, la neta no. Yo no quiero andar batallando.
1: ¿O por WhatsApp?
0: ¿Se puede? Pero por llamada por WhatsApp, pues también. Hola.
1: Bueno.
0: Hola. Hola.
1: ¿Quién no nos habla? Cuelgues.
2: Por ¿quién habla?
0: Por favor, no nos cuelgues.
2: Tintán. ¿Eh? ¿Tintán?
6: El Chuca.
2: Ah, Chucas. Tintán. Dije, Tintán, ¿cómo está eso?
1: Oye, ¿qué onda, mi Chucas? ¿Dónde andas?
6: De Matamoros.
2: Matamoros, Coahuila. Es llamada internacional, ¿eh?
0: Oye, ajá. Chucas. ¿Y jalas?
1: O pelas.
6: ¡Aló!
0: ¡Eso!
2: ¿Quiénes son y cómo?
0: ¡Se llama! Hoy no hay pierde.
1: No.

0: algo
1: no
0: que
1: ponían
0: también...
1: a bailar al niñito Dios.
2: Daba risa, la neta daba risa. Y más con esta agrupación.
3: Basta, basta, basta, basta. Chucas, la respuesta correcta.
4: El pasito perrón, pero no sé quién es.
3: El pasito perrón.
1: Espérate, espérate, espérate. De los invitados de los especiales, di uno, a lo mejor le atinas.
4: No, es que acabo de prender el estudio.
3: Mira, te voy a decir los tres invitados y tú me dices a lo que tú cantes.
2: Ah, andamos de buenas.
3: La senda norteña es uno. La cumbre con casa el otro y la fiera de Ojinaga. Son esos tres. Tú di cualquier.
4: La cumbre.
3: ¿La cumbre con qué?
4: Pasito
3: con el perro. Y esa respuesta es correcta.
1: Bravísimo.
3: Tienes el primer paquete, Chucas, ¿eh? ¿Vas sobre el otro, jalas o pelas?
4: Jalo, jalo.
3: Vámonos, correcto.
1: Mi querido Chucas, ¿verdad o mentira? El famoso conductor Adal Ramones, antes de entrar a la farándula, estudió medicina. ¿Verdad o mentira?
3: Como basta.
1: ¿Cómo?
4: Vámonos con verdad.
3: Y esa respuesta es...
1: ¡incorrecta!
2: Hombre, él desde morrillo quiso dedicarse a la conducción, a la comunicación.
1: Gracias, besos.
3: Sale, no. Él es que, ¿en dónde empezó? ¿En Saltillo, no? ¿En dónde?
1: Sabrá Dios.
3: Él es de acá, de estos barrios. De
2: él creo que nació en Monterrey.
3: Sí, es de Monterrey. Sí.
1: Adán.
3: Sí.
2: Es regio.
3: Y no, ya brincó para allá.
1: Hola.
3: Otro, bueno, que sigue.
1: Bueno.
3: ¿Tú?
5: Bueno.
1: ¿Quién habla?
3: Oye. ¿Quién anda ahí? ¿Cuál es tu nombre?
5: Jesús.
3: Jesús, mil veces. ¿Dónde andas, Jesús?
5: En el centro de Torreón.
3: En el mero center.
2: Oye, Jesús, ¿y jalas?
1: ¿O pelas?
5: Jalamos.
1: Eso.
3: ¿Quiénes son y cómo?
1: ¡Se llama!
6: Yo estoy convencido.
2: Sí, te sale.
3: Más cortito, sí, pero.
2: A ver, cortito. A ver, una guerra de gripas aquí.
3: Sí, sí. Tequila.
1: Una, a ver, uno, uno y uno.
6: Aunque intentes.
3: ¡Ay, no! Me pongo nervios.
1: Ándale,
6: ¿a quién
1: le sale
6: más chido? Ahí va.
3: No, se me acabó el
1: aire. Pero sí le salió. No.
3: A ver, Rafa. Así trae el tufo de la carguama, sí, sí, que le dieron todavía, ¿eh?
1: Ándale, ya basta, ya basta. Y el otro no pachino su cotorreo.

0: Jesús, la respuesta.
1: Costumbres de la senda norteña.
0: Costumbres con la senda norteña, y esa respuesta es
2: correcto. Yeah. Oye, oye, ya tienes premio en la bolsa, ya aseguraste. Puedes ir a la segunda ronda, ganar más,
3: jálale,
2: o perderlo todo.
3: Jálale, jálale.
2: O perderlo.
1: Pelamos,
0: necesitamos
1: a la vuelta.
0: ¿Eh?
1: Pelamos.
0: ¿Sí pela? ¿Qué?
3: ¿Pelaste?
0: No quiere.
3: Te... ¡Pelo!
0: ¡En el primero!
3: ¿Qué onda?
0: ¡En el primero!
2: ¿Qué?
3: Es que entendí, jalamos.
1: Por
3: eso, pues, con mayor razón, para que vengas por el premio mayor.
0: Por otro más grande.
1: No, no, pelamos, pelamos.
0: Sirve que pides un diablito ahí en el Mercado Juárez. Dile que te presten el diablito para el regalo.
1: Está cerrado todavía.
0: Ah, dile a Don Chuy, ahí está en la mera esquina.
2: Seguro que pelas.
1: Pelamos, pelamos.
3: Bueno,
2: pelo. Pero está bueno.
3: Pelo.
2: Está bueno el premio.
0: A ver, nombre completo.
2: Chucas.
0: A ver, no sé, Jesús. Jesús, Pachuca, tú también.
1: Antonio. Palavés Hernández.
0: Jesús Antonio. ¿Baladés qué?
1: Hernández.
2: ¿Cómo te dicen?
1: El Chuy.
2: Oye, Chuy, pues si quieres ya lánzate por tu premio, aquí te lo tenemos ya.
0: Sí, ya andas aquí cerca de una vez.
2: Ya está.
0: Tres chescos. No. Sí, está bien.
3: Arre, mi Jesús, cuídate, felicidades.
0: Órale, va.
2: Nunca se había dado el premio número uno, no, no lo puedo. No,
3: siempre le lo peluciaban.
2: ¿Qué se hace en estos casos?
3: Pues, oigan, darles el uno.
2: No se crean, el uno no existe, nunca no existió, lo inventábamos.
3: Nunca existió.
0: Ah, sí existen. No,
2: y aquí ya lo estoy así doblando todo bonito.
0: Sí, todo chido, ¿eh?
3: Muy bien.
0: Bueno, pues vamos con más de los invitados.
3: La senda norteña.
0: Acá también hace aire, no, y hasta llueve. ¿Dónde vive este?
2: ¿Dónde vivo yo? No.
0: No.

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24: Más o menos. Más o menos por allá. 8.22, temperatura 24 grados. Hasta ahí tragó saliva.
25: Ay, ay, ay. Es que, ¿sabes qué? Llegan los cigarros.
24: Ay, 900, ¿eh? Oye, pero está bien caro ahorita el cigarro, ¿no le hace? No, pero varo hay. Ah, bueno, sí. Bueno, sí.
25: El vicio es el vicio.
24: Sí. La fiera de Ojinaga, pues.
25: Súbele.
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1: 8 con 29 minutos, 24 grados más de este martes.
2: ¿Unas de micro o qué?
3: Así es, las palomitas de maíz.
2: Sí, de una vez. La cumbre con K.

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1: 8:32, 24 grados, ya tenemos a la mamá de los pollitos.
2: Pero a la distancia, Lili, ¿dónde anda, Lili?
3: Buenos días.
4: Hola, chicos, muy buenos días a todo nuestro auditorio desde la Presidencia Municipal de Gómez Palacio, donde se acaba de terminar la reunión de seguridad. Fíjense que, pues afortunadamente, no hay nada relevante.
1: No.
4: ¿Nos comentan? No.
3: Pues ya regrésate.
2: Sí, pues mejor.
3: Pues aquí te esperamos.
1: No te dieron canapés, no te dieron canapés, no te dieron nada. Mejor ya, agárrame por acá.
4: No, pues lo que nos comentan es que sigue el operativo Mochila, que no han encontrado objetos fuera de la ley, de lo normal, como los que ya se habían reportado, que ya habíamos platicado, que había sido una bala y una navaja, y que siguen con estos operativos, y el día de mañana van a tener la visita de derechos humanos. Entonces, pues afortunadamente no hay nada relevante en la reunión de seguridad, pero es que son express, chicos. Si no me vengo corriendo, no las alcanzo. Por otra parte, también comentarles y recordarles a nuestros amigos radioescuchas que el día 29 de junio termina el plazo para que los patrones, que son personas físicas, paguen las utilidades, y el 30 de mayo para las personas que son personas morales o que son empresas. Entonces, que lo tomen en cuenta nuestros amigos radioescuchas. Nos dicen de Canacintra Gómez Palacio que el 40% de las empresas afiliadas no tuvieron utilidades, o sea, no tienen la obligación de entregar alguna compensación. Si tienen la posibilidad, lo harán, pero así obligación no, porque no tuvieron utilidades. Y el 60% restante tuvieron utilidades muy pequeñas. Nos dice la Secretaría de Trabajo de Durango que solamente en una empresa en Durango Capital se registró un paro de actividades como protesta porque los trabajadores no estaban conformes con lo que les repartieron, mis queridos chicos.
1: Ándale, chale.
4: Sí, porque ellos pensaban que les iba a tocar más. Y, pues,
1: y no.
4: Entonces, pues es
1: que... ¿Por qué nomás esto? Sí, ya tenía planes con lo que... ¿Qué?
2: Señor, pero lleva 2 semanas trabajando aquí.
1: Pero es que... Una vez así estuve yo también, dijeron. Hasta me dijeron aquí, ¿qué? ¿Qué vas a comprar con lo de las... No, le dije, yo con un carro. No. Y luego cuando me dieron, le dijo, ay, ni las llantas alcancé.
4: No, es que de veras, a veces ya tenemos planeado en qué vamos a gastar el dinero y todavía no lo tenemos en las manos.
1: Sí.
4: Pero bueno, chicos, ya saben, es sin más información, www.noticierosgren.com.mx, y nuestra página de Facebook, Noticieros Gren.
1: ¡Gracias!
3: ¡Cuídate!
1: ¡Cuídate mucho!
4: ¡Gracias! ¡Bonito día! ¡Bye!
2: ¡Bye! Bye.
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1: Señores, hay tiro de Tracas. Estos tres invitados, Vamos a ver.
2: Bien.
1: Y yo voy con la cumbre con K. Estos camaradas, para mí, son los reyes del guapango.
2: ¿Del guapango? ¿Sí? Ok.
1: Se llama el son de la rabia, algo conocido, pero bien sabrosito. ¿No la tocan los hombres cabales?
3: Esa es el son de la rabia. Sí,
2: esa rola la estuvieron usando en muchos ejidos, en las quinceañeras, para el vals del último billete.
1: También en los novios. En la cuando le toca a los hombres, era guapango.
2: Ajá. Se me hace más chido ya que la víbora de la mar. Un guapanguito. Va más calmado.
1: Sabrosito. Hasta lo luces, al bailar. El son de la rabia con
3: Muchachos,
1: la cumbre con K.
3: Silencio. Porque llega la cena norteña y el tema se llama En Silencio.
2: Qué buena rola, ¿eh?
1: Ay, hasta el video está medio picarón.
3: Ah, claro, dice, apaga tu celular. Qué rica historia de amor. Hay peligro, corazón.
1: ¡Oilo! ¿Te estás inspirando?
3: No, mira.
2: Así
3: yo
2: le
3: creo
2: decía,
3: que esta historia.
2: Así le dijo a la Lau y cayó. Así le funcionó.
3: Que no se le ocurra saber dónde está. Así es con la senda norteña en silencio.
2: Échame la mía, y no más.
1: Lo que tú no sabías es que era del de la manzanita y ese, aunque lo apagues, te saben dónde está.
2: Esa rola yo en un principio pensé que era de Julión. Siento que la voz se parece mucho.
3: ¿Sí?
2: ¿Sí la suena que sí?
3: Sí. ¿De la fiera?
2: Sí.
3: Gordita.
2: Ahí va, ¿eh?
5: Ver las fotos que no se etiquetan.
3: Más en el coro, sí, que es donde sube.
2: No paras de hacerme feliz todo el tiempo. Ahí está la mía. La fiera de Ojinaga. No paras de hacerme feliz.
3: Bueno.
1: La cumbre con K.
3: Buenos días.
6: La cumbre con K.
1: La cumbre con K. El son de la rabia.
2: Muy bien.
1: La cumbre con K.
5: Me sorprendo.
2: Bótele, bótele.
5: Solo quiero estar contigo.
2: La fiera, bótele.
1: Sí.
3: Bueno.
6: Buenos días.
3: Buenos días.
6: La senda.
2: La senda norteña
3: en silencio.
1: El son de la rabia, la cumbre con K.
2: No paras de hacerme feliz. Hoy nadie está romántico.
1: Échale, échale. Espuelala. ¡Oh!
2: Hola.
6: Buenos días.
3: Buenos días.
6: La cumbre con K.
3: La cumbre con K.
2: Son de la rabia.
1: Son de la rabia.
3: ¡Ojo! Oh, y nomás. Esta es la buena, muchachos. Senda norteña. Bótele, en bótele,
1: hola. Sí.
3: Buenos días.
6: La cumbre con K.
3: La cumbre con K.
2: Se queda, súbale.

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8: ¡8.45! Temperatura 25 grados.
9: Es que ¿por qué son así?
8: ¿Por qué?
9: De miedosos.
8: Yo no. Somos precavidos.
9: Ay, no me quiero yo. No quiero tener problemas en mi casa. Oigan, ¿qué está pasando en México, en el mundo, en las redes sociales? ¿Quién
10: aquí
9: arranca?
10: Te los contamos. Empiezo yo.
9: A ver,
10: déjamela a mí. Oigan, yo les quiero preguntar. ¿Cómo les caería que por escuchar música, solo por escuchar música, pudieran ir al concierto de su artista favorito?
9: Ah, pues estaría,
10: estaría chido. O sea, solamente por escucharlo día, noche, compartir su música y todo, ya tengas boletos asegurados. Déjenme les platico que esta es una opción de Spotify, que es una nueva opción que se llama Reserved o Reservado. ¿Qué quiere decir? Que si tú... Si Spotify detecta que tú eres un fan de hueso colorado de un artista que escuchas, que compartes, que ve que pasas mucho tiempo dentro de la plataforma escuchando a este artista, cuando tu artista favorito tenga un concierto, te va a dar la oportunidad de que compres boletos para su concierto antes que cualquier otra persona.
9: Pero yo los tengo que pagar.
10: Sí, las tienes que pagar. O sea, no son boletos gratis, no son boletos gratis.
9: No, pues gracias por nada.
10: Pero, pues te vas a evitar, mira, para empezar, las filas virtuales, que tú sabes cómo se pone a lo mejor cuando viene un artista grande. Los bots, los revendedores, o sea, ir a acampar afuera de las taquillas físicas, todo esto solamente por escuchar a tu artista.
9: Ni una rebajita, ni
10: nada. Nada. Y espérate. Si eso te agüitó, déjame decirte lo que sigue. Por lo pronto, nada más en Estados Unidos.
9: ¡Ah! Era.
10: Pero Spotify planea lanzarlo próximamente en distintos países. Uh-huh. Así es. Por lo pronto va a iniciar en Estados Unidos. Y así que ya se la saben. Pues, ¿a quién sería tú, suponiendo? Uh-huh. El artista que más escuchas. ¿Quién sería?
9: Las hash.
10: Si ya estuviera disponible, a lo mejor irías a verlo a Gómez. Ahí te la dejo.
9: Bueno.
10: Así es.
9: Oigan, no sé si vieron esta campaña que traen estas farmacias donde baila un doctorcito.
10: Ah, ¿cómo no?
9: Que están pagando 800 pesos, tío Core, si tú te tatúas al doctorcito. 800 pesos por traer tatuado al doctorcito en tu piel.
8: Pues piénsala bien, porque ya no se quita el canijo.
9: Ahí te va. Obviamente lanzaron esta campaña luego de que Víctor González Torres, que es el mero mero de estas farmacias, se puso su primer tatuaje a los 70 y tantos años. Y obviamente este tatuaje es la cara de este doctor. Entonces lanzaron esta campaña de si tú te tatúas a este personaje, 800 pesos. Pero no falta el que dijo, ay, pues me lo tatúo y voy a cada farmacia que me tope en el camino. 800 pesos por farmacia, ¿cuánto no voy a juntar? Pero no es así. Tú te haces el tatuaje, te registras Y si eres ganador, ya te hablan y te dicen, ah, mire, venga.
0: O tal, sea, no es,
10: no es, ya me tú y gané.
9: No.
10: Ya.
9: No.
10: Nah, nah, pues. Ojito ahí.
9: Ojito ahí.
10: Ojito ahí.
0: Antes de.
10: A lo mejor va a querer como el vato que se tatuó a Kareli Ruiz.
9: ¿Qué?
10: Ah, me tatuó al doctor Simi.
9: Y quiere un encuentro cercano con el doctor Simi. ¿Sí supiste de ese muchacho que se tatuó a Kareli Ruiz y como recompensa a Kareli?
0: Ñaca. Le dio su premio.
10: Su premio.
9: Nomás por tatuársela.
10: Así no me quedó.
0: ¿Que quieran ponerse el tatuaje de la ticha, qué?
9: No, pues. Sí, qué bueno. Háganlo. Si tomase una foto y me la.
10: Le doy.
9: Hubo una niña, de hecho ya no supimos nada de ella, una pequeña radioescucha que se llama Cintia, que se tatuó la firma de la Bambi. Pero hace mucho no sabemos de ella. Ella venía mucho aquí, buscaba a la Bambi, le traía regalitos. Y una vez Bambi le firmó como una hojita, porque ella se lo pidió. Y Cintia se tatuó la firma de Bambi en la mano.
10: ¡Qué chido! Saludos, donde quiera que andes.
9: Mi Cintia.
10: La pequeña.
9: La pequeña Cintia.
0: ¿Ustedes tienen verruguitas?
9: Sí.
0: ¿Sí? ¿Tú?
10: Sí, tenía, pero me las quité.
9: Mira, ¿quién?
0: Bueno, las verruguitas en el cuello. Ahí les va la causa y cómo puedes eliminarlas si es que traen. Porque hay unas que son así levecillas y otras con el tiempo van creciendo. Si era una levecita, de repente ya traes un verrugón. ¿Qué es eso? Pues es donde se entretiene.
9: Levántate, verrugón.
0: Bueno, las verruguitas que aparecen en el cuello son una de las alteraciones cutáneas más comunes después de los 30 años en los adultos, ¿Tú cuántos? No, pues ya.
9: Oh, ya los
10: voy
9: 30
10: para allá, voy para allá.
9: Abajo, la vida
0: ya va creciendo, ya va creciendo. Yo tuve unas aquí más o menos en el cuello, pero está leve.
9: Ajá.
0: Pero aquí en la axila, antes de entrar ya a la cuevita, del lado derecho, ahí me salió una. Así empezó chirris y luego ya creció. Machín.
9: Aguas.
0: Primero me dijeron.
9: Que crecen, ¿eh?
0: Que con un pelo de caballo,
10: no jala eso.
0: Y luego le hace el nudo para que le ahorques y deje la circulación.
10: Pero es piel, imagínate. O sea.
0: Para empezar, ni hubo ni un caballo, no había ni dónde. No, me dijeron, afuera de la tienda de aquí, de donde está un sol.
9: Ajá.
0: Ahí por la Hidalgo, hay un camarada que vende ahí un territo como gotero. Te pones ahí, le echas al un cotonete y luego te lo pones ahí por unos días y se va a ir secando. Y sí. Así fue.
9: Es como un acidito rojo, ¿no?
0: Un acidito rojo.
10: Y hay también sesiones de eliminación de verrugas, pues, con cualquier dermatólogo.
0: Obvio que ya hay, hasta con láser, que te las quitan todas y te dejan. ¿Tú cómo
9: Una amiga mía tenía una así en el sobaquito. No se la cortó con
10: Yo todavía la tengo.
9: Pero ella se la cortó con un corta uñas.
0: Pues es peligroso.
9: Es peligrosísimo.
0: Sí, no, porque.
9: Pero estábamos morrillas.
0: Tienes que ir con un especialista o si les.
9: Ay, no me puedo imaginar.
0: Aunque también fíjate que con el gotero es peligroso. Si no le atinas bien y una de estas
9: por te, acá, quema.
0: Te quema. De repente
9: dicen que con vinagre
0: ya
9: de manzana
0: no traigo ni pezón
9: también.
0: Ay, le hice también un rozón. ¿Para qué le echamos ahí? Ese no era.
9: Ay, traigo otro ombligo.
0: Bueno, y luego al tiro, pues ahí está. Bueno, que después de 30 años, después dice, estas pequeñas lesiones cutáneas pueden desarrollarse por distintas causas, entre ellas factores genéticos, cambios hormonales, envejecimiento o sobrepeso. En este caso mío es el sobrepeso. El tuyo, que ya vas de viejillo, ¿eh?
9: Sí, ya por envejecimiento.
10: Tú llevas 2x1, hijo.
0: Ya 3x1, güey. Ya toda la bola. Y tú, la ticha que.
9: Ya aventaste el combuloc, güey.
0: Solo me hice jarakiri. Bueno, pues así están las cosas con lo que son las verrugas. Cuídelas. Más bien, si aunque eres delgado, tú que eres delgado, las traes.
10: Sí. Ya no, es que te digo, a mí me salieron desde morir desde chiquillo. Y con el tiempo, por ejemplo, ya a esta edad, por ejemplo, 15, 16, a esta edad. Sí creciera un poquito y dije, pues no me gusta cómo se ven. Y pues fui. Y la verdad, por ejemplo, esa sesión a la que yo fui, no es cero dolorosa, porque te ponen incluso poquita anestesia.
9: Pero la pregunta es, ¿cuánto?
10: No es muy caro, ¿eh? O sea, creo que me cobraron como 500 pesos la sesión.
0: O sea, en paquete, ¿son tantas por tal precio o no?
10: Sí, eso sí. Sí, también.
0: ¿Está mejor así?
10: Depende.
9: ¿Y cada verruga en 500?
10: No, la sesión. Por ejemplo, si son de 5 a 10 verrugas, tanto. De 10 a 20, tanto.
0: Con razón, el día que se puso el traje no se vio nada. Yo
10: nada.
0: Que le dieron operación hasta.
9: Se hizo la garocha.
0: ¡Ay, quedaron!
9: ¡Las gallinotas!
10: ¡Esa!
0: ¡La fiera de Ojinaga!
9: ¿Te vas a acordar de mí?
10: Súbele, 853.
0: Así dijo el que te puso las...
9: ¡Ah!

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1: 9:05, 25 grados. Muchachos, platicábamos ahorita en las gallinotas de esta campaña que se está haciendo de que te tatúes a esto, doctorcito, ¿verdad? Y de ahí dijimos, oye, ¿tú tienes tatuaje? No, que no, y tú no, tampoco. Los tatuajes, muchachos.
2: Los tatuajes, los benditos tatuajes. ¿Ustedes tienen tatuajes, muchachos? 871-7126-971. Porque no sé si tú coincidas, digo, siempre han existido. Pero como que de tiempo para acá se empezaron a poner muy de moda. Ahora ya está como de que... ¿No estás tatuado? Ajá.
1: Sí, ahora los raros somos los que no estamos tatuados.
2: Te pelucean si no estás tatuado.
1: ¿Sí? Oye, pero también de un tiempo para acá empezaron a ser bien vistos. Incluso a mí me parecen bastante sexys los tatuajes.
2: Ahora, a hoy... Pero si nos vamos para años atrás, Mitisha, recordemos que antes, si a lo mejor tú buscabas una oportunidad de trabajo, te la negaban por el simple hecho de que te veían tatuado. No, eres delincuente, carnal.
1: Exactamente.
2: Hoy en día ya hasta en las grandes empresas, los jefes
1: están tatuados.
2: Hay maestros que están tatuados y hoy no hay ningún problema. ¿Cómo los tiempos han cambiado?
1: Exactamente. Antes la verdad es que los tatuajes eran sinónimo de...

0: Me voy a tatuar su nombre aquí.
1: Ay, sí. Fernanda. Idea, no.
0: Fernanda, yo aquí en la frente.
2: Es el, pues el peor error de ponerte un nombre de una persona,
0: sí,
2: cuando
0: sabes. Sí, en el momento estás muy enamorado y todo, miel sobre hojuelas y todo, pero ahí te encargo cuando ya no andes.
1: Yo siempre he pensado que, como dice Core, es el peor error. La neta, nunca se tatúen el nombre de ninguna pareja. No importa que sean esposos, porque existe el divorcio. Sí, sí. Entonces, tatúate a tus hijos, tatúate a tus papás, tatúate a tu mascota. Pero a una pareja, jamás. Luego deja tú. La verdad, muchos de nosotros no estamos en la posición económica de a lo mejor luego ir a hacer sesiones de LASE para retirármelo.
0: Es entonces, que es mucho más caro.
1: Ajá. Y luego tu nueva pareja se tiene que chutar que traigas tú ahí Jacinto.
0: Deja tú, si no vas a tener que acabar como Lupillo Rivera. Lupillo Rivera se tatuó la cara de Belinda, tengo entendido que en la parte del pecho.
1: No, aquí.
0: O aquí en la parte del brazo.
2: Del conejo.
0: La cara de Belinda. Y sí se lo tapó, pero se lo tapó con una bola negra, nada más. O sea, hay personas que mínimo intentan como darle formita. Ah, pues que se dice tal palabra.
1: Una catrina.
0: Pero es que también pones en aprietos al vato o a la chica que te va a tatuar, porque ya tienes que imaginar cómo te lo podría tapar sin que se vea feo. Y Lupillo Rivera dijo, no, una bola negra, tápamelo nomás.
2: Le hubieras puesto una pantera, era todo negro, nomás le hubieras puesto unos ojitos. No, pero sí está canijo de eso de los tatuajes. Fíjate, yo tengo varios camaradas dentro de eso. Mi yerno tiene tatuado su papá, que me parece que tiene la foto de su papá, tiene el Sagrado Corazón aquí en el brazo, tiene unas palabras árabes o no sé qué son, pero tiene los dos brazos tatuados, de cuenta, sí, con un pizarrón.
0: Oye, yo por ejemplo voy con mi abuelo, porque mi abuelo está tatuado, de repente tienen en los brazos así. Ay, tatuajes que, pero ya así de plano, bien borrosos.
2: No, pues
0: ¿qué, abuelo? Oh, la neta, andaba bien borracho. Andaba de cotorreo con mis hijos. Y es que así se dan la mayoría de los tatuajes.
2: Sí, pues ¿qué? De hecho, este primero, el que era entre los mismos primos, ¿qué? El Cicirisco, el que no se ponga.
0: Simón.
2: El tatuaje, órale, todos. Y andaba un primo que traía la moda de los tatuajes, que era una aguja. Le dejabas cierto tramito de hilo y luego lo enredaba así como una víbora alrededor de la. Y en la mera puntita fue la que quedaba. Así lo mayor enredado ahí, y lo mojaba en la tinta y órale, te picaba, mojaba, picaba y,
1: ay,
2: y así.
1: Ajá.
2: Esa era la moda antigua, ahora es la máquina que lo hace bien rápido.
1: Ah,
2: que
1: claro.
2: Que duele como también, no le haces.
1: Oye, y sí, también hay que saber a dónde ir, ¿no? Porque luego le dices, ay, ponme la cara aquí de mi hijo. Y el tatuador te hace todo menos la cara de tu hijo, del niño.
2: Oye,
1: todo
2: no falta
0: deforme.
2: Mi chavo anda haciendo tatuajes. ¿Y sí? ¿Quién enseñó? No, ya aprendió, no.
1: Ay, en YouTube un tutorial.
2: No, le dije, no manches, no. Le dijo, si esto ya se va a quedar, güey, ¿lo para qué anda haciendo prácticas?
0: Se supone que dicen que los tatuajes que duelen más son los que están como los que agarran hueso. Los que agarran,
1: sí,
0: hueso.
1: Dicen.
0: Ahora imagínate los tatuajes que traía el Nodal en la cara también. O sea, hay tatuajes que dices tú. Porque la verdad hay tatuajes que sí se ven chidos. O sea, se les ven muy bien. Ya sea
2: a la blanco, neta, los de Nodal no se ven chidos.
0: No, ya
1: las
0: los de
1: Nodal.
2: Parece una extensión con foquitos navideños ahí.
0: Simón.
2: ¿Qué es eso?
0: Acá en la frente también. O sea, ya tú dices, está bien lo de los tatuajes de la cruz en los brazos, las piernas, pero ya en la cara. Porque, y al final de cuentas termino quitándoselas.
1: Entonces, pues que volvemos a lo mismo.
2: Ahora, todo debe tener un significado el ponerte un tatuaje.
0: Dicen que al inicio, como los primeros dos, tres tatuajes, sí, le buscas un significado que sea con el otro, pero luego, ya como vas ya viendo espacios vacíos, como que ya lo que quieres es rellenar el pizarrón.
2: Pero se hace vicio.
1: Dicen que sí.
2: Sí.
1: Dicen que sí. Yo por eso no me he tatuado, porque yo la verdad, a mí me encanta cómo se ven los tatuajes, me parecen muy sexys. Pero yo la verdad no me llama la atención tatuarme.
2: ¿Tú le sacas al piquete?
1: No. Ay, ya parí. ¿Tú crees que me va a doler un tatuaje?
2: Por eso, eso lo dices antes. Ahorita ya puedes aventarte.
1: Sí, me tatuaría, pero yo soy de las de o me lleno todo el brazo o no me tatúo. Y ya me dijo el Dani, No.
2: Imagínate este camarada, se pongan hombres cabales.
1: Los hijos de la laguna.
2: Sí,
1: los hijos. La última y nos vamos.
0: DJ Core. Tisha.
1: Y Juanchi.
0: Juanchi. Oye, para mí, nos dicen a través del WhatsApp. Para mí es una falta de respeto tatuarte una imagen religiosa en las piernas o en la espalda. No sé por qué no me gusta. Ni es muy común, tatuarte que a la Virgen de Guadalupe,
1: a las
0: San Juditas.
1: O sea, son, pues es que ¿por qué?
0: Es como su manera de venerar.
1: Sí,
0: así lo veo yo.
2: Sí. Pero no les gusta que vaya. Bueno, cada quien.
1: Sí, pues cada quien se tatúa lo que quiere.
2: ¿Tú qué harías?

0: Yo me tatuaría algo referente a mi hijo.
1: A tu hijo. Uh-huh. ¿Tú, Brandy?
2: Yo quizás algo relacionado a la música. Uh-huh. A un algo así.
1: Una letra.
2: Una letra, una nota musical, un micrófono, algo que tenga que ver con eso.
1: Con tu profesión.
2: Sí.
0: De hecho, tatuate un gallo.
1: De hecho, yo traigo las ganas de unos audífonos y luego una tornamesa, así. Ah. Viejita que quiero.
0: Yo me haría un gusano barrenador así en la espalda abajo. No.
2: Ya pasaron de moda las mariposas.
1: Eso, sí, ya eso es que ande buscando su nido, ya. Eso lo sacó esta, ¿cómo se llama? ¿Tiene? La mariposa de barrio.
0: ¿Qué tiene? O así un gusano barrenador, bien pa' un 100 pies.
2: Sí.
0: Hubo
2: sí,
0: un tiempo en el que se puso muy de moda los tatuajes en las cesáreas.
1: Para
0: disimularle, sí. O sea, hacían así como una rosa y luego la cesárea era como la rama con espinas.
1: A la boleta era una calabaza y luego ya la cesárea eran los dientitos de la calabaza.
2: Tenemos llamada. Bueno.
3: Hola.
1: Sí, buenos días.
3: Habla Laura.
1: ¿Qué onda, Laura?
3: Oye, yo tengo dos tatuajes. Tengo unos delfines y luego está así el agua, así como que están saliendo del agua.
0: Ajá.
3: Y en medio dice Ángeles, el nombre de mi mamá. Y aquí en el coxis. Y luego aquí en la muñeca tengo, en la lateral, tengo una crucita muy pequeñita, pero la crucita son los nombres de mis hijos.
2: Oye, ¿y te dolieron, Laura?
3: El del coxis, sí, de a montón. No, pero muchísimo. Y luego que al chavo se le acabó la tinta cuando se les compuso la maquinita cuando me iba a rellenar los delfines.
1: Ándale.
3: Ya se cuenta, me lo hicieron hace como unos, ¿qué te diré? Unos 14 años, 16. Uh-huh. Y luego me lo hicieron en un agosto y para en octubre, ¿no? Porque le dije, no, ya después, pero sí me dolió. Y el de la mano no me dolió.
2: Oye, es que sí es cierto, hay tatuajes, por ejemplo, que son tan elaborados que se requieren 2, 3, 4 sesiones.
1: No, y a pesar también, si el camarada es profesional o la muchacha, alguien que lo haga, te dice en qué áreas sí son muy dolorosas. Deben saber ellos, profesionalmente.
3: Y de hecho, yo había comprado xilocaína, pero no, dice, no, esa hubiera sido inyectada. No, anda, sí me dolió de a montón. Sí me dolió de a montón.
1: Pero ¿cuál fue el motivo por el cual te tatuaste tú, Laura?
3: ¿Cómo?
1: ¿Cuál fue tu motivo o qué te inspiró?
3: Porque me gustan mucho los delfines.
1: Los delfines, por
3: tengo
1: la inteligencia.
3: Muchas cosas de delfines.
0: A mí me gustan mucho las caguamas. ¿Me puedo tatuar yo
3: una caguama? Sí. Un caguamón.
0: Es que sí dicen que te tienes que tatuar algo que te guste mucho.
2: Sí, un taquito al pastor.
3: Y yo pues eran el nombre de mi mamá y los nombres
1: el trompo
3: de mis
1: hijos. Completo, güey.
3: Sí. ¿Cómo ven?
1: No, pues muy bien.
2: Ya estás, mi Laura.
1: ¿Y ya le vas a parar o le vas a seguir con más tatuajes?
3: Quiero otro delfín aquí en otra mano, en la
2: otro
3: derecha.
2: Otro delfín.
1: No, pues
2: tatúate todo el acuario, mi.
1: Sí, de una vez, hombre.
3: El tiburón.
1: Aquaman, de una vez ponte.
0: Oye,
1: Aquaman ahí.
0: ¿Te acuerdas
3: el pulpo?
0: Ahorita que dice Laura el pulpo, ¿te acuerdas que Marlon? Marlon traía un pulpo aquí en las manos y luego los dedos eran los tentáculos del pulpo. ¿No te acuerdas?
1: No.
0: Y lo le hacía así y todos esos eran los tentáculos. Se le veía chido.
3: Este me lo voy a poner en la espalda.
2: Y
3: lo tentáculo,
2: ¿para
3: dónde vaya?
2: ¿Quieres descubrir dónde terminan los tentáculos? Ahí te la dejo.
1: ¡Ay, Amalia!
2: Fíjate.
1: Dale. Onda, ya ve lo que provocan picositos.
2: Oye, Angie dice: mis hermanos y yo estamos tatuados y mi mamá dice que somos marihuanos. Saludos a todos.
1: Sí, pero es que mira, hay tatuajes como los que dices ahorita que sí te daban inseguridad como una persona que dices, este es maleante o es un malandro.
0: Pero es que no es el tatuaje, es la malamente juzgamos por la apariencia. Entonces, a lo mejor la persona
1: Una persona
0: maleante.
1: Tú te pondrías una lágrima aquí.
2: No. Es que también vamos de tatuajes a tatuajes. También el antecedente que tiene ponerse una lágrima significaba las personas que habías asesinado y
1: todo. Sí. Imagínate los Mara. Esos no tienen un espacio libre. Los Maras, todo está rayado. Está
2: ahora,
1: cara.
2: El tatuaje que tiene, por ejemplo, el babo de Cártel de Santa acá en la pelona.
0: Ay.
2: Se tatuó acá la pelona en la cabeza. Está tatuado. Mm. Todo el brazo así. Esto parece que metió el brazo hacia el drenaje y salió todo negro.
1: No, pues
2: todo negro.
1: Alguien hizo todo negro. Mira cómo quedó el brazo. Bueno.
4: Hola, bueno,
1: Corey. ¿Quién habla?
4: Lulú, Corey.
1: A ver, Lulú, dinos, ¿tienes tatuaje o qué?
4: Sí, Corey.
1: ¿Cuántos?
4: Tengo un búho a colores en una paleta del lado
5: búho?
4: Derecho.
5: A color.
4: Un búho a colores.
5: Los búhos, sí.
4: Tengo ahí mismo, tengo un gato con un girasol, todo el gato completo, pero el gato, el búho es a colores, el gato es todo oscuro, nomás el girasol es amarillo. Y en el brazo del lado izquierdo tengo una muñequita oaxaqueña toda a colores.
1: Ah, cuando se estuvieron usando las muñequitas oaxaqueñas.
4: Y como dicen, o sea, yo me puse eso porque a mí me gustan los gatos, me encantan uh-huh. los búhos y me gustan las muñequitas de Oaxaca.
1: ¿Y cuál fue el primero que te pusiste, la muñequita o qué fue?
4: El búho en la espalda, está en la espalda, en la mera paleta, en la mera paleta, la espalda.
2: ¿Cuál fue el que más te dolió?
4: ¿Cuál fue el que más me dolió? La muñequita del lado izquierdo en el brazo.
2: Ajá.
4: Arribita el codo, desde el hombro hasta el codito abarca todo eso y está todo a colores. El vestido a colores, las trenzas a colores. Ya ves que van a hacen sus trenzas con listones.
1: Sí.
0: Sí.
1: Como a las Marías.
4: Ándale, pues todos los listones están a colores, todo.
1: No, pues sí, te aventaste buen jale.
4: Fíjate que el gato casi no me olió. El gato está todo oscuro. También es del hombro, casi a llegar al codo. Y ese está oscuro, pero se miran hermosos. Me gustó porque me los hice en un estudio. Y pues como dices tú, Coro, pues el mismo chavo del estudio sabe y todo. Y te
1: sí, no, es que... Eso es algo importante que dijiste.
0: Sí, que le sepan.
1: Tienes que ir con una persona que le sepa.
2: No, imagínate, vas con el compa del barrio que no ha cambiado la aguja, hijo.
1: ¿Y lo está visco?
4: No, no.
1: ¿Y esto qué fue?
4: No,
1: pues no.
4: Oye, no, déjame decirte que sí me hice uno, andaba bien borracha. Y
2: ¿qué es lo que te digo?
4: No me gustó.
1: Lo bueno es que tú andabas borracho y no el que estaba haciendo, ¿verdad?
4: No,
1: sí, porque si no.
4: Y no, imagino... deja tú, la camarada es camarada, ella también sabe medio rayar. No, dije, ahora ráyame aquí. No, me quedo bien feo, ya no hay ni cómo tapármelo.
0: Sí. Ya estás, camarada.
2: Cuídate.
1: Gracias.
2: Pues vamos a tatuarnos. No, voy a tatuarme. Vez, y luego al pastelazo.
0: Ahora, mandas
1: todo. Primero te rayamos, ándale. Volteaste.
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1: este pedito. Luz Delgado, buenos días, saludos y bendiciones a Luz Delgado, cómo no. Dice por acá, dice, ¿esto ya lo leyeron?
0: No, dice, de hecho mi hermano, mi Brandon, se tatuó un zorro en el costado. Y pues ya se le sanó el tatuaje, le dijeron que sanaba dentro de un mes. Pero no, hombre, también hay que tener en cuenta que los tatuajes duelen. A veces yo me tatuaría, pero no es muy fácil. Yo me tatué porque por mi discapacidad lo podrían ver mal y denunciar.
1: Se quería tatuar una araña. Y aparte, en este costado, por las costillas, no, hombre, duele.
0: Pues es que es puro huesito.
1: Sí, no. Chéquese primero dónde, hombre. Además, aquí, ¿quién nos va a ver? Póngalo dónde.
0: Pues cuando ya en la noche.
1: Ah, cuando así. Ya, a ver, ¿qué? A ver, levanta el brazo.
0: ¡Ay, no, está tatuado!
1: ¡Está tatuado! ¡Qué buena onda! ¡Tu chacal de confianza!
0: ¡La senda norteña!
1: ¡Saludos al galán de la espiga de oro, Francisco!

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15: La Fiera de Ojinaga se hace presente en este martes de especiales, mi Core.
16: No sé tú, saludos, dice, para el René, para el Panfilín y el Pícoro de Play Duty. Esos son acá de la Union Place.
15: Ah, pues ahí está, muchachos, súbanle.

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1: ¡Ey! 9.33, temperatura 26 grados, ¿dónde anda el Brandon?
2: ¿Qué onda, muchachos? Oigan, yo me vine aquí, estoy en el mero centro de Torreón, en Prea Centro de Contacto, aquí sobre la avenida Allende, porque ¿qué creen? Aquí es donde está la chica que está de manteles largo, Leslie Sherlyn, felicidades, ¿cómo estás?
3: Bien.
2: Oye, ¿nerviosa o qué? Tranquila, no pasa nada, no mordemos ni nada.
3: No siempre.
2: Nada más te está escuchando todo el mundo.
4: Sí, sí.
2: Oye, Leslie, desde bien temprano dos personas se reportaron y dijeron, quiero que le lleven el pastelazo a ella. Socorro Jaques.
3: Mi tía.
2: ¿Y Marisela Jaques?
3: También mi tía.
2: Pues mira, ya te llegó la sorpresa, aquí está el pastelazo, muchas felicidades. Oye, ¿cómo te gusta pasar tus cumpleaños? ¿Tienes pensado hacer algo o qué onda?
3: No, pues en familia nada más.
2: ¿Comidita?
3: No.
2: ¿Cheve?
3: No, tampoco.
2: ¿Tampoco? ¿No tomas?
3: No.
2: Ok, plan tranqui. Oye, muchachos, pues ¿les parece si la felicitamos juntos?
3: Sí, sí, échale.
2: De parte de Los Tropicales y de Los Hijos de la Laguna, te queremos desear...
5: ¡Felicidades!
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3: ¿9:35?
1: El mariachi. ¿Sí viste la canción de... bueno, la película donde sale Antonio Banderas?
3: ¿Cuál tú?
1: ¿El mariachi?
3: No.
1: ¿No la viste?
3: No la vi.
1: Ah,
3: la mal. Cumbre con K.
1: Aquí está. 9:35.
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0: Y no es porque estemos ahora con otro ritmo, no, sino no. Porque hay premios, hay regalos.
1: ¡Señores! Boletos dobles para el juego de los algodoneros. Mañana, Core.
0: Es para mañana, miércoles 27 de mayo, 7:30 de la tarde-noche. Ajá. Algodoneros contra Dorados
1: en el juego 2.
0: Sí, tenemos para dos ganadores, uh-huh, boleto doble, cortesía doble. Así que empiezan a marcar 871-7126-971 allá en el Estadio de la Revolución.
1: ¿Quién quiere ir? ¿Quién dijo yo?
0: Temporada 2026.
1: Ahí está, hola.
2: Buenos días.
0: ¿Quién habla? ¿Cuál es tu nombre?
2: Fernando de la Rosa.
1: A ver, nombre completo. Ahí anótalo, a ver abajo.
0: Fernando.
1: ¿De la Rosa qué?
2: Gamboa.
0: José Fernando de la Rosa, sí, ya ha ganado.
1: A ver, ¿cuánto tiene?
0: José.
1: ¿Hace cuánto que participaste con nosotros?
2: No, más o menos.
0: El 15 de abril.
1: No, todavía no pasan los 2 meses.
0: No, dale chance a otro camaradita.
1: Gracias. Oigan, acuérdense que siempre se les dice que cuando ganan con nosotros debe pasar 2 meses para volver a participar. Esto para darle chance a más radioescuchas de poder acceder a los premios.
0: Sí, o sea, de todos si dices, ahorita me los hago imaginar. Aquí aparece el registro.
1: Hola.
0: Bueno.
2: Hola.
1: ¿Qué onda?
0: Sí, ¿tu nombre?
2: Saúl López Ulloa.
0: Saúl López. Ese no
1: ha participado. Ulloa. Mi Saúl, ¿quieres ir al Estadio Revolución?
2: Pues sí. Quiero festejarme y...
1: ¡Eso!
0: ¡Baraja, baraja! ¿Poco cumples años?
2: Ahí.
1: Oye, ¿contra quién van los algodoneros?
2: Con los Dorados.
1: Eso.
0: ¿A qué hora es el juego?
2: A las 6:30.
0: ¿6:30? ¿O te quieres ir antes o qué?
1: Es que él va a llegar antes.
0: Sí, pues sí.
1: Es a las 7:30, compadre, sí, para que sí, no te vayas a ir tan temprano.
0: Sí, no tan temprano. O menos que vayas a consumirle y lo ya para cuando. Uh-huh. Pero luego ya ves, están dos discos y no ven bien el juego.
1: Ya estás, compadre.
0: Ya tienes tu cortesía doble,
2: Gracias.
1: Órale, gracias va. A ti, bye.
0: Vámonos.
1: Una suelta. Más, Core, una más.
0: Doble boleto.
1: Ponle ahí algodoneros.
0: ¿Quién? ¿Qué?
1: Dorados.
0: Dorados,
1: Hola. Hola, hola.
0: Bueno.
1: Buenos días. ¿Quién habla?
2: Saúl Rangel.
1: ¿Saúl Rangel qué?
2: Chavarría.
1: ¿Cómo?
0: Saúl Rangel.
2: Chavarría.
0: No, él no.
1: Tampoco. Oye, mi querido Saúl, ¿quieres ir al partido?
2: Claro.
1: Ya estás.
0: Okidoki, oyes. ¿Cuándo es el juego?
2: Hoy, martes.
0: Hoy martes, según tú, andas.
1: No, pues va para atrás.
0: No, amigo, es que fíjate los datos que damos.
2: ¡Toma, hombre!
1: No, no son para hoy, compadre.
0: Gracias. Órale, ahí estamos.
1: Sí, no, digo, a lo mejor sí hay hoy, pero nosotros no estamos dando para el partido de hoy.
0: Hasta lo leímos los datos, una vez más. Sí. Es para el miércoles,
1: Hola.
0: A ver.
3: Hola, buenos días.
1: Buenos días, ¿quién habla?
0: Aquí en la carpetita.
3: Señor Omar Romero.
1: ¿Omar Romero qué?
3: Reyes.
1: A ver, Omar.
0: Omar
1: Romero Reyes. Ok. Oye, mi querido Omar, las mascotas oficiales de los algodoneros, ¿quiénes son los encargados de darle vida a los partidos?
0: Vida, color.
3: Pía.
0: ¿Eh?
3: Y el pollo.
1: Pía y el pollo.
0: Pía y el pollo.
1: Está.
0: Omar Romero, ¿qué? ¿Reyes qué?
3: Omar Alejandro Romero Reyes.
0: Ah, Alejandro.
1: Ya estás, mi querido Omar. Ya tienes tu cortesía doble. Hay que venir por ella hoy antes de las 7 de la tarde o mañana antes de las 12 del mediodía, ¿va?
3: Para bien, saludos.
0: Listo, ya está, pues. Ya, pues ya son todos, ¿no? Ya.
1: Perfecto, compadre. Gracias. Beso.
0: Listo, ya se acabaron los boletos.
1: Bueno, seguimos con más.
0: Seguimos. ¡Ya no!
1: Ya no hay
0: boletos.
1: La fiera de Ojinaga.

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1: 9:45, 26 grados. 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
2: La danza del coyote.
1: ¡Au! Ya te duro más.

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11: Ok, 9:51, temperatura 26 grados. Vamos a felicitar a todos los que se reportaron muy temprano para el pastelazo, aparte de que Leslie.
12: Leslie, Charlene.
11: Sí, uh-huh. Fue la ganadora. Ya vimos que el Brandon ya subió la foto.
12: Muy aplicado, muchacho.
11: Saúl López Ulloa cumple 54, el mismo se reportó.
12: Oye, también por ahí el mismo Saúl reportó a Ailani Lisette López Hernández, que también fue reportada por Rubén López Ulloa.
11: Oye, Felipe de Jesús López Guzmán cumple 69, reportado por su hijo Jesús López Ibarra.
12: Oye, muchas felicidades para William de Jesús Castro Valdés, cumple 22 años, fue reportado por Maricruz, que es su mamá, también por José Reséndiz Valdés, que es su hermano.
11: Nazaret.
12: Nazaret
11: Castro, que es su hermano. Pilar Valdés, que es su tía. Elizabeth, que es su madrina. Uh-huh. Manuel Soria, que es su primo. Toña Valdés, que también...
12: ¡Toño!
11: ¡Ah, Toño! Ay,
12: Toño Valdés Jaques, que es su sobrino. Lía,
11: ya son todos.
12: Oye, por acá Rosy Lazarín reportó a su hermano Juan Antonio Lazarín Muñiz, que cumple 45.
11: 45 años. Y luego viene Carmen Aguilera, que cumple 54, reportado por su amigo Santiago Santillán Bustos.
12: José Alonso Guerrero Ávila reportó a su ahijada Paola García Ávila, cumple 18.
11: Y para terminar, Jesús Luna Diosdado cumple 65 años, reportado por su esposa María del Rosario Solano Guerrero.
12: Ahí están los cumpleaños del día de hoy. ¿Quién sabe si el Brandis ande ahí todavía?
11: ¡Ey, andas! ¡Coquetón!
12: ¡Ey! ¡Coqueto, ojos borrados! No anda.
11: No anda.
12: Es que sabes que va a control remoto.
11: Sí, se anda acomodando.
12: Sí. Entonces ahorita platicamos con él. Mientras tanto, nosotros nos despedimos, mi Core.
11: Sale, nos escuchamos mañana, primeramente Dios.
12: ¡Ahora, la senda norteña!
11: ¡Sin restricciones!
12: ¡Adiós!

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1: Hola y muy buenos días, comadres y compadres. 10 de la mañana con 2 minutos, 27 grados de temperatura en la comarca lagunera. Arrancamos el día más cursi de la semana, martes de romance, donde hoy, sí, hoy, a través de la música, le dices a esa persona lo afortunado o afortunada que te sientes de que esté a tu lado. Así que ponte en contacto con nosotros, 871-7126-971, y a través de WhatsApp, 8717-361885. Te quedas con música, Memo Campa, esto es Contigo Tengo Todo, aquí nomás.

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1: Amigos de la mejor FM, Estéreo Gallito, ¿cómo están? 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
1: Vámonos con más música en este martes de romance. Escuchamos lo que tú nos pides. Rigo Tobar, esto es Cuando tu cariño, aquí nomás.

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1: 10:11, 27 grados de temperatura en la comarca lagunera. Más en las 10 de Ticha y escuchas a Pedro Fernández, Mi Forma de Sentir.

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2: Vámonos con más música en este martes de romance. Ya son las 10 con 22, 27 grados. Son Los Dorados, se llama Bonita, en las 10 de Ticha.

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14: 10 con 29 minutos, Banda Los Lagos. Con esto que tú nos pediste a través de nuestra línea de WhatsApp, se llama Te Quiero, Te Amo en este martes de romance.

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1: Nos vamos con más música, pero antes, gracias a Josefina Villarreal, Lira de Blancos y Novedades, por el lindo detalle que tuvo conmigo. Comadre, te quiero mucho, de verdad. Gracias, gracias. Me hiciste el día, preciosa. Y vámonos con más música. Lo que tú nos pides, esto es de Los Temerarios. Sí Quiero Volver. Aquí nomás.

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2: Y en lo que Brandon hace todo su mandado, nosotros seguimos con más en este martes de romance. Llega Jorge Medina, esto se llama Te Quiero Mil, aquí nomás.

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1: Gustan, besitos en el cuello. Esto es a cargo del Coyote en este martes de romance. Ya son las 10:41. Tenemos 27 grados aquí nomás.

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1: Y no me dejarás mentir que si Joan Sebastián no está en el martes de romance, no estamos completos, muchachos. Así que lo escuchas, esto se llama Hasta que amanezca, 10:44, 27 grados.

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9: 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Recuerda, aquí nomás, la mejor FM 97.1, Estéreo Gallito.
10: En cabina también, ya terminamos, muchachos. Son las 10:52. Faltan 8 minutos para que sean las 11 de la mañana. Y eso quiere decir que yo ya me voy. Cerramos este martes de romance con Intocable. Es tan bello. Adiós.

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Hola, ¿qué tal? Muy buenos días, amigos de la mejor 97.1 FM Estéreo Gallito. Espero se encuentren de lo mejor. Y damos inicio a las 5 sequiditas de la mañana. Ya son las 11:05. 27 grados centígrados son los que nos están acompañando en este preciso instante. Y ya de un día martes, martes 26 de mayo. Y aparte de ser martes 26 de mayo, hoy es día de Fayuca, día de Rosita. Un saludo para toda la bandita que siempre nos sintoniza en aquel sector. Y bueno, donde quiera que te encuentres, gracias por estar con nuestra familia de la mejor FM 97.1 Estéreo Gallito. Recuerda que tienes varios puntos de contacto. Tienes la página de Facebook e Instagram, nos encuentras así, el nombre de la estación, la mejor FM 97.1 Estéreo Gallito, y el WhatsApp y el teléfono en cabina, 871-7126-971 es la línea directa con nosotros, y el WhatsApp donde puedes pedir tus complacencias por medio de una notita de voz, para que pues tus saludos sean más personalizados. Si quieres mandarle saludos a algún familiar que se encuentra allá en el gabacho o en cualquier parte del mundo, 87 17 36 18 85. ¿Y cómo te sientes el día de hoy? Espero que pues de lo mejor, ¿verdad? Antes que nada me presento, yo soy Víctor Morlov y bueno, te voy a estar acompañando en estas dos horitas. Vámonos con esto de los dos carnales, tiene por nombre Me Derrito, 11:06, 27 grados.

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27: Y bueno, ya son las 11:21. Tenemos 29 grados centígrados de temperatura en la comarca lagunera. Oigan, platíquenos, ¿qué es lo que ustedes almuerzan para rendir en el día? Porque una persona por acá, por el WhatsApp, dice que anda muy bajoneada, puesto que no almorzó. Yo diría que pues un licuado, ¿no? Un licuadito de plátano, crema de cacahuate. Créeme que te levanta porque te levanta. Pero dinos, ¿tú qué secreto milenario es el que utilizas para rendir durante el día? A lo mejor ibas a salir con tu ponche de coca con huevo. No lo sé.
12: sé, cada quien se mete lo que quiere a la boca. Pero bueno, vámonos pues con esta rolita que nos piden por medio del WhatsApp precisamente. Se llama Ebrio de Amor y es con Valentín Elizalde, 11 con 21, 29 grados.

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1: Ya son las 11:31, tenemos 29 grados centígrados y llegó el momento de la mejor información a cargo de la reportera estrella Lili Rincón. Muy buenos días, Lili, ¿cómo andas?
2: Hola, muy buenos días, Víctor, la voz más bonita. Buenos días a todo nuestro auditorio, qué gusto saludarte y saludar a todos nuestros amigos radioescuchas. Pues aquí nomás como la mejor, muy bien. Déjame te platico que en estos momentos hay unidad móvil del SAT en la presidencia de Gómez Palacio. Lo malo es que si no has cosita, no te pueden atender. Entonces, ajá, va a haber próximas ocasiones en que esté en la misma presidencia, van a seguir recorriendo otros lugares, instituciones educativas, oficinas de gobierno, para acercarle a la gente el servicio de que, pues, que saques tu RFC, tu e-firma, que hagas ciertos trámites. Y lo que sí nos comentan es que pues ya darán a conocer en dónde se podrían hacer las citas. En esta ocasión la cita se hizo en el portal electrónico de fomento económico del municipio de Gómez Palacio, que es quien está organizando la forma en que se está trabajando en este módulo móvil del SAT. Pero pues muy bien, porque la gente se acerca y como que le da menos miedo, como que asiente una autoridad que sí impone respeto, mi querido Víctor.
1: Claro, pero tú como mencionas, o sea, a mí me parecen súper útiles este tipo de unidades, puesto que facilitan cualquier tipo de trámite. Muchas veces uno no tiene ni idea de por dónde comenzar o qué pasó con la e-firma, etcétera, etcétera, etcétera. Así que qué bueno que se estén desplegando por varios sectores acá de la ciudad. Pero sí, que tengan muy, muy presente eso de hacer la cita, porque pues como todo, ¿verdad? Después llega uno y ¿qué hubo, qué? Y no se
2: y
1: puede.
2: Y no, vas para atrás. Vamos a estar al pendiente y en las próximas ocasiones que tengan salidas les vamos a dar a conocer dónde se pueden hacer las citas para que puedan ellos programarse. Pero ya saben, sin más información, www.noticierosgrem.com.mx y en nuestra página de Facebook, Noticieros Grem.
1: Perfecto, muchísimas gracias, Lili, un gustazo como siempre.
2: Igualmente, bonito día, bye.
1: Hasta luego.
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1: Y bueno, recuerden sintonizar Noticieros Grema a la 1 con Berta Reyes y Manuel Cerrato y Ruta 30 a las 7 p.m. con Valeria Quiñones.
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1: Y ahora sí, ya son las 11:39. Tenemos 30 grados centígrados de temperatura en la comarca lagunera. Oye, está a gusto, ¿no? Que esté nubladito, como que sí tira el paro al fin de cuentas. Para toda la banda que está en La Rosita, yo creo que pues también es así como más light, ¿no? No te andas asoleando y andas más tranqui. Por otro lado, vamos a mandar saluditos. Dice que nos marcaron, pero no hay señal. No hay bronca. Qué bueno que mandaste el WhatsApp. Dice, ¿me podrías poner la canción? Ramón Ayala, Juan el Moro. Ok, pero vamos a mandar saludos para Chuy Reyes y Sergio Espino, también para Jaime y Efraín. Gracias por estarnos sintonizando, hermano. Por otro lado, también saludos para el buen Peter, que también acá nos mandó el mensaje por medio del WhatsApp. Recuerda que si tú, al igual que ellos, quieres ir pidiendo tu rolita, hazlo por medio del 8717-361885. Y déjame te doy el adelanto de lo que vamos a hacer más adelante. Fíjate bien, tenemos accesos dobles para Toros contra Halcones, juego número 3, ahora para hoy 26 de mayo a las 8 p.m. en el Auditorio. ¡Qué chulada! Vámonos pues con esta rolita de Mi Barrio Colombiano y Venecia, El Hombre Que Yo Amo. 11:40, 30 grados centígrados.

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8: 11:50, tenemos 30 grados centígrados. Oigan, tenemos más regalitos, me los acaban de entregar, están calientitos, recién hechos. Ah, se crean, ahorita les digo qué es, pero tiene que ver con el béisbol, jaja, ya sabes qué es. Bueno, por otro lado, vamos a mandar esta canción, ahí saludos para quienes nos la pidieron. Es con banda Arcángel, tiene por nombre Voy a pintar mi raya. 11:51, tenemos 30 grados.

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21: Y bueno, ahora sí ya son las 12 con 20 minutos, tenemos 31 grados centígrados, ya salió el sol o todavía no, platícanos por medio del WhatsApp. Oye, un saludote para mi compadre Brandon Carrillo, ya hace falta un programita juntos, la verdad, hace falta el comeback. Pero bueno, nos está pidiendo esta rolita de El Coyote, claro que sí, suspiros para todas esas personas que están enamorados, créeme que les cae como anillo al dedo ya en este martes 26 de mayo. Y bueno, recuerda que estás en la mejor FM 97.1, Estéreo Gallito.

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0: son las 12:35. Tenemos 31 grados centígrados de temperatura en la comarca lagunera. Oigan, como les comenté con anterioridad, pues andamos felices porque queremos que te vayas al juego de algodoneros contra Dorados, juego número 2, para este miércoles 27 de mayo a las 7:30 p.m. en el Estadio Revolución. Así que llama al 871-7126-971 si quieres llevarte tu acceso doble y pasarlo a lo grande, yendo de invitado especial de la mejor FM, Estéreo Gallito. ¿Qué ole, qué? ¿Cómo andamos? Buenas tardes.
1: Buenas tardes,
0: Armando. ¿Cómo, Víctor? Víctor, andaba regando, ahí lo voy a colgar. No, se crea, no se crea.
1: Soy compadre, estoy
0: dando. Ya sé, ya sé. Oye, pásame tu nombre completo, hermano, por favor.
1: Ismael. Jaques Mercado.
0: Muy bien, Ismael. ¿Y con quién te nos vas a ir?
1: Con mi señora.
0: Ah, qué bueno, que se la pasen a lo grande. Sí sabes dónde recogerlos, ¿verdad?
1: Así es, Víctor.
0: Muy bien, hermano. Tienes mañana hasta las 5 de la tarde para recoger tu pase doble.
1: Ok, muchas gracias, muy amable.
0: Ya está, hermano, que te la pases increíble. Muy bien, vámonos con el siguiente ganador o ganadora. 871-7126-971. Solo tienes que llamar al teléfono que te estoy dando. Hola, ¿qué tal? Muy buenas tardes. ¿Con quién tengo el gusto?
2: Sergio
0: Corpus. ¿Me lo repites, por favor?
2: Sergio Corpus González.
0: Sergio Corpus González. Perfecto, Sergio. ¿Y cómo te sientes de llevarte tu pase doble? ¿Con quién te vas a ir?
2: Con mi esposa.
0: Ah, qué bueno. ¿Y desde dónde nos sintoniza, Sergio?
2: Desde acá, andamos en la calle, acá por Sacramento La Perla.
0: Ah, eso es todo. Muy bien. ¿Sí sabes dónde recoger tu pase?
2: Sí.
0: Muy bien. Aquí te esperamos mañana. Tienes hasta las 5 de la tarde y hoy todo lo que queda del día, ¿va? Importante traer tu INE. Sale. Ahí está. Ahí se fue el segundo pase. Nos queda un último. 871-7126-971. ¡Vámonos todos al Revolución! Es algodoneros contra Dorados, ¿eh? El juego número 2. Hola, ¿qué tal? Buenas tardes. ¿Con quién tenemos el gusto?
3: Lupita.
0: Lupita TikTok. No te creas. No, pásame tu nombre completo, por favor.
3: Maya Guadalupe Rodríguez Arellanes.
0: Ok. ¿Rodríguez?
3: Sí.
0: Arellanes.
3: Sí. Sí.
0: Perfecto. Oye, Lupita, ¿y desde dónde nos sintonizas?
3: De aquí de Torreón.
0: Perfecto, gracias por estar con nosotros. ¿Sí sabes dónde recoger tu premio?
3: No, lo busco y llego.
0: Ah, ok, bueno, pero para que no estés batallando, es Acuña. O sea, está la Acuña y luego está la Juárez. En contraesquina del Mercado Juárez estamos entre una tienda de ropa y una dulcería, ok, frente a un hotel, no tiene pierna.
3: Ok, muchas gracias.
0: Ya está. Muy bien, vámonos pues con esto de la arrolladora banda Limón, tiene por nombre La Morena. 12:38, 31 grados.

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8: 12:52, tenemos 32 grados centígrados. Vamos a mandar saludos para Chuy Reyes y Sergio Espino, que nos están escuchando. Gracias, hermano. Oigan, muchísimas gracias a todas las personas que siempre están al pendiente de los programas. Ya saben que pues nos encanta que manden sus complacencias, que manden sus saludos, que echemos la plática. Eso también está muy bonito. Pero bueno, gracias por habernos permitido acompañarte en estas dos horitas. Estuvo chévere, hubo regalitos. Y claro que sí, la mejor música aquí nomás en la mejor FM 97.1 Estéreo Gallito. Vamos, te dejamos con esto de los huracanes del norte. Tiene por nombre El Hombre de Negro. 12:52, tenemos 32 grados.

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1: Muy buenas tardes, mi nombre es Berta Reyes y le damos la más cordial bienvenida a este su programa Actualidades GREM. Hoy es martes 26, ¿por qué puse yo 27? No, estamos a 26. Martes 26 de mayo de 2026. Nos da muchísimo gusto saludarle y nos da muchísimo gusto más el que usted esté con nosotros y que nosotros lo podamos acompañar en donde usted se encuentre. Muchas gracias por ello, muchas gracias por escucharnos, por seguirnos, por compartirnos todos sus reportes. Muchas gracias por estar siempre allí, por su preferencia, pero ¿sabe qué? Por su confianza. Eso nos agrada muchísimo y nos da muchísima pila, nos la recarga para siempre estar dando lo mejor de nosotros para que esos reportes que ustedes nos hacen llegar pues sean resueltos lo más rápido posible. Que quisiéramos nosotros ser un no sé, andar también nosotros ahí arreglando todo, pero pues no se puede, cada quien en su justo lugar tenemos que estar, ¿no? Entonces nosotros lo que hacemos es ayudarles, ser ese conducto para hacerles llegar todos esos reportes, todas esas inquietudes, todos esos comentarios a la autoridad correspondiente aquí en Torreón, en Gómez, en Lerdo, en Matamoros, en Francisco y Madero, en San Pedro, en Mapimí, hasta allá de aquel lado de la Laguna de Durango. Un saludo por allá a todos. Les recordamos nuestros puntos de contacto: 871-711-0260, 871-7126-971. Esos son los teléfonos a los que usted puede marcar y donde ya mis compañeras le están esperando todas sus llamadas, todos sus telefonemas. Ya están más que listas allí, atentas al teléfono para levantar la bocina y poder atenderle. Pero recuerde que siempre, siempre, siempre nuestro número de WhatsApp: 8717-3617-99. Fíjese que ayer estaba platicando en la tarde con una persona que me puso por allí un puntito muy muy singular, que se lo robé y es un puntito, y hagan cuenta, es un puntito rojo que cuando pues ya yo lo abrí, hagan cuenta que como que se va haciendo más grande. Pues bueno, ese puntito rojo lo puso porque nos había mandado un reporte, y obviamente la recomendación que nosotros les estamos haciendo es que si ustedes nos mandaron algún reporte y no han tenido alguna respuesta a nuestra parte, es porque se nos satura el WhatsApp, dado a que ustedes nos mandan muchísimos comentarios, muchísimos mensajes. Entonces la recomendación es eso: pónganos un puntito o díganos aquí pendiente. Pero por ejemplo, si me pongan en el puntito, como en la vista previa, pues ya lo voy a ver y digo, este está rezagado. Entonces pues le damos pues salida. Entonces esa es la petición que les hacemos, la recomendación, y pues agradecemos muchísimo su paciencia. Otra cosa que hemos detectado y que ustedes nos han hecho saber es que, por ejemplo, hay ocasiones en que no aparece en las dos palomitas, o no aparece la palomita en azul, que es cuando nosotros ya vemos los mensajes. Esto nos comentó, porque le pregunté a una persona que se dedica a esto de la telefonía, porque tuve que comprar ahí por ahí un aditamento que necesitaba, y me dice que esto también se debe a la saturación pues de tantos mensajes que hay, bueno, ¿verdad? Entonces, ustedes no se preocupen. Si no tiene por allí respuesta, puntito, y nosotros automáticamente pues el sistema se actualiza, y pues nosotros en la medida de lo posible les vamos a estar dando salida a todos sus comentarios y a todos sus reportes. También les recuerdo que tenemos nuestra página en Facebook. Sí, nos encuentra como Actualidades GREM. Si ustedes no le han dado me gusta, o no han reaccionado, o no han ahí puesto algún comentario, los invitamos a que interactúen. Hay que demostrarle a todo mundo, a todas las páginas habidas y por haber de todas las que haya, que la comunidad de Actualidades GREM es única y es de lo mejor. Así es que los invitamos. Vayan, por favor, ahí, Actualidad del Grem. Si usted dice, ay, mándame la liga, porque pues, así soy yo a veces. Que para no errarle, ok, mándeme un WhatsApp y póngame ahí liga, página Actualidades, y yo le copio ahí la liga para que usted nada más abra la página y le dé me gusta y empieza a ver todo lo que por allí se publica. Y darle también las gracias a mi compañera Valeria Quiñones, quien nos está apoyando en la publicación del contenido de Actualidades Grem, ¿verdad, Vale? Buenas tardes, ¿cómo estás?
2: Buenas tardes, muy contenta de estar aquí como siempre, Berta, contigo, con el público de Actualidades Grem. Gracias. Que tienes unos radioescuchas de lujo.
1: ¿Verdad que sí? Somos de lo mejor, Actualidades Grem. Yo por eso amo este programa.
2: Sí, ajá, y lo más porque pues brinda la ayuda a quienes lo necesitan.
1: Sí.
2: Y bueno, pues sí, la verdad es que está muy
1: bien. No, y aquí agradecerte, Vale, porque tú te esmeras mucho en el trabajo y específicamente en la página de Actualidades estás viendo qué publicar, dando respuesta, dar seguimiento. Entonces se te agradece muchísimo porque sí, es un trabajo muy demandante.
2: Sí, pues muchas gracias. Y para quienes nos escuchan y nos mandan sus reportes, Berta, sí, ojalá que nos puedan mandar videos, claro, imágenes, uh-huh, que nos proyecten qué es lo que está pasando con sus quejas, porque uh-huh, eso nos sirve mucho para, claro, visibilizar, para estar ahí en circulación en redes. Entonces, uh-huh, ojalá que nos lo manden todo siempre con video, excelente, con foto, para saber qué está pasando.
1: Muy bien, pues ahí está la petición, así es que vamos a estar esperando esos reportes con su evidencia correspondiente, ¿verdad?
2: Sí, claro que sí. Y tenemos también las noticias, Berta, pero antes de irnos a ella... Sí. Quería pedirte que si me da chance de dar un anuncio.
1: A ver, ¿de qué se trata? ¿Va a generar ¿cómo se dice? ¿Honorarios o qué? No, claro que no. Ya sé. Adelante, Vale, adelante.
2: Bueno, pero para invitarlos a que sintonicen Ruta 30, que es a las 7 de la tarde, aquí por la Mejor FM 97.1, porque vamos a estar hablando, sí, de cómo se está preparando Torreón para el Mundial 2026, porque aunque Torreón no es una ciudad sede, únicamente son Guadalajara, Monterrey y Ciudad de México.
1: Ajá.
2: Pues una ventaja para Torreón es la cercanía que hay con Nuevo León y bueno, seguramente vamos a tener turistas aquí en la región, así es que para que conozcamos los detalles, uh-huh, los invito a que sintonicen la Mejor FM a las 7 de la tarde.
1: Excelente, pues ahí vamos a estar más que atentos escuchando esta información, ¿vale?
2: Pues muchísimas gracias, Berta. ¿Y qué te parece si nos vamos ya con las noticias?
1: Claro que sí, adelante.
2: Okay, gracias.

Hasta el momento las noticias de carácter regional, luego de que se dio un plazo de hasta el 29 de mayo para que se regularicen las empresas marmoleras del corredor La Torreña Dinamita en Gómez Palacio. Bueno, pues Alfredo Villalobos Jauregui, quien es director del INC Ambiental, consideró que esta situación es complicada. Hay muchos problemas más allá de la regularización y tienen que ver con los usos de suelo propiamente. Es un tema que el municipio no ha resuelto en muchos años y no ha encontrado una solución con los propios marmoleros, fue lo que dijo. Comentó que no tiene información de que los negocios hayan sido notificados al respecto y también mencionó que cualquier tema ambiental es tema noble. La gente debe de regularizar sus emisiones, pero hay sectores que tienen normatividad establecida y ámbitos de competencia. Resaltó que al municipio le corresponde el uso de suelo y la licencia mercantil, dictamen de protección civil y proporcionar agua tratada para control de emisiones. Resaltó que la intención es buena, hay que hacer cumplir la ley, pero también los municipios deben de cumplir las obligaciones que tienen para proveer los bienes necesarios para que las actividades puedan desarrollarse de la mejor manera posible.

febrero, el próximo mes, vamos a estar en Francisco y Madero y Nazas, fue lo que destacó. Esperan tener salidas 3 veces al mes. Y también indicó que no se han aplicado multas por la solicitud de las constancias de situación fiscal para la emisión de facturas. Nos vamos con otro tema, puesto que la Dirección de Tránsito y Vialidad de Lerdo implementó la mañana de este martes un operativo especial de supervisión en distintos puntos de la ciudad, principalmente en el exterior de planteles educativos, con el objetivo de brindar mayor seguridad durante el ingreso de alumnos del turno matutino. El director de Tránsito y Vialidad en Lerdo, Francisco de Hoyos Martínez, informó que el despliegue preventivo se realizó ante las condiciones climatológicas registradas durante la mañana, así como por el pronóstico de lluvias previsto para el transcurso del día. Indicó que los elementos de la corporación van a permanecer atentos durante la salida del turno matutino y que las acciones se van a replicar en el horario vespertino para prevenir accidentes. Exhortó a los automovilistas a conducir con precaución, respetar los límites de velocidad y atender las indicaciones de los agentes viales. En el último tema regional, este martes, el INEGI publicó la Encuesta Nacional de Ocupación y Empleo correspondiente al primer trimestre del 2026, en la que la zona metropolitana de La Laguna alcanzó una participación laboral del 63.2%, rebasando el 58.7% del país. Aunque la desocupación local fue del 3% en sintonía con las 39 zonas metropolitanas evaluadas por el INEGI, La Laguna registró un 77% de empleo asalariado. El informe destaca que el índice de informalidad regional se ubicó en 36%, una cifra inferior al 54.8% de la media nacional. A nivel estatal, Coahuila reportó una tasa de desocupación del 3.4%. Sin embargo, la entidad se consolidó entre los estados con los niveles más bajos de informalidad laboral en todo el país, al registrar apenas un 34.2%, compartiendo los mejores indicadores junto a Chihuahua, Nuevo León y Baja California. Nos vamos con las noticias del país, y es que luego de que la titular del INE, Guadalupe Tadei, dijera que el instituto no puede revisar los antecedentes de candidatos, la presidenta Claudia Sheinbaum explicó en qué consiste su iniciativa y aseguró que la decisión de postular a alguien no es decisión de los partidos. Ante la salida de Andrés Manuel López Beltrán de la Secretaría de Organización de Morena para buscar una diputación en Tabasco, la presidenta Claudia Sheinbaum afirmó que hizo un buenísimo trabajo y agregó que López Beltrán afilió a 12 millones de personas al partido. El secretario de Seguridad y Protección Ciudadana, Omar García Harfuch, informó que autoridades detuvieron en Nogales, Sonora, a Isaí N., sobrino de Joaquín El Chapo Guzmán, quien cuenta con una orden de extradición por parte de Estados Unidos. García Harfuch confirmó que, derivado de trabajos de inteligencia militar central de la SEDENA y en coordinación con la FGR, a través de la Agencia de Investigación Criminal, se realizaron 2 acciones relevantes contra estructuras criminales en México. La Secretaría de Salud informó que México reforzará los controles sanitarios en aeropuertos y mantendrá vigilancia epidemiológica ante el brote de ébola registrado en países de África de cara a la Copa Mundial 2026, torneo que el país organizará junto con Estados Unidos y Canadá. Sobre las movilizaciones de la CENTE en Ciudad de México y Oaxaca, la SEP y la SEGOP informan que desde el pasado fin de semana mantienen conversaciones con el magisterio. Se detalló que el pasado lunes se les impidió el acceso al Zócalo a los docentes por motivo de seguridad. Nos vamos con los temas del mundo, y es que el presidente argentino Javier Milei dijo en declaraciones radiales que es muy probable que el Papa León XIV visite Argentina en el mes de noviembre. El Papa también tiene previsto visitar Uruguay en noviembre como parte de una gira más amplia por Sudamérica, y se espera que el viaje, anunciado el pasado mes de febrero, incluya también a Perú. El presidente de Estados Unidos, Donald Trump, se sometió a su examen médico anual días antes de cumplir 80 años. Trump, quien es republicano y presidente de mayor edad jamás investido, se ha jactado reiteradamente de su vigor mental y físico en comparación con Joe Biden.
Con esto llegamos al final del recorrido informativo. 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Continuamos aquí.

0: El pronóstico que nos envía la Comisión Nacional del Agua nos indica la presencia de líneas de vaguada en altura que estarán provocando inestabilidad atmosférica y entrada de aire húmedo por el Golfo de México, así como líneas de vaguada, onda tropical número 2 y canales de baja presión. Para nuestra comarca lagunera se espera clima de cálido a muy caluroso por la tarde, cielo principalmente nublado y viento fuerte. Temperatura máxima para el día de hoy de 33 a 36 y mínima para mañana de 20 a 23. En estos momentos la temperatura ambiente aquí en el centro de la ciudad de Torreón es de 32 grados centígrados. Climatológicas para el día de hoy. Manuel, ¿cómo estás? Buenas tardes.
1: Bien, muy bien, muy buenas tardes. Saludos para todos. Aquí con el gusto de saludarlos en este martes 26 de mayo.
0: ¿Qué tal el exterior? ¿Se siente húmedo?
1: Se siente un poco bochornoso, sí, exactamente. Pero bien, o sea, nada del otro mundo. Esperamos que para ustedes sea también pues lo más llevadero y grato posible.
0: Ya sé.
1: ¿No? La situación climática, entre otras cosas. Bueno, ya saben, nosotros estamos aquí para dar cuenta y salida a todos sus reportes y a toda su comunicación. Ahí están los puntos de contacto activos para ustedes. Vamos a la pausa en la una con 16, 32 grados de temperatura. Regresamos enseguida.
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18: A través de nuestras redes sociales, quisiera reportar que alrededor y la parte de atrás del Auditorio Municipal llevan ya varias semanas con las luminarias apagadas. Canalicen, por favor. Ya había reportado semanas atrás y siguen sin atender.

0: La 1:21, 13:21, 32 grados temperatura aquí en el centro de Torreón. Seguimos en actualidades y ya listos para escucharlos a ustedes.
1: Así es, y vamos a recibir la llamada de Petra. Petra, buenas tardes, ¿en qué le podemos ayudar?
2: Buenas tardes.
1: Buenas tardes.
2: Mire, yo soy una vecina del fraccionamiento Santa Sofía aquí en Torreón.
1: Sí.
2: Mi queja es porque se dice que ahí en el cuadra donde yo vivo hay como una manadita de perros. Entonces hay una perrita también embarazada. El problema aquí es de que se le echa encima a la gente. A los de las motos, a los carros, a las bicis. A los niños. De hecho, mi esposo pues ya casi entra ya a los 60 y andamos nosotros en moto y pues la otra vez lo tumbaron. Pero el problema de aquí es de que pues ya son 6 perritos y ya con la perra que está embarazada pues ya se van a hacer más. Lo peor de caso es que todos tienen dueño los perritos, pero pues todos los tienen afuera. No los meten.
1: ¿Ustedes han hecho algún tipo de reporte, atención ciudadana o alguna dependencia del ayuntamiento?
2: No, yo es la primera vez porque pues ya es mucho y luego pues tiran todas las basuras. Y pues desgraciadamente los dueños no hacen nada.
1: O sea, ¿sí tiene dueño esa perrita?
2: No, pues todos, mientras los que andan ahí.
1: Ah, okay,
2: pero
1: perfecto.
2: Nadie se hace cargo de ellos.
1: Es que ese es el detalle.
2: El problema de que si a veces la otra vez surgió un problema de que fue militarizando a la vecina y pues se hicieron de palabras y todo, ¿verdad? Pero pues de todos el perro sí ya afuera. Y lo malo es que son perros grandes.
1: Claro, muy bien.
2: Chicos.
1: Mire, en este momento nosotros ya canalizamos al área de atención ciudadana, eso por un lado, y por otro también ya canalizamos directamente al director de salud municipal, al doctor José Manuel Riverol Duarte, para que pues nos digan que aquí qué es lo que procede, porque pues esto ya se está convirtiendo pues en una situación, pues ya podemos decir que peligrosa, ¿no? Para ustedes que viven por allí.
2: Sí, mire, eran 4 perritos, licenciada. 4 o 5, ahorita ya llegaron otros 2 a apuntarse ahí.
1: O sea, son 6.
2: Y esperar ahora que se alivie la perrita, pues ya van a ser más.
1: Claro. Mire, en este momento nuestro enlace en Atención Ciudadana nos está comentando que está dando de alta un número de folio para canalizarlo ya a control animal y que se le pueda dar seguimiento a este caso. ¿Sí?
2: Pues sí le encargaría mucho, señorita.
1: Ok.
2: A ver si pudieran echarme la mano por ese lado.
1: Claro, claro que sí, vamos a estarle dando seguimiento y le pedimos, Petra, por favor, que cualquier situación que se llegue a presentar, por favor, nos comente, ya sea que vaya a control animal por allí a atender este reporte, o de plano, si no se ha presentado nadie, también, por favor, díganos para nosotros dar seguimiento, ¿sí?
2: Sí, señorita.
1: Ándale, pues, muchas gracias.
2: Muchas gracias.
1: Hasta luego. Bye. Y este problema, Manuel, es, o sea, ya para muchas personas un verdadero dolor de cabeza, porque, por ejemplo, ¿cuántos perros o cuántas perritas son propiedad comunal, por así decirlo?
0: Sí,
1: mucha
0: sí.
1: Gente los adopta, pero es una adopción a medias o a conveniencia.
0: Hasta que ocurra algo.
1: Claro, porque por ejemplo, hay gente que sí les conviene que haya perros afuera para que cuiden de alguna manera o les avisen cuando vaya por allí algún extraño, ¿no? Pero eso también conlleva una responsabilidad de atención, una responsabilidad de estar pendiente de su salud. Simplemente hay que esterilizarlos, Manuel, ¿verdad? Entonces, ojalá que se pueda hacer algo y se aplique allí, en este caso, pues tantas medidas que nos han dicho que ellos van a hablar con los vecinos, los hacen firmar una responsiva, etcétera, etcétera, etcétera, etcétera. Lo que aquí ya nos han dicho muchas veces. Pero por lo visto aún no está funcionando.
0: Sí, no es complicado, sí, ¿no? Tener orden en ello. Bueno, acá nos dicen, reportar a Cimas y Autotransporte Torreón, que ya estamos cansados de que en la calle Zapatos y Plaza de Almas, en Rincón La Merced, estuvieron arreglando el drenaje y dejaron su retroexcavadora con los montones de tierra. Y pues hay un kinder afuera de esa obra. Es peligroso y un foco de infección para los niños. El autobús ruta sur de Alias, Prados, no sigue su ruta como es. Cambiaron la ruta, hay gente que ya no puede caminar bien y no hacen caso en seguir su ruta. Aparte de la obra esta, está por la ruta sur de Alias directo Prados. es Calle Los Zapatos entre Calle Plaza de Armas. El camión sigue una ruta que no es, por favor, necesitamos que Autotransporte dé solución. Uh-huh. Bueno, pues muy esto bien. Con relación a estos asuntos, que una obra que arregló cimas de drenaje, pero dejaron allí los montones de tierra y el tema del kinder y bueno, el camión también. Bueno, uh-huh. toda esta situación ya reportada. Nos dicen acá. Ayer comentaron sobre la manera de manejar que tenemos. Pues déjenme comentarles que la semana pasada estuve a punto de ver un choque por alcance. Lo más estúpido de la vida, nos dicen. Iba por el Boulevard Independencia y el semáforo empezó a parpadear. Empezamos a bajar la velocidad. En el carril derecho a mi lado iba un Atos y atrás de él una camioneta de una empresa que iba a alta velocidad. Yo creo que el conductor de la camioneta pensó que el Atos se iba a pasar. Y el tono, bueno, el tono, bueno, que se iba a pasar, a lo mejor, y por poco lo choca. El conductor de la camioneta frenó de tal manera que se escuchó mucho la enfrenada y pudo esquivar al Atos y se hizo para el carril derecho, que afortunadamente no iba nadie circulando. Esto, de haberse registrado, no lo catalogaría como accidente, yo lo catalogaría como una imprudencia del conductor de la camioneta. Saludos, nos dice Esteban. Bueno, gracias Esteban, gracias, por el comentario. Si sí, es que se ve cada cosa, pero cada cosa.
1: Si todos y cada uno de nosotros que estamos aquí en cabina, ay, ya va el corte, o que nos están escuchando, diéramos un ejemplo diario.
0: Uy, muchos. Una lista. Muchos. Ahorita uh-huh. vamos con algunos. Vamos okay. mientras tanto a la pausa, una con 27, 32 grados.
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6: A través de nuestras redes sociales
7: les mando foto del contacto que les dije que usan los falluqueros. Vean, también lo usan para limpiar camionetas. Esto en la esquina de la calle Atoyac, en la colonia Carolinas. También en esta misma calle vengan a desasolvar el drenaje. Se está saliendo todo el agua. Ah, y una lámpara que no prende desde que se nos fue la luz por culpa de los falluqueros.
8: La 1:30 p.m, 1:30, 33 grados, temperatura aquí en el centro de Torreón. Seguimos en actualidades y tenemos en la línea a José Roberto, que reporta ahí un asunto con un taxista afuera de la central camionera. José Roberto, muy buenas tardes.
9: Hola, ¿qué tal? Buenas tardes.
8: ¿Cómo se encuentra?
9: Felicidades por su programa.
8: No, hombre, muchísimas gracias.
9: Sí. Oiga, mire, mi queja es que el otro día llegando de fuera de la ciudad, uh-huh, no quise tomar taxi de la central y me crucé por la avenida Juárez, estaba hablando uh-huh de la central camionera.
8: Sí.
9: Y estaban unos taxistas estacionados, particularmente había uno en el que me acerqué y solicité el viaje y me dijo que a dónde iba porque ellos cobraban por tarifa. Entonces, pues sí me molesté y le dije que por qué iba a cobrar por tarifa si se supone que pues eran 10:30 p.m.
8: Uh-huh.
9: Entonces el taxista se portó muy grosero, me mentó la madre y aparte me dijo muerto de hambre, o sea, porque no quise.
8: Caray.
9: Sí, vale. Entonces yo le tomé foto al carro y uh-huh al chofer.
8: Sí.
9: Yo lo reporté a Autotransporte. Y sí, le dieron seguimiento, pero desgraciadamente no le tomé foto a la concesión. Entonces, pues ahí es que ahora sí que no pudieron hacer nada, porque dijeron que ese número de auto de los rapiditos Bit estaba dado de baja, entonces, pero traía placas. Pero pues desgraciadamente no. Pues sí, ellos me hicieron muy, muy eficientemente la atención, pero desgraciadamente no pudieron hacer nada por el número de concesión que no le tomé foto. Pero sí, no se vale, o sea, no se vale que era temprano, y que pues ellos arbitrariamente quieran cobrar una tarifa, pues a lo mejor pensando que uno viene de fuera y que pues
10: y que trae el recurso.
8: Sí, sí, claro. No, pero aún si realmente sí hubiera sido de tarde, no tienen por qué diferenciar la tarifa, porque lamentablemente eso se ha estilado mucho, ¿no? Que luego dicen algunos que por ser ya tarde o por ser de madrugada ya es por tarifa y entonces pues ya el taxímetro no importa, cosa que es una irregularidad porque se nos ha dicho una y otra vez por parte de las autoridades que no existe una tarifa nocturna, no tendrían por qué diferenciarlo, no tiene nada que ver el horario. O sea, tienen que cumplir con el uso del taxímetro.
9: No era el único taxista que estaba afuera de la central, eran fácil, eran como unos 10 autos el que sí estaba enfrente del, en la central de abastos, la que está enfrente de la central, ese estaba solo, y a él fue el que le solicité el viaje, iba yo para Ciudad Nazas, y entonces, pues, desgraciadamente, pues, pues hasta grosero, y así con una palabra, y perdón para la audiencia, para ustedes, dijo, a mí me vale la autotransporte, y me la, así, o sea, con esas palabras,
8: mira.
9: Y de veras, qué grosero, ¿no? De hecho, pues, le tomé foto, mandé la foto a autotransporte, pero desgraciadamente, pues, no pudieron hacer nada, porque necesitaban el número de concesión. Ellos hablaron a la base sobre el auto número 20 de los taxis rapiditos BB, pero dijeron que esa concesión había, o ese número había sido dado de baja. Entonces realmente no pudieron hacer nada, y pues sí lo entiendo.
8: Pues un imagínate. Sí, qué mala experiencia y qué pésima actitud de este chofer. Porque pues a final de cuentas son prestadores de servicio, entonces no tienen por qué ponerse en esa actitud.
9: Y además, ¿qué hacen haciendo base fuera de la central?
8: Exacto.
9: ¿Qué hacen ahí? Entonces digo, pues aprovechan la hora, me refiero mucho a la hora, porque pues no sé si autotransporte esa hora también algunos empleados trabajen, pues precisamente para remediar esas irregularidades.
8: ¿Y al final qué ocurrió? ¿Ya usted tomó taxi?
9: No agarré ese servicio, pasó uno, y ese sí, pues puso el taxímetro, y pues aquí a mi casa salieron como 40 pesos, y desgraciadamente, mire, anduve en el estado de Chihuahua, en el estado de Sinaloa, en Nayarit. Créame que, o sea, gente muy linda, me traje muy buena experiencia de otras ciudades, y desgraciadamente llego a mi ciudad y con estas malas actitudes.
8: Sí, qué pena, claro. Qué pena, qué lamentable situación. Pues vamos a ver, pues qué bueno que lo reportó en autotransporte, qué bueno que tomó la evidencia, si bien al faltar el número de concesión, pues no se haya podido hacer algo, pero por lo menos qué bueno que autotransporte tuvo conocimiento de este mal trato hacia el usuario.
9: Sí, más con esa prepotencia en la que dicen que autotransporte no les hace nada, que esto, sabemos que sí, o sea, que autotransporte pues sí está haciendo su trabajo, ¿verdad? Pero ellos pues ahora sí que pues muy prepotentemente pues alzan esa altanería y prepotencia.
8: Sí, qué mal. Bueno, pues tomamos nota de todo esto.
10: Gracias a usted.
8: Y le agradecemos mucho, José Roberto, que nos haya compartido pues este tema. Digo, qué mal que haya tenido esa experiencia, pero le agradecemos que nos la comparta.
9: No, al contrario, gracias por escuchar.
8: Gracias, que esté muy bien.
10: Bueno, o sea, pésimo, Manuel. Qué pero mal. Por ejemplo, aquí me brincan varias cosas. Sí. Yo hablando desde el desconocimiento, pero sí desde la lógica y de la pregunta. A ver, por ejemplo, ya autotransporte, le comentó al señor que no pueden hacer nada porque les falta efectivamente el número de concesión, y hablaron a la línea y le dijeron que ese número de carro, pues no, ya está dado de baja, perfecto, ok.
8: Que entonces, ojalá sea cierto, que a ver si sea cierto, ¿no?
10: Pero por ejemplo, entonces, es un taxi pirata, número uno. Número dos, ellos ya tienen más o menos la ubicación donde se encuentra y la línea de los logos que trae. Entonces, yo pregunto, les vuelvo a comentar desde mi ignorancia en cuanto a que no sé cuál es el procedimiento ni cuáles son los protocolos. Yo me imagino otras cosas, pero bueno. ¿A poco los inspectores de autotransporte no podrían hacer una revisión o preguntar? O sea, ¿sí me entiendes? O sea, si están viendo ellos que hay un taxi que está trabajando de manera irregular, pues entonces a movernos, ¿no?
8: Sí, y tanta cámara que hay en la ciudad, que a poco no lo pudieron haber ubicado. O a poco a las afueras de un punto, creo yo, tan importante que amerita, supongo, una vigilancia como es la central camionera. ¿Que a poco no hay alguna cámara de seguridad que hubiera podido captar allí el auto en cuestión?
10: Sí, o sea,
8: se supone, ¿no? Porque se dice mucho que por el tema de seguridad hay una vigilancia con estos dispositivos tecnológicos, y se dice más videocámaras y tal, hasta para lo del vecino cochino están instalando videocámaras. ¿Que a poco no hay una de tanta que se presume que hay en la ciudad, ahí cerca de la central, que pudiera haber captado el taxi en cuestión? ¿Que a poco no hay? Esa sería otra.
10: Claro. Ahora, aquí el radioescucha se dio el tiempo, y de ir a reportar, Manuel. Uh-huh. ¿Cuántas personas no lo hacen?
8: Sí, así es. Sí, ¿verdad? Por evitarse ya mayor molestia, uh-huh, mayor coraje. Claro. Bueno, qué mal, qué mal. Uh-huh. Si esta ciudad aspira a ser mejor y a cumplir todo lo que se dice en los eslogans políticos que suenan muy bien, pero si realmente queremos tener una ciudad competitiva, una ciudad que sea grata de transitar, uh-huh, y de vivir en ella, tanto para el foráneo como para quienes aquí vivimos, pues nos falta mucho, ¿eh? Nos falta muchísimo. Y esto que señalaba José Roberto, de que pues había estado fuera en experiencias muy positivas en otros estados, de Chihuahua obviamente no me sorprende, ahí la gente es sumamente cálida.
10: Así es.
8: Sí, así es.
10: Y nos está dando muestras de civilidad en muchos aspectos, Manuel.
8: Ah, pero desde siempre, perdón, pero desde siempre. Sinaloa, qué bueno que hubo una experiencia positiva. Nayarit, qué bueno que hubo experiencia positiva. Pero sí, yo comprendo también el malestar. Imagínate, vienes llegando de fuera a tu ciudad.
10: Te topas con
8: y eso. Te reciben así, con esas palabras y con esa actitud y esa prepotencia y esos malos modos. Ahí están fallando muchas cosas, ¿eh? Están fallando muchas cosas. Bueno, nos dicen acá una pregunta para Simas: ¿hasta cuándo iremos a tener agua? ¿Cuánto tiempo van a durar arreglando lo vandalizado? Es en la colonia Vicente Guerrero donde se vandalizó el megatanque.
10: Yo sé.
8: Y ayer compartíamos la información que proporcionaba Simas de que cortaron ahí un cable en un punto que iba a ser más complicada la reparación, que porque habían dejado muy poco margen de maniobra por cómo estuvo hecho el corte. A ver, la información dice lo siguiente: realizaron un corte deliberado del cable pegado al motor, dejando nula longitud para maniobrar. Esto con la intención de dificultar su reparación y restablecimiento, y que el personal tenía que abrir el motor para sustituir el cableado desde dentro, lo que incrementa el tiempo de reparación, y también deberá evaluarse si hay un daño interno. Entonces, no se precisó cuánto tiempo la reparación, o al menos yo no lo he sabido, no he visto yo más información
10: nada
8: a detalle
10: más iba a ser
8: de esto.
10: Complicado, pues,
8: sí, que iba a ser complicada la maniobra y que iba a ser tardada la reparación, y hasta ahí, y que iban a estar llevando pipas. Se dijo que la afectación sería en la parte alta de la colonia Vicente Guerrero, que no toda la colonia se iba a ver afectada. Después el ingeniero Silva precisaba que de la avenida Sexta hacia arriba es donde iba a haber la afectación. Pero sí, aquí la gente se pregunta, ¿cuánto van a durar arreglando lo vandalizado? Porque pues, imagínate, sin agua con esta temperatura.
10: Claro. Ahora, ¿qué precisión para cortar exactamente allí, no?
8: Pues sí.
10: ¿O qué conocimiento?
8: Sí, esa es otra.
10: Ese,
8: o sea,
10: tipo de cosas como que te hacen pensar.
8: Te hacen pensar. O sea, ¿dónde se puede generar el mayor daño si hago un corte de cable al lado del motor? Ah, pues aquí. O sea, porque se necesita tener un conocimiento de la infraestructura para hacerlo con deliberación. Aquí para que sea más tardado, aquí para que el margen de maniobra se reduzca, aquí para que sea complicada la reparación. Digo, sí te deja pensar, sí te deja pensar. Ok. Nos dicen acá: reportar 3 fugas de agua en la privada Altamirano, una en la esquina de la privada y Zacatecas, las otras 2 en la misma privada, pero más adentro. Andan construyendo y de los camiones que han venido a vaciar el cemento, creo que rompieron las mangueras. Esto ya tiene 8 días y se está desperdiciando mucha agua. Ya reporté a Cimas, me dieron este folio, nos lo anexa, gracias. Pero a ver si pueden acudir lo más pronto posible, porque sí se está desperdiciando mucha agua limpia. Privada Ignacio Altamirano, por las Zacatecas, entre Comonfort y Francisco y Madero.
10: Dice el ingeniero Silva que las fugas quedarán reparadas el día de hoy.
8: Ok, muy bien, gracias, Javier. Nos dicen acá, a ver quién nos puede ayudar con este vecino que hizo una entrada por detrás de su casa, pero no le compete porque acá es otra cuadra. Ok,
10: esta práctica es muy recurrente, ¿verdad?
8: Sí, circuito de las montañas. Trae sus carros, los deja aquí adentro del circuito, nos estorba a nosotros, que también metemos los carros. Uh-huh. Ok, bueno, es Colonia Villas del Bosque, tomamos nota. A ver cómo se puede intervenir, nos mandan video también. Ok. Saludos desde Los Ángeles, más bien desde el Valle de San Fernando, San Fernando Valley. Acá con frío y ustedes con calor. Esto fue el sábado como a las 6 de la tarde, estábamos a 15 grados. Sí, el clima está raro, unos días hace frío y otros calor. Ok, y mira, nos manda el video.
10: Qué envidia, qué bonito. Está como que es una fogatita portátil.
8: Sí, una fogata ahí portátil, qué padre.
10: Sí.
8: Qué padre. Ok, desde Los Ángeles, más bien desde el Valle de San Fernando. Oye, ahí de donde era Richie Valens.
10: Ah, sí.
8: Que era de Pacoima, California, era toda esta área del Valle de San Fernando, ¿no? San Fernando Valley, California. Órale.
10: Qué padre.
8: Muy buenas canciones de Richie Valens, ¿eh? Del rock and roll de finales de los 50s. Muy joven, murió a los 17 años, chavito.
10: Uy.
8: Sí, tuvo una carrera muy corta.
10: ¿No?
8: Sí, tenía ahí ciertas supersticiones, no. Por lo menos la historia que conocemos o el Richie Valens cinematográfico que nos han mostrado.
10: Sí.
8: Sí, que no le gustaba viajar en avión. Que tenía mala suerte con los volados y trágicamente ganó el volado para subirse a la avioneta. Ajá. Donde luego tuvo este fatal accidente junto a Buddy Holly y junto a Big Bopper, otros cantantes del rock and roll de los 50. Porque estaban en una gira y el camión de la gira, obviamente no eran los tiempos de ahora, ¿no?
10: No,
8: o sea,
10: no,
8: los
10: no.
8: cantantes iban en un camión todos juntos, no quizá con la mejor condición físico-mecánica. Y aparte, pues era invierno. El accidente fue el 3 de febrero del 59. Estaban haciendo una gira por estados nevados aún. Uh-huh. Y trataban de llegar a Chicago. Entonces rentaron la avioneta para llegar más rápido. Y pues mira, qué tragedia, ¿no?
10: Ah, oh, ya sé.
8: El día en que murió la música se le denominó a ese fatídico 3 de febrero. Pero sí, de Pacoima, California, ahí del Valle de San Fernando, era Richie Valens. Bueno, que obviamente se le recuerda por La Bamba, pero también muy buenas canciones. Exactamente. Sí, basada. A ver, él no compuso La Bamba. La Bamba ya existía, era un guapango de Veracruz. Pero él, por de alguna manera homenajear sus raíces mexicanas, pues la versionó en rock and roll. Entonces se popularizó esta versión de Richie Valens de La Bamba. Pero tiene otras canciones que a mí me gustan mucho, que es Come On Let's Go. Me encanta esa canción. Donna, que era la que le compuso a su novia, a Dana Ludwig. Donna. ¿Y cuál otra tenía? Bueno, tenía varias. O sea, en su corta carrera, que duró un poquito más de 2 años, llegó a tener algunos hits, canciones muy... muy padre. Es una que se llama The Paddy Wax Song. También me gustaba. Uy, qué cosas.
10: Ay.
8: Bueno, nos dicen acá. A ver. Cuánta cosa, cuánta cosa con vecinos, ¿eh?
10: Ya sé.
8: Una persona que acumula mucho mugrero, así de plano nos dicen. Colonia Los Laureles. Bueno, tomamos nota de ello. Vamos a la pausa, 1:47, 33 grados. Regresamos enseguida.
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7: No tenemos alumbrado. Ya son 4 semanas. De hecho, el sábado hubo un accidente con una bici. Esto en Avenida Hacienda de la Laguna, en la colonia Ex Hacienda La Perla.
8: Con 49, 33 grados temperatura aquí en el centro de Torreón. Oye, qué padre lo que nos está diciendo Oscar.
10: Ay, Oscar, que me quiero vivir allá con usted.
8: Que es el que nos compartía el video de la fogata, sí, de que estuvo haciendo frío allá en el Valle de San Fernando, ahí cerca de Los Ángeles. Dice que, fíjate, que la casa de Richie Valens está a 3 cuadras de su casa. Dice, la casa de él está a 3 cuadras de la mía, que es de ustedes. Bueno, muchas, oye, qué padre, ¿eh? Órale, o sea, vecino de Richie Valens.
10: Sí, qué padre.
8: Qué padre, ¿eh?
10: Mándenos una foto, por favor.
8: Oye, estaría padre. Uh-huh. ¿Y quién la habitará? Uh-huh. Fue la que... A ver, es que muchos conocemos a Richie Valens por la película de La Bamba, sí, ¿no? Que fue un hitazo en su momento. Yo, como tengo padres muy melómanos, en mi casa siempre hubo mucha música de todo. Y mis papás, sobre todo mi papá, muy fan del rock and roll de los 50s y 60s, ¿no? Que fue lo que estaba en auge cuando él era niño, ¿no? Pero pues creció con el gusto de escuchar el rock and roll, tanto en inglés como en español. Entonces, pues escuchaba mucha música en mi casa y a mí también, bueno, a mí y a mis hermanos, nos gustó mucho el rock and roll también, ¿no? Uh-huh. Y nos gustaba mucho Richie Valens, entonces había un CD de sus canciones y en el CD estaba en el librito del CD una, pues, la biografía, ¿no? Entonces yo me acuerdo que me la aventé toda, ¿no? Uh-huh. Estaba en inglés, pero gracias a que en Juárez yo veía la tele gringa que aparecía en los canales abiertos, de lo que ya platicábamos, sí, la otra vez, pues según yo ya medio que masticaba el inglés. Entonces la leí, obviamente en ese momento no la comprendí al 100%, pero me gustó haber leído la biografía de Richie Valens que venía en el librito del CD. Y me gustó escuchar a Richie Valens. Después vi la película de La Bamba. Ajá. Y dije, wow, qué padre. Yo, por ejemplo, ignoraba que había muerto a los 17. Claro que en ese momento yo tenía, pues eran los 90s, o sea, yo tenía 8 o 9 años. 17, pues se te hace una persona muy, claro, muy grande, ¿no? Pero realmente 17 años, chavito. Y en la película sale que le compra una casa a la mamá. No sé si sea esa la casa cercana a la que vive Oscar. Porque según la película ellos vivían al inicio como en una especie de, pues medio que caravanas, y después tuvieron una casa muy humilde y después él le compra una a la mamá. Entonces,
10: yo me acuerdo de una escena donde está la mamá y él y ahí en el patio unas sábanas tendidas.
8: Cuando se entera de la noticia. ¿Sí? sí, que va el hermano Bob.
10: Sí.
8: Tu pariente Bob Morales, porque era su medio hermano.
10: Claro.
8: Que escucha la noticia en la radio y baile, y sí, le cuenta. Y la mamá, pues también ya había escuchado la noticia, ¿no? Órale, pero qué padre, sí, Oscar, que vivas,
10: dice,
8: ahí.
10: Sí, nos dice Oscar que, ok, entonces ya. Órale, nos va a mandar la foto.
8: Qué padre que vivas ahí a 3 cuadras de la que fuera la casa de Richie Valens. Bueno, muy bien. A ver.
10: muchos comentarios.
8: Muchos comentarios. Nos dicen sobre la bomba de agua vandalizada. Se me hace que son puros pretextos. Presumen mucha seguridad y para hacer algo así se requiere de tiempo. Además deben de tener repuestos de motores para que no se tarden tanto. Es el comentario que nos hace Miguel Ángel. Otro comentario. Anónimamente nos dicen... Los taxistas amarillos que están afuera de la central le dan una cuota a los de transporte para que no los molesten, igual que los del periférico. Acá nos dicen, es verdad lo que comentó el señor sobre los taxistas que están por la central. Mi hijo tomó uno exactamente el día último, le preguntó que cuánto le cobraba por traerlo a cierto domicilio. Y él le comentó, el doble de lo que te sale. Y mi hijo dijo, pues sí, está bien, lo tomó. Normalmente salen como 50 pesos. Y resulta que cuando él se baja, le preguntó cuánto es. Y el señor le dijo que 400 pesos. ¡Caray! Y mi hijo, por ser día festivo y por no perder el tiempo, se los pagó. Pero sí abusan y mucho. Sí, exactamente. Sí, no, abusan. Digo, hace algunos años... A mi hermano le pasó, tuvo ahí una... tuvo que ir de madrugada en taxi. Ajá. No por una situación de urgencia, ni mucho menos, pero tuvo que, por un asunto de él, hacer un viaje en taxi, sí, muy largo. O sea, la verdad, sí, casi de un extremo a otro de la... Sí. De la ciudad. Era como la 1-2 de la mañana. Y sí, le cobraron más de 500 pesos. Supuestamente que por la hora y por la distancia. Entonces cuando me contó eso le dije, no manches, o sea, claro que no. No, pues ya, y bueno, el mismo argumento que nos dice la persona que esgrimió su hijo, ¿no? De que ya para no batallar y ya para resolver rápido, uh-huh. Pues ya aceptó pagar eso, pero sí, luego a mi hermano le pasó que le cobraron más de 500 pesos.
10: Ay, no, qué mal.
8: Nada más porque era de madrugada y porque era más o menos lejos. Le dije, no. O sea, es un cuento eso de que en la madrugada te tienen que cobrar de más y que es tarifa nocturna, tarifa especial, sin taxímetro, no. Son... irregularidades, claro. Absolutas.
10: ¿Habrá inspectores de autotransporte en la noche?
8: Se supone que sí.
10: Sí, ¿verdad? Porque hay varios turnos.
8: Se supone que sí. Y si esto sigue ocurriendo, alguien no está haciendo su chamba. O alguien está dejando pasar esta situación. O a alguien le conviene que esta situación siga ocurriendo. Sí. Entonces, qué bueno que la gente se está haciendo escuchar. Porque esta es una realidad de la que estamos hartos. Y ojalá que se erradique. Si no se erradica, es que no están haciendo bien la chamba ahí en autotransporte, ¿eh? Uh-huh. No están haciendo bien la chamba. Si esto sigue ocurriendo y si nos seguimos enterando que esto sigue ocurriendo, no están haciendo su chamba y son unos ineficientes. Ojalá que detengan esta situación. Es demasiado abuso.
10: Mucho.
8: Pueden decir a autotransporte que pongan una ruta emergente en la ruta norte. Se tarda una hora y a veces más. Urge. Y los sábados y domingos, 2 horas. Y cuando se compone un camión, hasta 3 horas. Uff. Qué cosas. En fin. Gracias, Manuel, por esta remembranza de Richie Valens. Y saludos al paisano del Valle de San Fernando. Hermosa tarde hoy. Sí, pues hay que hacer la cosa...
10: Más llevadera,
8: más grata, ¿no? Sí. O sea, aquí luego nos abrumamos de tanta bronca y de tanto problema que no se soluciona. Uh-huh. Pero gracias a ustedes que motivan luego estas conversaciones que nos sacan un poco de la rutina, ¿no? Así es que agradecidos nosotros con todos ustedes, siempre, como siempre. Bueno, pues ya nos vamos 1:57. 33 grados temperatura aquí en el centro de Torreón. Ya saben que todo lo que nos dicen, todo se canaliza y todo está en seguimiento. Berta Reyes, gracias.
10: De nada, nos escuchamos mañana.
8: Gracias a Jesús Villarreal en los controles. Gracias otra vez a ustedes por estar. Gracias al equipo de noticieros. Soy Manuel Cerrato. Los espero a las 6 de la tarde en Contrapunto por Globo 91.1 FM. Que tengan extraordinario resto de martes.
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8: ¿Por qué importa tanto tu voto para el Congreso de Coahuila? El próximo domingo 7 de junio, las y los coahuilenses tendrán una nueva oportunidad para participar en una de las decisiones más importantes de la vida democrática, la renovación del Congreso local. Aunque muchas veces las elecciones legislativas no generan el mismo entusiasmo que una contienda por la gubernatura o la presidencia municipal, lo cierto es que las diputadas y diputados locales toman decisiones que afectan directamente la vida cotidiana de millones de personas. Desde las leyes relacionadas con la seguridad pública, el transporte, el agua, la educación y la salud, hasta la aprobación del presupuesto estatal, el Congreso tiene una enorme influencia sobre la manera en que funciona Coahuila todos los días. Las y los diputados locales no solo crean leyes, también vigilan el uso de los recursos públicos, revisan el desempeño del gobierno estatal y tienen la responsabilidad de representar las preocupaciones de la ciudadanía. En teoría, deberían ser la voz de las distintas regiones y sectores sociales dentro del poder público. Por eso resulta tan importante analizar quiénes buscan ocupar esos espacios. No se trata únicamente de colores partidistas o campañas llamativas. Vale la pena preguntarse qué tan preparados están los candidatos, qué experiencia tienen, qué propuestas presentan y sobre todo si muestran disposición para escuchar y rendir cuentas a quienes les darán su confianza mediante el voto. En muchas ocasiones la ciudadanía siente que todos los políticos son iguales y que votar no cambia demasiado las cosas. Sin embargo, cuando las personas dejan vacíos esos espacios de participación, otros deciden por ellas. La democracia no garantiza automáticamente buenos gobiernos, pero sí ofrece una herramienta fundamental para exigir responsabilidad, premiar buenos desempeños o castigar abusos e incompetencias. Además, un Congreso integrado por personas poco preparadas, indiferentes o sometidas a intereses particulares puede terminar aprobando malas leyes, debilitando instituciones o utilizando los recursos públicos con poca sensibilidad frente a las verdaderas necesidades sociales. También es importante recordar que la calidad de la democracia depende no solo de las autoridades, sino de la participación de la ciudadanía. Un electorado informado fortalece a las instituciones y obliga a quienes aspiran al poder a tomarse en serio a la sociedad. Revisar trayectorias, escuchar debates, comparar propuestas y acudir a votar son acciones sencillas pero profundamente valiosas. Coahuila enfrenta retos importantes en materia de desarrollo económico, seguridad, movilidad, agua, empleo y fortalecimiento institucional. El Congreso local tendrá un papel clave en muchas de las decisiones relacionadas con esos desafíos durante los próximos años. Definitivamente, amigo Radio Escucha, el próximo 7 de junio no se elegirá únicamente a un grupo de legisladores, se decidirá también qué tan involucrada quiere estar la ciudadanía en el rumbo de Coahuila. La democracia se debilita cuando predomina la apatía, pero se fortalece cuando las personas participan, cuestionan y exigen. Acudir a las urnas no es solo un derecho, es una manera concreta de influir en las decisiones que afectan la vida diaria de nuestras familias, nuestras ciudades y nuestro futuro común.
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boca, porque no es quien te quiere, es quien te cumple. Además, no es quien te ama, sino quien te lo demuestra. Pues, ¿qué hubo? Ándales, pues, ya andamos por acá, como les digo, en este martes, saludándolos a todos aquí en los controles. Lord Jesus, Margarita Álvarez en la coordinación, aquí en La Voz, tu amiga y servidora Gisela Zapata, acompañándote hasta las 4 de la tarde, ya lo sabes, con excelente música norteña. Así que lléguenle aquí nomás. Y nos vamos con esta rolita que ya está por acá, saliendo del cascarón. Sí, nos vamos con Liberación y El Poder del Norte. Y esto que se llama Como Yo, aquí nomás. Más.

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35: 2:21 p.m. y bueno, nos vamos con los saludos de lleno y con las complacencias en esta tarde de martes. Por acá le mandamos un saludo a El Güero de la Ruta 13 de SEA. Gracias, por ahí ya los complacimos con la canción de Chalino Sánchez, la de Prenda del Alma, también para Jersey Martínez y a todo el fraccionamiento San Pedro allá en Ciudad Lerdo, Durango. También la dedicatoria fue para María de Lourdes, que hoy está celebrando 11 meses, pues que partió al cielo de parte de su esposo Juan, de ahí del sitio Alianza. Te mandamos un fuerte abrazo, Juan. Y bueno, por acá también le vamos a mandar unos saludos en esta tardecita a toda la bandita que nos escucha ya hasta Baltimore, la ciudad de los cuervos, especialmente para Michael Salgado, también por aquí para unos, bueno, pues para unos presentes que estamos aquí, a Lord Jesus, a Margarita y a una servidora, muchísimas gracias. También para Jersey Martínez. Y el saludo para Pedro Rivas allá en el Ejido San Juan de Ulúa, que también en esta tarde nos acompaña. Nos vamos con los huracanes del norte y Cruz de Madera, aquí nomás.

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2:35, la temperatura en los 32 grados. Oigan, y bueno, pues el fenómeno del regional mexicano continúa conquistando escenarios y ahora, bueno, pues me refiero a Grupo Firme, que vuelve a hacer historia en anunciar una segunda fecha allá en el estadio GNP Seguros. Luego, bueno, pues estar a punto de agotar los boletos de su primer concierto programado en este emblemático recinto de la Ciudad de México. La noticia fue confirmada por la banda y por la empresa Ocesa a través de redes sociales, donde revelaron que su gira La Última Peda sumará una nueva presentación ante la enorme demanda de sus seguidores. Así que, bueno, pues bien, pero bien pendientes de esta nueva fecha que se está abriendo. Será el próximo 18 de junio de este año, un día después de su primer show, que ya está por declararse sold out. La sede, ubicada en Viaducto Río de la Piedad sin números, allá en Granja San Isidro, en México, bueno, pues se prepara para recibir nuevamente a miles de fanáticos del género en uno de los eventos pues más esperados del año. El anuncio ha generado gran expectativa entre los fans, dejando claro pues el impacto y la popularidad de la banda que mantiene dentro de la industria, y bueno, pues van a poder corear todos sus éxitos como Alégale al Empire, El Tóxico y Yo Ya No Vuelvo Contigo, Ya Supérame, En Tu Perra Vida y muchísimas otras que de verdad van a disfrutar por ahí todos los que puedan asistir. En esta tarde vamos a disfrutarlos con El Beneficio de la Duda, Grupo Firme, aquí nomás en Norte 97.1.

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1: Vámonos con la siguiente rolita que ya está por acá sonando a cargo de Herederos de Nuevo León, Los Invasores con La Viviana, con saludos para nuestro buen amigo Vicente Cázares, que acá la está solicitando.

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1: Un fuerte saludo hasta Matamoros, Coahuila, para Chuy Reyes y para Sergio Espino, que por acá nos están solicitando con Tigres del Norte, el Taur.
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9: Vámonos con más saludos para todos ustedes que nos siguen acompañando en esta bella tarde ya de martes. Sí, oigan, se nos termina mayo, martes 26 de mayo. Y bueno, pues nos vamos por acá con saluditos para Leandro Rodríguez, que en esta tarde por acá nos está mandando sus saludos. Muchísimas gracias. El saludo también por aquí para Ray y para Yesenia hasta Matamoros, Coahuila. Saludos también por aquí para el Chocho hasta el Ejido Manabasco, con saludos para los ventiladores por ahí de la plaza que también siempre nos están acompañando. Saludos en esta tarde a Jersey Martínez y al Fraccionamiento San Pedro en Ciudad Lerdo, Durango. Por acá también para Patitas de Molcajete, dice Niño Migrante, Norbertillo, Sendor, Burriquis, Belicón, Molcas y El Charo, de parte de Gerardo Reverte Soria, que en esta tarde por acá está solicitando sus temas favoritos. Y pues ahí le va con Primavera, esto que se llama Te Quiere, Te Ama.

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1: Ya a las 3:03, temperatura 32 grados centígrados. Y bueno, les tenemos sorpresas en esta tarde de martes para nuestros amigos de WhatsApp. Sí, a los 5 que se comuniquen en estos momentos. Ah, no, no es cierto. Tenemos 4 cortesías dobles para que vayan a disfrutar. Bueno, pues este miércoles 27 de mayo, básquetbol, claro, van a estar por ahí presentándose Toros contra Halcones. Y bueno, la cita, como les digo, es este miércoles 27, para que vayan a apoyar a Toros contra los Halcones. A las primeras 4 personas que me manden por acá su nombre completo a través de WhatsApp, su dirección al 87-17-36-18-85. Les repito el número de WhatsApp que tenemos por acá disponible, 87-17-36-18-85. Mándame tu nombre completo, tu dirección, y vas a tener tu acceso doble, porque este es un acceso virtual con el cual tú vas a poder ingresar y, bueno, pues por ahí disfrutar de este gran juego de Toros contra Halcones este miércoles 27 de mayo de 2026. Así que rápidamente, si quieres tu cortesía, háganme llegar por acá a través de WhatsApp. Y bueno, nos vamos con Alce Norteño, que por acá nos están pidiendo este tema que se llama Las Isabeles, con unos saludos por acá. Dice, para la colonia Lázaro Cárdenas, de parte de Carmen Caldera, aquí nomás.

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1: Bien, nos vamos con saludos para Jorge el Sabanero, también para Joel, que andan trabajando allá en Cifra. Ahí les va esta rolita que por acá nos solicitan con Isaías Lucero, Tuyo por siempre.

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1: Ahí les va esta rolita para Fernando el Colombiano, a Vladimir Castañón de Fraccionamiento Ana y del Taller de Vidrio y Aluminio, que están chambeándole duro. Y bueno, con todo gusto aquí les dedicamos Rueditas de Amor con Hermanos Barrón.

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13: Vámonos con saludos para la racita de ahí de Granja Purísima, para Joel Montoya. También por acá le mandamos unos saluditos a la racita de Lonche César Industrial, que también todas las tardes por acá nos están acompañando. Y bueno, con todo gusto, ahí les va esta rolita que nos están solicitando con duelo. Esto se llama La Piel Tiene Memoria.

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13: 3 de la tarde con 28 minutos, temperatura 32 grados. Con esta rolita le mandamos un saludo a los equipos Marcelino de allá de San Rafael de Arriba. Ahí les va con Senda Norteña, Fina Prohibida. ¿Quieres?

Ya las 3:33. Y bueno, vamos a escuchar a continuación al Javi. Por cierto, antes de irnos con el Javi, les tengo todavía un boleto, una cortesía doble para que vayan a, es virtual, para que manden su WhatsApp al 8717361885 con su nombre completo y su dirección y puedan disfrutar el día de mañana, bueno, este encuentro de toros contra halcones. Así que rápidamente, una persona nada más, es una cortesía doble para que se nos vaya a disfrutar este gran evento el día de mañana. Oigan, y ahora sí, vámonos con Javi, porque Javi está respondiendo los rumores de supuesto romance. ¿Con quién creen? Con Emily Álvarez, hija de, ¿quién crees? De nada más y nada menos que del Canelo. Así es, las especulaciones se detectaron luego de que Emily Álvarez, la hija mayor del famoso boxeador Saúl Canelo Álvarez, fuera captada en primera fila disfrutando del concierto que el cantante Javi ofreció en Guadalajara. Durante este espectáculo, el intérprete se acercó a su zona y pues pareció dedicarle unos versos, desatando este fuerte rumor de los fanáticos. Tras semanas de intensas teorías en redes sociales, finalmente se sabe la verdad de viva voz del cantante. A su llegada a un reciente encuentro en los medios, el intérprete de La Diabla charló de manera educada con la prensa sobre este gran momento que vive su carrera profesional y aprovechó para aclarar de una vez por todas su situación sentimental. Y bueno, pues dijo: "Ah, no, compadre, mi respeto para el compa Canelo", dijo, "la verdad, machín, estamos al de machín, tranquilidad, tú sabes, amor y paz", declaró de forma contundente al micrófono, dejando pues un claro que pues solo existe una relación de absoluto respeto hacia la familia del boxeador. Y bueno, pues vamos a disfrutarlo en esta tarde a Javi y a Karim León con La Morrita, aquí nomás.

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1: Saludos con esta canción para Mari Zacarías de la Aviación, de parte de Rafael Talavera. Ahí le va con los Talavera, esto que se llama Invéntame.

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10: Pues nos vamos con los últimos saludos en esta tarde de martesitos. Por acá para Héctor Eduardo Villanueva Álvarez, también para Leandro Rodríguez. Gracias por habernos acompañado. Nos despedimos, pero antes también agradecemos aquí en los controles a Lord Jesus, a Margarita Álvarez en la programación, aquí en La Voz, tu amiga y servidora Gisela Zapata se despide deseándote una estupenda tardecita. Se van a quedar bien acompañados porque viene a continuación Bambi Esparza en las 5 seguiditas de la tarde. Y bueno, nos despedimos con esto que corre cargo de la firma, se llama Qué triste verte feliz. Después escucharemos a los Tiranos del Norte con 100 años aquí nomás.

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1: Temperatura 31 grados.
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1: Las 4:09, 31 grados en la comarca lagunera. Hello, bienvenidos a las 5 seguiditas de la tarde con Bambi Esparza. Oigan, les tengo una sorpresota. Bueno, les tenemos en plural una sorpresota. O bueno, 5 sorpresotas. Estadio Revolución Algodoneros Unión en Laguna para este jueves 28 de mayo a las 7:30 versus Dorados en el juego número 3, que no te puedes perder. 5 oportunidades al aire, señores. 871-7126-971 y te los vas a llevar con una pequeñísima y súper fácil pregunta que yo sé que tú te la vas a saber. Así que muchísimo ojo porque estos accesos se nos van dentro de absolutamente nada. ¿De acuerdo? Vámonos ahora sí con música. Esto se llama Mis Llamadas de Junior H y Gael Valenzuela. Aquí nomás

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19: Las 4:22, 31 grados en la comarca lagunera. Oigan, tenemos por acá un rolón, pedazo de cariño de Sonora Dinamita con saludos para el güero. Le mandamos un beso aquí nomás.

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1: Las 4:36, 31 grados en la Comarca Lagunera. ¡Qué rico clima, señores! Oigan, pues bueno, ya les habíamos comentado que les vamos a regalar estos accesos del Estadio de Revolución Algodoneros versus Dorados en el juego número 3. Hoy estuve en recepción y les quería comentar que sí, que bastante gente ha venido por sus accesos. ¿Tú qué estás esperando? Márcame ahorita al 871-7126-971. Les vamos a regalar los primeros dos accesos para que vayas tú y un acompañante. Disfruten de este gran evento con familia, con amigos, con primos, con quien tú quieras. El chiste es que te diviertas viendo a los algodoneros ganar con una sencilla pregunta. La Mejor FM. Hello. Hola, buenas tardes. ¿Con quién tengo el gusto?
2: Con Daniel.
1: ¿Daniel qué, perdón?
2: Moreno de la Rosa.
1: Oye, una preguntota súper sencilla. ¿Me puedes decir cuándo se va a llevar a cabo este partido?
2: El jueves a las 7:30.
1: ¡Eso, mano! Dame tu nombre completo de nuevo, porfis.
2: Jesús Daniel Moreno de la Rosa.
1: Ok, aguántame tantito porque el archivo no me abre. Ahora sí, Jesús. Oye, ¿con quién te nos vas?
2: Con mi esposa.
1: Ok, muy bien. Jesús Daniel Moreno de la Rosa, ¿verdad?
2: Sí.
1: Listo, ya está, te están esperando tus accesos.
2: Gracias.
1: Hasta luego, besos. Otra personita más que se venga de una vez. Nos marca el 871-7126-971. Sin albur, lo dije bien. No. Ya, porque ya los vi. Siempre me están diciendo, ¡ay, la Bambi dijo esto! Y no, señores, no. Claro que no. 871-7126-971 para llevarte tus accesos. La Mejor FM.
3: Bueno.
1: Hola, ¿con quién tengo el gusto?
3: América Isabel.
1: América Isabel, ¿qué? Perdón.
3: Cuellar.
1: Oye, ¿con quién te nos vas?
3: Con mi esposo.
1: Ok, un saludo para tu esposo. Muchas felicidades, ya tienes tus accesos.
3: Gracias.
1: Hasta luego, besos. Uy, qué breve, América. Muy, muy breve la muchachona. Oigan, nos quedan tres accesos, los cuales les vamos a regalar más adelantito. Nada más denme chancita. A ver, bueno, ¿quién está en la línea telefónica? Vamos a ver. Hello.
4: Buenas tardes.
1: Hola, buenas tardes. ¿Con quién tengo el gusto?
4: Fernando de la Rosa.
1: Oye, Fernando de la Rosa, la pregunta es súper sencilla, nada más. Ay, América, se me olvidó preguntarle algo, nomás le di así los accesos, se me fue la onda. Oigan, ya viejita yo, que se me va la onda. Ahí te va. Oye, como América le pusimos, bueno, no le pusimos pregunta, a ti te vamos a hacer una súper sencilla. Nada más dime, ¿dónde se va a llevar a cabo el evento?
4: En el Estadio de la Revolución a las 7:30.
1: Eso, íralo, muchachón. Preparadísimo. Dame tu nombre completo, por favor.
4: Fernando de la Rosa Gamboa.
1: Fernando de la Rosa Gamboa. Ya estás, guapo. Pues ganaste y ahora sí ya te están esperando tus accesos, ¿ok?
4: ¿Puedo pasar el día de hoy o mañana?
1: Sí, claro, te voy a dar la chance, a menos de que vayas a pasar en un horario, pues, diferente. Yo siempre les doy de que, por ejemplo, hoy hasta las 7 de la tarde, sino mañana hasta las 4, antes de las 4, pues.
4: Sí, muy bien.
1: Ok, perfecto, hasta luego. Y bueno, ahora sí, vámonos con esta rola. Hoy que tú no estás de los tropicales, lo disfrutas aquí nomás.

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6: Las 4 con 52, 31 grados en la comarca lagunera nos dicen: hola, hermosísima Bambi, oye, platícanos el chisme de la chica que se tatuó tu firma en Los Hijos. Ya lo dijo y quedé, wow. Me complaces con la canción de Den y Cristian Castro, o si no, la de Alejandro Fernández y Carlos Rivera. Saludos para saludos para Vanessa de parte de Jessy Dulcería. Mi Coco también, te escuchamos todos los días. Ahorita les cuento qué onda con ese rollo, nomás denme chancita porque ya saben que tenemos los accesos del béisbol. Ya nos quedaron nada más dos, Algodoneros versus Dorados en el juego número 3, jueves 28 de mayo a las 7:30 de la tarde en el Estadio Revolución. Y ahora sí, como son los últimos dos, se van con una preguntilla súper, súper sencilla y ya. Vámonos con esta rola aquí nomás.

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1: Las 5:06, 31 grados en la comarca lagunera. Oigan, que pues nos quedan dos accesos más y se van a ir con preguntas súper sencillas, ya les habíamos dicho. Entonces, márcale al 871-7126-971. Irá la que abusadota la América Isabel Cuellar. Se fue sin pregunta y todo porque se me fue la onda. Pero bueno, señores, ya les dije, preguntas súper sencillas. Ya tengo aquí los accesos de nuestros ganadores y ahora sí, márcame al 871-7126-971. Vas a decir, Bambi, ¿qué pregunta me vas a hacer? Pues va a ser una pregunta bien fácil. Es una pregunta, puede ser o de la estación, algo sencillito y carismático, o puede ser, no sé, una pregunta de lo que sea, hermano, algo que puedas responder así que en corto. El chiste es que aproveches ahorita. Algo que sí he estado notando, mi gente preciosa, es que hemos estado teniendo problemas con la línea telefónica a esta hora. Ya lo hemos tenido anteriormente cuando regalamos los pasteles de pastelería Leti, riquísimos y brutalmente deliciosos. Pero también, normal, de que con llamadas al aire o sin llamadas al aire, me han comentado que aparece como si estuviera tomada la línea y en este momento, pues no, no está, está más libre que nunca. Así que márcale al 871-7126-971.
2: Hello. Hola, hola.
1: Hola, ¿con quién tengo el gusto?
2: Susana.
1: ¿Susana qué, perdón?
2: Aguiñaga, para servirte.
1: ¿Susana qué, perdón?
2: Aguiñaga.
1: Aguiñaga, ándale. Oye, tu apellido nunca lo había escuchado.
2: Ay, soy única.
1: Eso. Qué hermosa. Oye, preguntota súper, súper, súper sencilla. ¿Contra quién se va a estar enfrentando Algodoneros?
2: Contra... ay, los de Querétaro.
1: ¡No, hombre! ¿Los de Querétaro? ¿Los de Querétaro son estos? Tú dime, Jesús. Es que no puedo revelar la respuesta. Yo así que tú digas muy fan, no soy. Se me hace que no, mana. Te falló ahí, sí.
2: Ay, pues ni hablar.
1: Ay, inténtalo despuesito. Al cabo tienes otra oportunidad, ¿ok?
2: Gracias.
1: Ándale, pues. Hasta luego. Bueno, vamos a cambiar de pregunta por si hay alguna dificultad. Yo sé que sí van a haber radioescuchas que sí se la van a saber. Hello. Hola, hola. ¿Contra quién se enfrentan? A ver si es cierto.
3: Contra Dorados de Chihuahua.
1: ¡Exacto! ¡Exacto! Muchas felicidades. Dame tu nombre completo, porfa.
3: Homero Argumedo Saucedo.
1: Homero, ¿con quién te nos vas?
3: Con Omar Bustamante.
1: ¡Ah, íralo! Un saludote a Omar. Un saludote a Omar. Homero Argumedo, ¿qué? Perdón.
3: Saludo, Saucedo.
1: Saucedo. Oye, unos saludos. A ver, tú dime. Hola, hola.
3: No, sí, está bien.
1: ¿Ah, sí? Ok, pues. Hasta luego, Homero. Muchas felicidades. Ya te están esperando tus accesos, ¿eh?
3: Dale, bye.
1: Órale, pues, chao. Sí, mira, son los Dorados de Chihuahua. Yo confundiéndolos con los de Querétaro. Con los de Querétaro. Me hizo dudar un poquillo la chica de apellido único. Oigan, pues bueno, tenemos el último acceso doble. Ya la pregunta va a ser muchísimo más sencilla. Bueno, creo yo, ¿verdad? Para los fanáticos del béisbol, los que sí están al pendiente, es... básicamente, número del juego que es este. O sea, ¿qué juego es este? Porque bueno, ya tuvimos el juego 1. Nada más necesito que me digas qué número de juego es este. La Mejor FM.
4: Hola.
1: Hola, bueno, ¿con quién hablo?
4: Con Juan.
1: ¿Juan qué? Perdón.
4: Juan Chávez.
1: Juan Chávez, oye, una pregunta. ¿Qué número de juego es este? Ya para que te lleves el último acceso doble.
4: El primer juego.
1: No, hombre, no, amigo. No, ya pasó el primero. También ya pasó el segundo.
4: Ay, no.
1: Tú puedes, tú puedes, tú puedes.
4: Es el segundo.
1: No, te acabo de decir que ya pasó el segundo. Muchísimas gracias por participar. Cuídate mucho. Ah, de nuevo, yo pensé que sí ibas a ver. Si ya pasó el primero y el segundo, ¿qué sigue? ¿Verdad? Bueno, La Mejor FM. Hola, ¿con quién tengo el gusto?
5: Con Alonso.
1: Alonso, ¿Alonso qué? Perdón.
5: Guerrero.
1: Alonso Guerrero. Oye, la pregunta es súper sencilla, ¿qué número de juego es este?
5: Es el tercero.
1: ¡Sí, exacto! ¡Bravo! Oye, dame tu nombre completo, porfa.
5: José Alonso Guerrero Ávila.
1: Ávila. Ya estás, hermano, ¿con quién te nos vas?
5: Con con mi esposa.
1: Un saludote para tu esposa. Igual misma indicación, pasa por ellos. Tienes hoy hasta las 7, si no mañana antes de las 4, ¿de acuerdo?
5: De acuerdo.
1: Besotes, felicidades. Y bueno, ya se nos fue el último, mi gente. Pues listo. Algodoneros versus Dorado por el juego número 3, jueves 28 de

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19: Las 5:23, 31 grados en la comarca lagunera. Oigan, nos piden esta rolota que hay para llevar. Con saludos para la familia Reverte Soria en Hormiguero. Y ahora sí, oigan, les tengo también otra sorpresa. Bueno, es la sorpresa de la que les hablaba al inicio. Oigan, Estadio Revolución, Algodoneros versus Dorados en el juego número 1 para este martes, o sea, es el día de hoy, señores. Ahorita se van por Watts, son 4 accesos dobles. Yo diciendo que ya había pasado el juego número 1 y el juego número 2 cuando no. Pero bueno, nada más comentarles que sí, Algodoneros versus Dorado en el juego número 1. Entonces, el juego 2 va a ser mañana, pero el juego número 1 es hoy. Así que no te pierdas esta oportunidad, se nos van y son accesos General Sombra. Así que aprovecha, 7:30 de la tarde. Lo que vas a hacer por el Whats, más adelante te voy a explicar qué es, pero tú ya debes de saber qué va a ser con tu nombre completo, ¿ok? Ahora sí, vámonos con esta rolota que se llama Aquí hay para llevar de la arrolladora Banda Limón, aquí nomás.

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1: Las 5:35, 31 grados en la comarca lagunera. Antes que cualquier cosa y primero que nada, a la personita, el chavo que me marcó al inicio. Porque el error fue mío, ese ya tiene su acceso doble, ¿ok? El que me dijo, no, en el segundo juego, del segundo juego, y que yo le había dicho que del tercero, no, esa persona ya tiene su acceso doble por completo regalado porque el error fue mío. Entonces ya nada más es que me mandé un WhatsApp al 8717361885. Las personas, porque ya he estado recibiendo bastantes mensajes de todos ustedes por estos accesos de Algodoneros Unión Laguna versus Dorados en el juego número uno para el martes 26 de mayo a las 7:30, que quieran participar por estos accesos, lo único que tienen que hacer es poner su nombre completo y decir qué estación están escuchando, ¿ok? Sencillito, señores, al 8717361885. Entonces, si teníamos estos accesos, pues bueno, ya descartamos uno para la persona que ganó hace ratito, o mejor dicho, que participó, pero que no ganó. Él ya tiene sus accesos, nada más es cuestión de que me mande un WhatsApp. Pero todos los demás a escribirme qué estación están escuchando y su nombre completo en este preciso momento, ¿ok? Vámonos con esto que se llama Una Mujer Como Tú, de Banda MS y Julián Álvarez, aquí nomás.

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11: Oigan, y bueno, entre nuestros ganadores, felicidades a Diego García Hernández. También felicidades a Pablo Cueto Rodríguez, a Juan Chávez, que es la personita de la que les hablé, que nos contestó correctamente y ahí el error fue mío, ahí ya le dejé sus accesos dobles, y Alexander Galaviz Gurrola. Ellos son nuestros ganadores del día de hoy. Muchas felicidades, ya pueden pasar por sus boletos. Les recuerdo que son de los accesos del día de hoy. Y ojito, una cosita aquí, ojito, el juego empieza a las 7:30, entonces ya de una vez vénganse, láncense porque tienen una hora y poquito más. Vámonos ahora sí con esta rolota que se llama El Camionero, de Tropicalísimo Apache, con saludos para los transportes, la línea de transportes Cehuac, en especial para el 217 Ramón Sánchez, para el taller de Revirosa de Cehuac, y les vamos a poner esta canción y lo disfrutan aquí nomás.

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1: Oigan, y bueno, nos están pidiendo también esta canción que se llama La fruta prohibida de los elegidos, con saludos a la gente de Elegido El Transporte. Ahí les mandamos un besote y ahora sí nos despedimos. Jesús en los controles. Chau, chau.

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